0: equipo de sonido que nos está acompañando ya el día de hoy, ¿no? Para poder en este caso ya entrar a esta entrevista programada y prevista con el candidato del FREPAP, Jorge Velázquez, ya que días atrás hemos hecho en este caso, ¿no?, de previo a un diálogo anticipadamente, se ha quedado pues una entrevista, ¿no? Primero para un día, después para horas de la noche del mismo día. Le hemos propuesto para otro día, al final nos ha propuesto para el día de hoy en horas de la noche. Lo que comúnmente no desarrollamos nosotros las entrevistas en horas de la noche, hemos tenido que aceptar para que no nos tome a mal, ¿no?, de que como medio no estamos aceptando de repente las entrevistas. Ya más bien nos hemos acondicionado a su necesidad, de repente a su requerimiento, aunque nos ha incomodado, porque a su vez también ha estado desarrollando otras entrevistas en horas de la mañana, ¿no? Y nos ha dejado prácticamente a nosotros de lado, como si fuéramos la última chupada del mango. Pero bueno, vamos a conversar acerca de este tema también, ya para que la población pueda conocer a su candidato y no estemos de repente ahí a la improvisada, dejándonos engañar, ¿no?, como ya hemos tenido en gestiones anteriores. Ahora la idea es que usted pueda conocerlos, los puede identificar, puede escuchar sus planes de gobierno, lo que va a llevar, ¿no?, y hasta dónde es factible que todo se ejecute, no se pueda realizar. Como saben ustedes, en el transcurso de todo este inicio de esta campaña electoral 2026, han ido saliendo los salvadores de nuestro pueblo de Villarrica, ¿no?, los que solucionan ya los problemas, teóricamente, por supuesto, ¿no?, que ya esto solucionaron, ya el otro solucionaron, hay otros que incluso ya las calles están pavimentadas, que presupuesto los han conseguido, cosas como esa. O como también candidatos que hasta la fecha no han salido a la palestra, ¿no?, y que recién dice que van a salir porque quieren romper el mito de que no, cada campaña se gasta recursos económicos y por ende la población tiene que tomar conciencia, ¿no?, y que no están sujetos a los gastos, ¿no?, y por ende va a realizar la visita de casa en casa, ya va a sensibilizar en este caso a la población de casa en casa, y la pregunta que nos hacemos y todos posiblemente se hagan, ¿no?, ¿le alcanzará tiempo para que pueda desarrollar, ¿no?, y convencer, alcanzar sus propuestas de casa en casa? Lo dudo bastante, de veras, conocedor y haber estado ya tantísimos años llevando este tipo de elecciones, que en anteriores oportunidades también alguien se ha manifestado, ¿no?, de esa manera que iba a desarrollarlo, sus, ¿no?, ahí acercándose de casa en casa, y al final el resultado que ni su misma familia habría votado. Así que bastante cuidado con eso, ¿no? Esperamos que los candidatos tengan en cuenta que nadie les ha obligado, nadie les ha puesto un arma para decirle, oiga, tú vas a ser el candidato y por ende métete, ¿no? Y se supone que se han metido, hay gastos operativos, como es el caso de que tú tienes una vivienda, necesitas energía, necesitas agua, necesitas pagar tu autovalúo, y eso no significa que te van a regalar, pues, porque estás viviendo. Tienes que ser consciente que tienes que operar, tienes que pagar, no consumir, lo que consumes tienes que pagar. Entonces igual sucede acá, ¿no? Se van a tener que trasladar posiblemente a sensibilizar a la gente que está en zonas rurales. Eso significa camionetas, ¿no? Un vehículo que traslade a la gente. La gente que los vaya a acompañar necesita alimentarse. De repente no le pagues, pero necesita alimentarse. Pero ni tampoco te van a acompañar, ¿no?, gastando también para que se alimenten, ¿sí o no? Y perdiendo el día. Mientras que usted más adelante te vas a beneficiar siendo autoridad. Entonces tienes que ser también consciente, ¿no? Hay gastos operativos necesariamente que cada entidad, como el caso del vehículo, que alguien ha tenido que comprarse, alguien ha tenido que gastar en su llanta, en su combustible, en su aceite, ¿no? Necesariamente ha tenido que gastar y tienes que aprender a reconocer. De igual manera, cuando hacen su plan de marketeo, ¿no?, hay medios de comunicación que necesariamente tienen que ser coberturados, pues ni tampoco te van a regalar, ¿no? Y algunos están pensando que las radios están como para que los puedan regalar los espacios, y no es así, hay gastos operativos, desde el mismo Ministerio de Transporte y Comunicaciones, las autorizaciones que cuestan caro, ¿no? Cada 10 años tienen que hacer un pago, anualmente tienen que hacer un pago, ¿no? Hay consumo de electricidad, hay consumo de los equipos mismos que tienen que renovar, ¿no? Permisos, autorizaciones, hay todo un movimiento para que se tenga lo que se tiene, por ejemplo, una casa radial. Por eso también los, no, en este caso, los diferentes candidatos tienen que ser conscientes. Nadie es, les pone un gano. Claro, algunos pueden exagerar en los montos y otros no, pero que sí hay un gasto operativo necesariamente. ¿Correcto? Con esas aclaraciones. Ahora también está circulando un documento de un supuesto, en este caso, Frente de Defensa. Y hemos iniciado en el programa en horas de la mañana, poniendo en alerta que no se vayan a dejar sorprender los diferentes candidatos. Para empezar, estamos en la región Pasco, no estamos en la región Junín. Y supuestamente estos documentos o la invitación es de la región Junín. Ya un Frente de Defensa de la región Junín que incluye supuestamente Chanchamayo, Pichanaki y Oxapampa. ¡Wow! O sea que ahora ya somos región selva central, lo cual no es así. Está engañando, está sorprendiendo. ¿Ya? En el caso de Villarrica, pertenecemos a la región Pasco. En el caso de Villarrica, no tenemos un Frente de Defensa. ¿Ya? Así que no nos dejen sorprender. Por eso hay instituciones que podrían ser los estudiantes de la San Marcos, el instituto o los medios de comunicación asociados o agrupados que pudieron organizar. Bueno, no podría ser. Pero la otra que nos hacemos la pregunta, y hemos estado haciendo las consultas repetidas con el ente respectivo, como es el jurado electoral, ¿no? ¿Hasta qué punto todo esto es posible? Incluso nos dio a entender que estarían sujetos a una sanción bastante fuerte, ya con UITES, ya, y bueno, pues ahí habría que pensarlo dos veces. Aparte de que está sorprendiendo, ¿no? Este señor o quien esté organizando, ¿no? Está sorprendiendo. Y la otra también, de quienes caigan, ¿no? Como una mansa palomita, que serían los candidatos que hayan aceptado, ¿no? A participar cuando no es reconocido como tal. Sé que tienen, ¿no? La intención de repente de salir, de dar a conocer, pero hay que aprender a reconocer, ¿no? El organismo de la manera de cómo se debe de dar. Así que bastante cuidado, ahí lo dejamos. Bueno, ya está con nosotros el candidato del FREPAP, Jorge Velázquez, al cual le vamos a dar bienvenida aquí a nuestros estudios para poder conversar justamente de todos sus temas relacionados ya a esta su candidatura. Buenas noches, señor. ¿Qué tal? Bienvenido.
1: ¿Cómo está? Buenas noches. Muchas gracias por la invitación, por el espacio. Para mí un gusto estar el día de hoy aquí con usted.
0: Égole. Bueno, hemos roto un poco los esquemas, Jorge, ¿no? Normalmente tenemos el programa de 7 de la mañana, 10 de la mañana, y nos hubiera encantado, de veras, tener tu presencia. ¿Qué pasó, Jorge? ¿No nos estás tomando en cuenta como medio de comunicación? ¿Cree usted que somos la última chupada del mango? ¿Tanto así nos tienes desapercibido a nosotros como medio de comunicación?
1: A ver, en primer lugar, no considero faltar respeto a nadie, menos a su empresa radial, y esto se debe también a la población. Dentro de del trabajo que hoy vengo realizando, tengo programadas ciertas agendas, ciertas reuniones que lamentablemente desde el momento que usted me escribió hasta el momento en que le di la respuesta, ya tenía programado ya un compromiso. Por esa razón es que no pude aceptarlo en la mañana. Pero para mí con todo gusto, en el momento más apropiado en que se dio, estoy acá, gracias a su invitación.
0: Ahora, de igual manera, en la primera entrevista que tuvimos un comentario que me ha llenado después de sorpresa, ¿no? Por eso decía, ¿qué pasa? De que lo que vendía comida, lo cual literalmente me has manifestado, que vendías comida para juntar y pagar, ¿no? De tus van y todas tus salidas, y lo que te habría pedido económicamente una emisora local. Y coincidentemente estás trabajando con esas emisoras. Entonces, ¿qué está pasando ahí, Jorge? ¿Estás pagando ese monto respectivo?
1: No.
0: ¿Estás juntando la platita más, vendiendo más los domingos o qué? ¿O cómo estás haciendo? ¿O hay empresarios ya detrás de ti?
1: No, jamás.
0: Que están en este caso de repente colaborándote económicamente.
1: A ver, referente al tema de económico, es cierto que en toda campaña se hacen gastos. Y la fuente de financiamiento del cual nosotros como organización tenemos es las ventas de comida que se realizan los domingos en la feria. Posteriormente a eso, nos hemos dado cuenta que en realidad se requiere mucho más. Entonces ahora mismo estamos organizando una rifa, y a través de eso es que estamos tratando de solventar los gastos.
0: O sea, no hay empresarios que estén apostando.
1: No, para nada.
0: Te comento algo, mi estimado York. Hace unos años atrás ya había un candidato tan igual como usted ahora, que se fue con una emisora, con un programa y con un personaje. Y supuestamente el personaje le había garantizado, ¿para qué te vas a ir con las demás emisoras? Yo soy solito y yo te voy a poner a ser alcalde, tú vas a ser el alcalde. ¿De veras? Ya, incluso yo tuve bien de conversar con él y de invitarlo. No, al final me tiró una paseada de señor y padre mío, no atendía las llamadas telefónicas. Pero sí salió a través de ese programa a decir que a los mejores periodistas de Villarrica los he toreado. Y eso sí incomodó bastante. Hasta que yo tengo mis ex estudiantes, menos mal que soy docente de carrera, y dentro de lo cual mis ex estudiantes están regados por todo el Perú, incluso fuera, y llegó, pues, nos llegó una comunicación del famoso Pumahuasi, de allá de Tingo María. Y resulta, pues, de que el candidato supuesto que se pintaba la flor, de que era buenazo y todo lo demás, tuvimos bien de viajar. Viajamos a esa localidad. ¿Y qué pasó ahí? Créame, York, no había, no era necesario que yo vaya e invite para poder tener la entrevista. Desde la autoridad hasta la persona más humilde quería que lo entreviste y dara su versión del candidato que acá en Villarriquera. El resultado, nefasto, trágico y no como se le pintaba. Y no porque había toreado a los mejores. Ese humilde periodista que lo había choteado, que supuestamente los había toreado, le supo demostrar que el trabajo, cuando se hace bien, no, se hace bien, pues, y no se sorprende a nadie. Y al final no llegó a ser autoridad. Así que no va a estar pasando igual, porque me parece que esos mismos personajes estarían regresando en el escenario, y lo veo a usted en ese escenario, no, de repente también te están pintando flor que ya con ellos vas a ser ya autoridad. Por eso decía en un comentario, entonces en todo caso mejor ya hay que ponerle la, ¿no?, el reconocimiento como alcalde a York. Ya está asegurado la alcaldía.
1: A ver, mi estimado, yo con todo respeto vengo aquí gracias a su invitación, y si podemos hablar acerca de nuestras propuestas, acerca de lo que, o el trabajo de cómo estamos desarrollando esta campaña, con todo gusto. Pueden haber candidatos o ha habido candidatos que quizá han tenido de alguna forma una experiencia, eso es un tema personal de cada candidato. En lo que se refiere a nuestra candidatura, nosotros nos enfocamos de forma clara, de forma muy responsable. No existe ningún tipo de financistas detrás de nuestra campaña. Nos solventamos nuestros costos con la comida, con las rifas y tratando. Y gracias también a algunas personas que de buen corazón quizá nos se suman al trabajo de FREBA. De esa manera es como trabajamos.
0: No lo dudamos, Yorgo. Te hago ese comentario. Porque me parecía recordar esos mismos escenarios de esos años. Por eso te las hago. Bueno. Porque usted llegó y manifestó que estás prácticamente recurseándote, ¿eh?, para poder, en este caso, solventar. O sea, no, pero en el panorama después de esos días aparece otro escenario, ¿no?, otra figura. Por eso es lo que te hago el comentario. Pero bueno, como usted dijo, la población también es inteligente, sabrá sacar sus propias conclusiones de cómo se va presentando el escenario. Vamos a entrar, en todo caso, a tus planes de gobierno, ¿no?, de tus propuestas que traes. No, al respecto, y me gustaría preguntarte, justamente, quiero empezar esto con lo que el nombre lleva de FREPAP, ¿ya? En este caso, ya viene muchos años, como en este caso, como FREPAP, han participado en las contiendas electorales, han sido también autoridades, han sido congresistas, ¿no? ¿Qué sí, se tiene como resultado de toda esa experiencia del FREPAP?
1: Mira, como partido político, el FREPAP nace desde 1989, el FREPAP empieza su vida política desde ahí como partido político. Pero incluso un poquito más antes, FREPAP ya existía, antes de ser FREPAP, simplemente como FREPOPE. Y antes de ser FREPOPE fue el FIA, el Frente Independiente Agrícola, ¿ya? Porque la idea del FREPAP surge en necesidad a la agricultura. Bueno, posterior a eso, FREPAP sí tuvo participación política, tuvo un primer congresista en sus inicios todavía con Javier Noriega Febres, que fue israelita. Posterior a eso, el FREPAP, como que hubo un silencio hasta el último momento, donde FREPAP tuvo 15 congresistas. Resultado de ello, no lo digo yo, sino lo dicen aquellos personajes quizás que están dentro de la coyuntura política nacional, como Ricardo Belmont, Nicolás Lúcar, que dieron informaciones muy relevantes sobre lo que es el tema de lo que FREPAP hizo. La misma ex congresista de Podemos, Cecilia Barraza, creo que era, se pronunció sobre el FREPAP, Sigrid Bazán, y todos ellos daban sus opiniones, ¿no? Que FREPAP es contundente su participación, está orientado a mirar las dificultades que suceden en el Perú profundo, al interior del país, y esa es la finalidad de FREPAP, respaldar los trabajos. Dentro de ello, pues han habido gran participación que quizá no se ha mostrado, ¿no?, públicamente a través de medios de prensa, pero ha habido participación. Incluso yo colgué en mis redes sociales hace un tiempito atrás cuando algunas personas decían, ¿no?, oiga, FREPAP, ¿pero qué hizo? FREPAP no hizo nada, ¿no? Y subí ese videito, es un video corto que dura más o menos un minuto, donde ahí están los resúmenes de aquellas personas, su opinión de lo que FREPAP hizo estando en periodo de Congreso.
0: ¿Y para ti qué es lo que hizo en este caso FREPAP? ¿Algo que sea llamativo, que lo puedes comunicar
1: o comentar? Por ejemplo, desde el tema de en época de pandemia, porque FREPAP estuvo justo en ese periodo parlamentario de la época de pandemia, donde las cosas se pusieron crudas. Y pronto salió la iniciativa de la liberación de la AFP. Entonces, el FREPAP impulsó la liberación de la AFP, al cual posteriormente fue aprobado, y gracias a ello muchos ciudadanos que trabajaban dentro del sector público pudieron liberar sus AFPs. Entonces, esa es una de las iniciativas que fue propiamente de FREPAP.
0: O sea, es, en este caso la AFP, de la parte económica, ¿no? Porque esa fecha puede estar bien...
1: La liberación, ¿no? Sí, había muchas personas que... Bueno, no muchas, ¿no? Sino salvo el sector privado, el sector público es que estaban trabajando y recibían su remuneración.
0: Claro.
1: Pero habían otras familias, otras personas que no podían trabajar y ¿de dónde se alimentaban? Porque tampoco se podía salir a la calle a vender. Estábamos en temporada de cuarentena. Entonces FREPAP impulsó eso. Y posteriormente, luego de que se debatiera en el pleno, se aprobó y posteriormente fue
0: Los militantes y simpatizantes como este del FREPAP, ¿qué consiguieron con la participación? ¿Qué se mejoró en el caso de ustedes como agrupación religiosa?
1: Mire, lo que pasa es que el FREPAP como objetivo principal es representar, respaldar a la sociedad, no tanto a la iglesia, a la religión, porque recordemos que la congregación israelita, como Asociación Evangélica de la Misión Israelita, es una institución, y el FREPAP como Frente Popular Agrícola Fiel del Perú es otra institución. Curiosamente, la mayoría de los que pertenecen a la asociación, a la EMINPU, también pertenecen al FREPAP, porque se trata de un conocimiento de principios morales, éticos, que lo brinda la iglesia. Sin embargo, eso no descarta la posibilidad que haya un ciudadano que no cree en Dios, ¿sí? Pero que puede ser político, puede ser FREPAPista, y eso es totalmente, totalmente válido dentro de FREPAP.
0: Claro, eso es lo que te decía en la primera entrevista, ¿no? Y se habló de la ancha base, ¿no?, que pueden participar porque principios. Es un partido político, ya no es una iglesia o una secta religiosa, sino es un partido político donde debe de aglomerar justamente todos los, ¿no?, cristianos, adventistas, mormones, lo que sea, ¿cierto?
1: Sí, sí.
0: ¿Y eso es lo que está pasando ahora en este caso de ustedes?
1: Claro, lo que sucede, mira, es que aquí existe, una vez más puntualizo, ¿no? Quizá en su momento usted dijo, ¿no?, que FREPAP solamente se mira puro israelitas y que es un partido político cerrado, de los cuales...
0: No, te pregunté y en base a la salida que tuvieron ustedes por las calles, porque logré observar, a mí no me contaron, lo he visto. Okay.
1: Y también se habrá dado cuenta, ahí, seguramente, que FREPAP nunca restringe, o sea, no se limita, no se dice, oye, ¿sabes qué?, usted no puede participar. No
0: me consta, porque no he visto si lo hayan restringido o los hayan sumado. Lo que sí te dije en ese entonces, que no había visto personas más allá de las características que tienen ustedes como israelita, ¿no?, pelo crecido. A eso sí te lo dije, ¿no? Eran poquísimas personas, podríamos hasta contar todos los que eran en este caso, y mayormente casi los jóvenes, ¿no?, que no tenían pues el pelo crecido. Pero bueno, en su gran mayoría, en su porcentaje mayoría, eran de usted. Por eso te dije, ¿no?, más pareciera de la iglesia israelitas y no un partido político. Por eso te pregunté, ¿no?, si había esa posibilidad, ¿no?, y usted dijo que era de ancha base.
1: Por supuesto.
0: Y dije, no lo he visto, ¿no? Por eso salió la invitación también de poder participar en las reuniones que usted tiene, que se supone en esas reuniones de coordinación, me imagino que están asistiendo, ¿no?, en este caso ese tipo de personas, ¿o no es
1: por
0: así?
1: Por supuesto.
0: ¿Sí?
1: La invitación es a toda la sociedad civil. Pero vamos a un tema que no creo que solo suceda en el FREPAP, sino en todos los partidos políticos, incluso en la sociedad civil. Si saldríamos solamente a la avenida principal y preguntáramos a la sociedad civil, ¿Usted cree que en la política puede existir la posibilidad de un gobierno correcto? ¿Sabe lo que te dicen las personas? Ya no creen los políticos. Ya no cree. La sociedad civil ha llegado a un extremo de no confiar en los políticos. Y si no hubiera multa por ir a votar, la gran mayoría no iría a votar. ¿Qué significa todo esto?
0: Que ¿ahí se incluyen ustedes también o son ajenos ustedes?
1: No, el FREPAP, el FREPAPista que entiende el lineamiento político de FREPAP asume la responsabilidad como ciudadano. Que aunque hubiera multa o no hubiera multa, el FREPAPista va a sufragar. ¿Por qué razón? Porque no se trata solo de la multa, sino se trata de la representatividad y la participación que existe como ciudadano en el desarrollo de la provincia, del distrito, del país.
0: ¿Y ustedes en este caso dejarían libres así, con esa ancha base, que pueden llegar, también se pueden ir a participar en otro partido político?
1: La libertad existe, es un derecho del ciudadano.
0: ¿Y por qué no vemos en los otros partidos políticos?
1: ¿Qué cosa es lo que no se ve?
0: A las personas justamente con esa característica que ustedes tienen.
1: Ah, ¿por qué razón? Ajá. Porque el FREPAPista que entiende los lineamientos del FREPAP, comprende, las asimila.
0: O sea, están concientizados.
1: Están concientizados.
0: O es que de repente dentro de la iglesia ustedes les prohíben a que puedan participar.
1: Jamás, jamás. Mira, la Constitución Política en el artículo 2, inciso 2 y 3,
0: claro,
1: ampara la libertad de conciencia y de religión.
0: Lógico.
1: Entonces, ¿qué significa? Que nadie puede obligar a nadie a hacer lo que no desea.
0: Pero usted también debe saber, mi estimado York, que la parte religiosa induce bastante, ¿sí o no? Induce bastante, ¿no? Y dependiendo de las personas, de la manera, de cómo es, de su formación, ¿no? Y mayormente son débiles, pues, y aceptan lo que dice su líder, ¿no?
1: En el caso de la religión israelita, lo que procura más bien es la libertad, que el ciudadano o que el israelita en este caso entienda con grado de claridad que es su derecho. Él puede elegir, y precisamente por comprender y concientizarse se da cuenta que es lo mejor de la vida. Entonces opta por un estilo de vida, tiene un estilo de vida que le permite vivir más feliz, más contento, a pesar de las dificultades. Entonces, ¿qué sucede? ¿Por qué una persona podría cambiarse de, qué sé yo, pues, de vida, si tiene una vida o encuentra un estilo de vida con mucha paz, con mucha tranquilidad, a pesar de las dificultades que puede existir en el entorno, una persona podría vivir con tanta paz? Entonces, si hubiera algún lugar donde podría encontrar eso, magnífico, ¿no? Pero la congregación o la religión jamás te va a imponer un derecho que estaría por encima de la Constitución. La iglesia no es para coercer presión sobre la sociedad, sino es más bien para darle la libertad y que el ciudadano pueda comprender con absoluta tranquilidad.
0: ¿Y de qué edades aproximadamente ya están dentro de la iglesia ustedes?
1: El derecho de libertad sucede desde el momento que una persona tenga conciencia. Sin embargo, los hijos de los israelitas, desde nacidos, muchos de ellos ya son formados así. Entonces, ¿qué quiere decir? Hasta en las escrituras está, ¿no? Hay un refrán que dice, es un refrán popular: educad al niño de hoy y no será necesario castigar al hombre mañana. En las escrituras se dice, instruye al niño en su carrera y aun cuando fuere viejo no se apartará de ella. ¿Qué quiere decir todo esto? Que se trata del nivel de educación que una persona pueda tener. Todo padre quiere lo mejor para sus hijos. Y en ese deseo de querer lo mejor, se preocupará en qué tipo de conocimientos, qué tipo de educación puede darle a sus hijos con la finalidad de que sus hijos, mañana más tarde, sean claros ejemplos para la sociedad y no sean claros.
0: O sea, ya son inducidos, ya direccionados los jóvenes.
1: Son educados.
0: No, inducidos sería, direccionados, ¿no? Porque bueno, ya me estás diciendo que estás queriendo lo que tú quieres, pero el niño
1: el
0: no tiene derecho a escoger también lo que él quiere en algún momento. No, le pregunto.
1: A ver,
0: creo que te está acompañando el amigo, sí, discúlpanos.
2: Buenas noches.
0: ¿Con quién tengo gusto, por favor?
2: Henry Luis Quispe Rojas.
0: Henry, ¿qué tal, Henry?
2: Estoy participando como su segundo regidor.
0: Segundo regidor.
2: Y pues no, para toda la audiencia y presentarme, ¿no? Buenas noches a usted y a su prestigiosa emisora que nos da la oportunidad de poder venir a esta entrevista, ¿no?
0: Muchas gracias.
2: Para responderle y puntualizar lo que me dicen, ¿no? Que los niños, por ejemplo, aquí en el FREPAP son direccionados, ¿no?
0: No, lo acabo de escuchar, por eso le digo.
2: Sí, él dice que son educados, sí. Ajá. No es que sean direccionados, porque en mi caso, ¿no? Vengo de padres israelitas, ¿ya? Pero así como mencionó el candidato, tenemos elección. Por ejemplo, el ciudadano es libre, ¿no? Desde que uno toma conciencia.
0: Claro.
2: Por ejemplo, nos instruyen valores, sí, principios, valores, ¿no? Lo que todo buen ciudadano debe tener.
0: Tácito.
2: Ya. En mi caso, ¿no? Por ejemplo, la religión no te prohíbe, ¿no? O no te obliga a decir, ¿no? ¿Sabes qué? Tienes que crecer el cabello, participar con barba, ¿no? Bueno, en mi caso, soy libre de elegir, ¿no? No es una obligación que yo tengo que seguir porque mis padres son israelitas y yo por el hecho tengo que tener barba o cabellera.
0: ¿Desde, ¿no?, que han nacido tus padres eran ya israelitas?
2: Sí, yo soy de nacimiento israelita, ¿no? De sí nacimiento. Participo.
0: ¿Participabas también?
2: Sí, también.
0: ¿Hasta qué edad participaste?
2: Sigo participando en sí, ¿no?
0: No, no, pero ya como neto israelita, pues así como, que está con
2: mira,
0: el pelo crecido
2: te menciono,
0: y todo.
2: No es el hecho de que por ser israelita tengo que tener la barba y el cabello, ¿no? ¿Me entiende?
0: No, es parte del, en este caso, los principios de los israelitas.
2: Mira, para serte sincero, no es que digamos que sea es el principio de ser israelita, sino cuando ya uno toma conciencia, toma conciencia, ¿no? Por ejemplo, el hermano George tomó conciencia de que él puede tener la imagen y semejanza de lo que dice en la Biblia, ¿no? Ya, y yo todavía tal vez para la sociedad, así como yo, somos libres de elegir. Bueno, en mi caso, yo no elegí tener la barba y el cabellero. Pero
0: sí participa.
2: Pero yo sí pertenezco. Y yo me identifico como israelita.
0: Entonces ha quedado lo que tus padres te han orientado.
2: Ajá. Mi padre siempre me ha orientado a ser una persona libre, ¿no? Y eso es, ¿no? Y eso es el valor. Por el hecho de que yo no tenga cabellera o no tenga barba, no quiere decir que no soy israelita.
0: No, yo ahora te voy entendiendo que de repente de lo que queda la elección es eso, ¿no? De repente el crecimiento de la barba. Pero no significa que no seas israelita.
2: Ah, exacto.
0: No, yo lo he tomado siempre que era una obligación de ser idealista, no es tener esas características.
2: No, para hacer y para que toda la audiencia entienda, ¿no? No es una obligación, ¿no? Uh-huh. Por ejemplo, la religión no te prohíbe, ¿no? O no te limita, ¿no? Por el hecho de que yo soy israelita, tengo que tener la barba de cabellera, ¿no? Muchas personas.
0: O el uso de la toga.
2: O el uso de la toga.
0: ¿No? Toga le llaman, ¿no?
2: Esa es la santa túnica que le dicen los israelitas, ¿no? En ese caso, para que toda la población entienda, es que es eso, ¿no? En sí, todos son llamados, ¿sí o no?
0: Claro.
2: Entonces,
0: también
2: por el hecho de que,
0: en la iglesia católica, claro, la adventista, los mormones.
2: Exactamente. ¿No? Y así igual, ¿no? Como el Frepape San Chabás invita en sí a todos. Porque dentro del Frepape también hay religiones. Claro. Hay religiosos.
0: Aunque yo pensé, de veras, al verte adelante, ya te iba a invitar.
2: Yeah.
0: Al verte con el pelo corto, yo decía más bien que, como dijo Anchabase, eras uno que pertenecías a otra, ¿no?
2: A la
0: cristiana, de repente, ¿no? O a un mormón, por decirte, ¿no?
2: Sí, pero precisamente junto del equipo hay personas, ¿no? Que netamente no son israelitas.
0: ¿Los otros candidatos a regidores también son de la congregación?
2: Precisamente no todos.
0: ¿No todos?
2: No, también ahí tenemos dos jóvenes que no son dentro de la religión, ¿no? Y es precisamente que el candidato nos hace la invitación.
0: Perfecto. Vale esa aclaración entonces, mi estimado.
2: Muchas gracias.
0: Regresamos entonces con George. George, continuamos entonces. Qué bien, mira, sin querer estamos tocando un poco tu iglesia, mi estimado George. Ya que para que veas que no todo es malo.
1: No, claro, es que lo que sucede es una... Mira, la población tiene un prejuicio y muchas personas se quedaron con el prejuicio. Y solo por falta de información. Si conocieran un poquito más de cerca, se podría brindar una información muchísimo más clara.
0: Ahora, dentro de los planes que he podido ir revisando, han planteado, no en este caso, varios ejes temáticos como es turismo, agricultura, conectividad y gestión municipal. Es así, ¿no? Dentro de tus planes que está planteado.
1: Sí, son cuatro dimensiones.

0: económica, está el tema de turismo, está el tema de agricultura, el tema de carreteras, porque tiene que ver directamente con el dinamismo económico. Dentro de la dimensión ambiental está el caso de los perritos, de la basura, de los residuos sólidos, diferentes problemáticas que están dentro de la zona. Y dentro del eje transversal está la modernización de la gestión municipal. ¿Qué es lo que se busca con esto? Que el trato dentro de la municipalidad sea mucho más empático, que haya menos burocracia, que el objetivo principal debe ser cuando un ciudadano realiza un trámite, de forma muy pragmática, reciba el resultado. Obviamente tiene que pasar por todo un proceso formal, legal, pero sin tanta burocracia. Y eso es una normativa del Estado.
1: ¿Ya está en limpio tu plan de trabajo?
0: Sí.
1: ¿Por qué te has presentado uno al jurado? ¿Cierto?
0: Sí, exacto.
1: Ya, te voy a tomar como una cosa grande y usted falta los detalles. ¿Ya correcto. Están esos detalles ya completados hasta estas?
0: No al 100%, pero sí las problemáticas más urgentes, más álgidas, eso sí ya los tenemos totalmente claros.
1: Dentro de eso yo veía por eso turismo, agricultura, conectividad y gestión municipal, con ese término, ¿eh? Pero te he escuchado con otros términos. Pero regresemos a esto. Acá no te veo ni te he escuchado, por ejemplo, lo que es educación. ¿O dentro de cuál
0: eso
1: de
0: está dentro de la dimensión social?
1: Ya, dentro de eso, okay. Social, perfecto. ¿Qué planteas en ese caso, en educación?
0: Mira, el tema de educación lo dividimos en tres escenarios, tres problemas que se necesita atender. La primera es la parte del niño, de la relación entre el padre y el hijo en primera edad. La segunda es cuando ya está relacionado con un entorno mucho más global. Es cuando ya entra a etapa de estudiante y se relaciona con el colegio, con los estudiantes.
1: No.
0: Y la tercera es cuando quizá llegó el momento donde el principio de autoridad paternal se pierde. El muchacho se vuelve rebelde, empieza el consumo de sustancias nocivas y empieza lo que se está viendo el día de hoy, ¿no? En zonas un poquito más oscuritas hay muchachos que quizá por falta de una correcta educación llegan a sucumbir en esos escenarios. Ahora, ¿por qué razón en la primera edad temprana se necesita atender? Porque los niños aprenden por el ejemplo que miran en sus padres. Si papá es torpe, grita, incluso pega, la criatura, por más que quieras que sea el mejor ejemplo de la casa y de la sociedad, no va a poder aprender, porque el niño aprende por lo que mira, por lo que vive, por lo que experimenta. Aunque le pongas las normas de convivencia, no las va a hacer. Entonces, esa primera parte es importantísimo atenderlo. Y para ello, a través de la municipalidad, se considera dentro del área de gerencia de desarrollo social, es necesario la concientización.
1: ¿Cómo?
0: Papá, mamá necesitan entender que no se trata solo de mandarle al colegio. ¿Cómo se va a hacer? A través de la gerencia de desarrollo social, existe la necesidad de poder atender a aquellos padres a través de los centros educativos. Aquí es la participación es conjunta. No solo padres, ni solo colegio. Muchas veces se ha llegado al punto. Mi hijo puede tener buena educación en casa, pero lamentablemente llega al colegio y ahí aprende malas cosas. Y por el otro lado, los profesores en el colegio se dice, la educación viene de casa. Entonces te das cuenta que hay un conflicto. Entonces ese conflicto se tiene que desaparecerse y para eso se necesita trabajar articuladamente. El trabajo real, profesor, está en la concientización que los padres de familia deben tener a la hora de educar a sus hijos y también los profesores o el colegio en general debe tener para poder ayudarle en su desarrollo al niño.
1: Nicole.
0: Es un cumplimiento de responsabilidades.
1: Te he escuchado en los tres escenarios en este caso. Prácticamente me has hablado de inicial, primaria y secundaria, no, pero no paralelamente, pero
0: de manera similar.
1: Paralelamente, no está también en este caso el aprendizaje, no. Usted me decía se aprende de los padres y lo que es el agresivo, no. Ese niño me hace entender que no aprende. Yo te digo que sí aprende. En todo momento, en todo escenario, ese niño está aprendiendo. Aprende las cosas positivas de esa familia y aprende las cosas negativas también de esa familia. Ahora, hay padres disfuncionales. No te he escuchado decir qué vas a hacer, no cómo vas a solucionar. Hay, y acá me meto un poquito en los padres, ¿no? ¿Cómo vas a solucionar este problema de estos estudiantes? Cuando uno, padres disfuncionales. Dos, ese padre sale a las

0: de la mañana y regresa a las 7 de la noche y todo el día no está en casa porque se va a trabajar a las chacras. Ah, y cuando regresa, a dura pena le pagan entre 30 a 40 soles su jornal de trabajo y no les alcanza. Económicamente están mal. No hay una estabilidad laboral. Entonces, tu propuesta del desarrollo social, de sensibilizar, por mucho que sensibiliza al padre que sea responsable, pero no es la parte económica, mi amigo. ¿Cómo vas a solucionar? ¿Cómo le vas a ayudar ahí?
1: A ver, aquí el tema económico es un complemento directo para el desarrollo del niño. Pero hay que entender una cosa. Es responsabilidad del ciudadano administrar su economía. ¿Cierto? Entonces, una persona cuando tiene tantas dificultades, lo puedes ver de dos escenarios y va a depende con qué una persona se identifique. Si una persona dice, es que no hay dinero y es que yo no puedo educar a mis hijos, simplemente lo que está haciendo es ver su condición limitante. Pero yo le aseguro, un ejemplo sencillo nada más para que se pueda entender. Digamos una persona, no tiene dinero para trabajar, no tiene dinero ni para comer. ¿Qué sería lo primero que pensaría ese muchacho que no tiene dinero ni para comer? Dígame, ¿usted qué haría en esa situación?
0: Ni mi caso, buscar alternativas. ¿Cómo solucionarlo?
1: Exacto. Uh-huh. Eso es lo que va a hacer el joven. Si no hay dinero, va a buscar la alternativa. No sé, hoy tengo que comer. Ni importa, voy a ir, lavaré los platos del restaurante y le diré, claro, señor, por favor.
0: Pero yo me imagino
1: Para terminar la idea. Va a empezar a trabajar su cabecita y a encontrar la alternativa de solución. Lo mismo sucede cuando hay una situación de esa naturaleza, que curiosamente en Villarrica hay sectores más alejados que sufren. Pero ¿qué sucede? Si un padre de familia tiene 3, 4 hijos, se la va a ingeniar, pero nunca va a hacer faltar alimento para sus hijos. Pero la labor educativa viene a continuación. ¿Qué se necesita? Es el ejemplo. El papá debe tomar conciencia, papá y mamá debe tomar conciencia de que está construyendo una vida, está formando a sus hijos. Y la municipalidad, ahí es donde trabaja articuladamente, bueno, en nuestro caso, ¿no? En un momento el gobierno, vamos a trabajar articuladamente. Municipalidad, centros educativos, hospital, por el sector salud, y finalmente Policía Nacional y el área Serenazgo. ¿Con qué finalidad? Con la finalidad de que se atienda a la primera necesidad de los niños, porque se trata de un futuro. 2, se atienda también en la concientización a través de los maestros. Y 3, se atienda cuando ya la criatura llegó a ser jovencito y se vuelve más rebelde. Es un tema de psicología, es un tema de concientización. Entonces ahí entra a tallar los especialistas en esos temas.
0: Uh-huh. Entonces, bajo esa mística, mi estimado, ya no tendríamos problemas. Y esos problemas son los que están atañando ahora y bastante fuerte, y cada día va avanzando más la delincuencia, la drogadicción.
1: Correcto.
0: Y cuando si la población acepta que tú seas el alcalde, desde enero para adelante, no creo que esté pensando que el Serenazgo, la policía, los padres, los profesores, todos bien sensibilizados, ya solucionaste el problema. Te vuelvo a dar, por eso el problema también es económico, problema de esos padres disfuncionales, problema, no, miren que cuando ese estudiante en horas de clase, y te lo digo con conocimiento de causa, porque en horas de clase el docente avala, direcciona, manifiesta, expresa, ¿no?, los valores de lo que tiene que hacer dentro de la sociedad, pero ¿qué pasa? Que cuando sale de la institución educativa se encuentra con una sociedad donde, miren los canales de televisión, Magali TV, que lo encontraron. No, que el otro señor le sacaron el cacho. Mira que el otro. Tonterías y medias, mi estimado.
1: ¿De quién
0: depende
1: que se consuma?
0: Miren usted, en la parte política lo que vemos, tantísimas cosas. Mira que han aprobado el Congreso anterior. No, leyes en este caso que son más dañinos que beneficiosos. ¿Te das cuenta? O sea, la sociedad también está corrupta y lamentablemente contribuye para la formación de ese niño. Entonces, ¿qué hacemos sensibilizando cuando no atacamos esta parte? ¿Qué hacemos sensibilizando cuando ese padre dirá, pues yo quiero, yo doy, yo soy cariñoso con mis hijos, pero no tengo para comer, no tengo puesto de trabajo? Ahora, acá mismo, en Villarrica, te pregunto, ¿cuántos, en este caso, losas deportivas tenemos acá, mi estimado, para que la juventud siquiera pueda dedicarse a jugar pelota? Mencióname, no hay, por favor.
1: Solamente la de Santa Apolonio.
0: Solamente de Santa Apolonio. Pero no te he escuchado, como ven, no te he escuchado decir, ¿sabe qué? Vamos a proyectarnos también en parte de esta, ¿no? En construir más losas o más coliseos, ¿no? De tal manera que se organicen campeonatos de básquet, si de vóley, de fútbol, yo qué sé, sí o no. Que complemente a la formación de esos niños. Te hablo de educación, ¿ah? ¿Eh? Tema de educación nada más.
1: Correcto. A ver, profesor, ¿usted cómo es de educación? ¿Qué entiende por la palabra concientización?
0: Te entiendo por eso ampliamente, pero siempre llego a ese dilema.
1: ¿Qué es lo
0: dilema,
1: que entiende, amigo, de concientización?
0: ¿Qué quiere? ¿La parte textual? ¿La parte conceptual?
1: ¿Qué es lo que usted entiende
0: de concientización? Es adentrar, es estar, que esa persona se conozca a sí mismo, sea consciente de lo que
1: okay,
0: está.
1: Ok, perfecto.
0: Pero ¿qué hacemos con este problema que tenemos de la sociedad, mi amigo?
1: Listo. La solución al problema está en la concientización. Uh-huh. Mencionaste hace un momento. Es cierto que en la televisión existe Magali TV y toda la televisión que no contribuye al desarrollo del
0: eso para este ejemplo y okay, otras más, ¿no?
1: Listo. Uh-huh. Ya. Pregunto, ¿de quién depende que se vea esos programas? ¿De quién depende?
0: De los padres, debería ser.
1: Ya, ok, listo. Un padre concientizado, ¿crees que permitirá, crees que le educará a su hijo? Oiga, ¿sabes qué? Vamos a mirar Magali TV. ¿Un padre concientizado hará eso?
0: Ya, no va a ser, pues.
1: Por más de que le pongas todas las condiciones económicas, cuando no hay concientización, no existe nada. Entonces,
0: ahora la tecnología, ¿cómo lo concientiza al uso de esa tecnología al joven cuando tú como padre no estás?
1: ¿De quién depende
0: el uso? Imagínate que hoy en día, hace unos años atrás, cuando empezaron todavía las computadoras, había candados, llaves para no ingresar a las páginas pornográficas. Pero ahora no necesitas eso, está ahí en tu celular. Y puede ingresar tan fácilmente la juventud y ingresa más a esa página de repente. Okay. ¿Sí o no?
1: Correcto. ¿De quién depende?
0: Por más que le sensibilices, ¿cómo lo alejas a esa juventud, a esa niñez?
1: A ver, profesor, mira, usted que es de educación debe comprender plenamente esto, pero me parece que no lo entiende.
0: No,
1: pero
0: no,
1: yo se lo digo de forma muy
0: sencilla. Nos encontramos atados, por eso te digo.
1: A ver, fíjese, el celular no se abre solito a las páginas, ¿verdad?
0: Claro.
1: Una persona en el claro uso, de manera consciente, en el claro control de su ser, de su conocimiento, lo que mencionaste hace un momento por concientización, ¿crees que va a dilatar su tiempo, va a perturbar su mentalidad en decir, oiga, ¿sabes qué? Voy a entrar. No, una persona que está concientizado ya no hace eso, mi estimado.
0: Estamos hablando de los niños, ¿eh?
1: Correcto, ¿de quién es responsabilidad? Por eso decía, hace un rato le decía, ¿no? Instruye al niño en su carrera. Mayor,
0: si a un niño le muestras un caramelo, le das el ademán de darle, y después le dice que no le doy, ¿qué cree que va a hacer?
1: ¿Quién le va a dar ese caramelo? El ejemplo cree que de los padres.
0: ¿Cómo va a ser su reacción de ese niño?
1: Se va a poner caprichoso,
0: ¿sí?
1: ¿Okay?
0: Se la va a pedir a la fuerza.
1: ¿Por
0: ¿sí?
1: qué razón una persona, un jovencito, pretende ingresar a páginas donde no debería ingresar?
0: Lo ven dentro de la sociedad. Lo ven, en este caso, en la misma, ¿no?, en la institución, porque hay niños mucho más despiertos, mucho más hábiles, ¿no?, con teléfonos mucho más modernos que tienen los docentes.
1: Efectivamente, ahí va. Por eso es importantísimo trabajar de forma articulada con los colegios. No solo la responsabilidad es de los padres, ni solo de los colegios.
0: Claro.
1: Es una responsabilidad compartida. Pero si el colegio no toma conciencia...
0: Pero hay que darle también espacio para que esa juventud mantenga ocupada su cabecita.
1: Correcto. Eso entra en la segunda etapa. En la segunda etapa está cuando los jovencitos llegan a tener 12, 13 años, pero ya aprendieron, ya su mentecita ya probó. ¿Qué pasa con esos jovencitos? Quieren buscar como sea. Aunque sea, se van a escapar con tal de estar dentro de su círculo de amigos.
0: Esa primera etapa para usted solamente concientización nada más.
1: No solo es concientización, mi estimado. La concientización está en todos los estratos, en todos los niveles. Desde los más pequeñitos hasta los más grandes, hasta los más adultos.
0: ¿Serías capaz de contratar a psicólogos, por ejemplo?
1: Por supuesto. Es necesario. Pero así como la carrera de derechos tiene especialidades, hay abogados constitucionalistas y hay abogados de familia. En la psicología existe lo mismo.
0: Claro.
1: Existen especialidades. Yo no puedo contratar a un psicólogo.
0: No, pero tiene que buscar de acuerdo a la necesidad, pues.
1: Correcto.
0: Para y cada institución educativa tendrá una necesidad. En función de ese perfil tendrás que buscar, pues, ¿no? Lo que te preguntaba era si eres capaz de ayudar a esa institución, no, que tenga, por ejemplo, la ayuda de un psicólogo.
1: Por supuesto.
0: Sería una de las alternativas.
1: Es por eso que dentro del plan de FREPAP, lo que procuramos es trabajar directamente con especialistas para solucionar el problema real, el problema de raíz.
0: Por eso no te escucho, yo quisiera escucharte que tú lo digas, por eso te he dejado que sustentes.
1: Míreme, por eso, si me deja terminar quizá por unos 3 minutos, yo le explico todo.
0: Ya, a ver, ¿okay? Nuevamente, te dejaba para que sustentes, ¿ah?
1: Lo que sucede es que me interrumpe con sus preguntas. No,
0: te he dejado, hay que terminar.
1: Correcto, estoy haciendo es que vamos, es que vamos a ir, son varios problemas, claro, que no se puede abordar.
0: Por eso empezamos educación, te dije.
1: Ya, ok, vamos con educación. En esa primera etapa se va a trabajar de manera articulada. Institución educativa, padres de familia, centro de salud y también la Policía Nacional del Perú y el Serenazgo. ¿Con qué finalidad? Con la finalidad de poder rescatar, o sea, una criatura que se pueda contagiar de este mal comportamiento, no está perdido. Nuestra labor no es sentenciar a los jóvenes y que ya están malogrados, ya están perdidos, no, sino reinsertarlos a la sociedad. Eso es el objetivo final. ¿Y cómo se va a reinsertar? Ahí es donde se crearán estos espacios de deporte. No solo es el fútbol, no solo es jugar pelota. El deporte no solo es por diversión, construye la vida del ser, construye a un joven. En ese sentido, no solamente se va a considerar espacios deportivos, también vamos a trabajar con espacios que generen, por ejemplo, arte, música, danzas. No todos tienen la habilidad para jugar pelota, claro. Otros les gusta tocar la guitarra.
0: Lógico.
1: Entonces se necesita crear esos espacios. ¿Con qué finalidad? Con la finalidad de que este muchachito que ya probó esta experiencia negativa pueda volver, mantener el enfoque de su atención en algo que le pueda producir.
0: Nicole, indudablemente que sí. ¿Ahora sí te dejó hablar?
1: Sí, correcto.
0: Ya. Vamos a continuar. Creo que querías hablar. ¿Querías complementar? A ver.
2: Buenas noches. Quería puntualizar nomás, ¿no? Ya lo mencionó. No todos los jóvenes les gusta el fútbol, ¿no?
0: Claro.
2: Por ejemplo, en mi caso, a mí me gustaba lo que era el básquet, ¿no? Uh-huh. También me gustaba lo que era natación. Y así, ¿no? Puntualizar, porque cada joven...
0: ¿De dónde ibas a jugar básquetbol?
2: Yo jugaba con mis amigos dentro del Colegio Santa Polonia, soy Santa Polina. Uh-huh. Pero también.
0: ¿Y cuando estaba cerrado, dónde ibas?
2: Cuando estaba, no jugábamos. Por eso, ¿no?
0: Por eso le digo. Están apuntando a ser autoridades.
2: Exactamente.
0: ¿Sí o no? Entonces,
2: y por eso hemos planteado dentro del plan.
0: ¿Dónde?
2: Crear estos espacios.
0: ¿Y dónde lo harían? A ver.
2: Bueno, priorizar, por ejemplo.
0: Ajá. No, pero ahora en Santa Polonia hay un parque y hay un complejo múltiple que se está haciendo. Ya van a terminar el techado y todo.
2: Ya vamos a tener uno de los espacios.
0: Claro, ya va a haber uno.
2: Por si realmente buscaremos otro. Por ejemplo, también tenemos el estadio, ¿no?
0: Ya, pero en el estadio está a punto de que se haga toda una infraestructura.
2: Hay una infraestructura enorme para sanear.
0: Ya.
2: También va a haber un espacio.
0: Entonces, no, más bien va a faltar. Falta espacio para la pista atlética, mi amigo. Sí.
2: Ajá. Me refiero para el deporte en sí.
0: Claro.
2: Ya, vamos a gestionar. Por ejemplo, ya no... Tal vez tengamos el estadio para los futbolistas. Uh-huh. Aquí arriba, Losa Santa Polonia, para los que juegan
0: ¿Y
2: básquet.
0: ¿Y crees que sería necesario tener aquí en Villarrica un coliseo?
2: Sí.
0: ¿Y dónde lo harías?
2: Buscando los espacios.
0: Pero ahora, ¿a dónde estarían apuntando ustedes? Porque usted está llevando la alternativa, mi amigo. No que posiblemente, mira que ya el profe está preguntando deporte, a mí me gusta más, pero ¿dónde? Buscaremos, pues, me estás mandando a la deriva.
1: Mire,
0: ¿sí o no? ¿A dónde?
1: El tema... En el mismo ambiente ahí de la placita de Santa Polonia, que se encuentra ahorita mismo en construcción del Coliseo.
0: Claro.
1: Ya. Ahí hay un escenario. Hay que aprovecharle al máximo.
0: O sea, te refieres, ¿okay?, al costadito de la losa.
1: El que ya se está construyendo ahora.
0: Ya.
1: Ahora, los otros espacios, el patio que está ahorita de concreto, que es donde juegan los muchachos, no juegan su pelota ahí en la losa, eso necesita convertirlo en un estadio de gras sintético. Porque no hay un gras sintético municipal. Los muchachos quieren jugar.
0: Pero cambiaría nada más la forma, ¿no? O sea, de lo que es ahora cemento a gras sintético. Pero ya se tiene, pues, mi estimado. Pero la idea es tener más.
1: A ver. Pero ¿sí o no? Si lo que se está buscando
0: es... La idea es tener un coliseo.
1: Profesor, pero es que ya lo están haciendo. Se está haciendo ahora mismo.
0: Es una losa múltiple. Pues.
1: Ok, ya esa losa
0: múltiple... O sea, ¿y ustedes ya con lo que están haciendo ahí quedan?
1: No necesariamente... Aquí existe...
0: Pero si yo quiero escucharte a usted. Usted es el candidato, no yo. Usted es el candidato de las propuestas. ¿Estás encontrando un problema en educación? No, este tema de la concientización, de los estudiantes, pero hay que darle espacios que se ocupen y que más quemando energías. ¿Sí o no? El deporte va a permitir eso, a no estar pensando, a no estar metido de repente en los celulares. Pero no hay espacio, pues. Por eso mi amigo no ha podido jugar su básquetbol.
1: Profesor, mírame. Es que no sé si usted realmente quiere recibir una información acerca de nuestro plan, con la finalidad de darle una información a la sociedad, o lo único que quiere es entrampar y
0: te
1: no
0: estoy,
1: escuchar
0: te
1: las
0: estoy
1: propuestas.
0: Escuchando yo, pero ¿okay? Tampoco te está haciendo a la deriva, pues no te voy a dejar que te vayas a la deriva, pues. Me estás palabreando, yo. Bueno, seamos si más concreto, no me dices en este caso, ya de queremos hacer esto, perfecto, ¿dónde lo podrías hacer? De repente ya tienen algún sitio no sugerido, no, claro que va a demandar de ahí todo un proceso, ¿no? Si se compra, no se compra, ¿no? Pero ya tienes al menos una idea, Peyor. A eso me gustaría escucharte. No que quieren tramparte ni nada por el estilo.
1: Y esa idea lo tenemos claro en el lugar de Santa Polonia. Claro. Ahí están los ambientes.
0: Por eso, y te vuelvo a decir, ya ahí tenemos, pues. Ahí está la losa múltiple que se está terminando de construir. Está la otra losa que me dice que lo harías un gras sintético. Solamente vas a cambiar, en este caso, el piso. Pero ya hay una losa y ahí están jugando. Ahí juegan los muchachos, ¿sabes? Todos los días. ¿Sí o no? Pero falta más, pues.
1: ¿Qué más falta?
0: Más losas.
1: Ok.
0: Más campo de básquetbol.
1: Esos espacios deportivos se van a considerar, se van a contemplar. Pero tengo que decirle una cosa de forma muy ética, profesor. Dígame. Lo que se busca aquí es resolver aquellos problemas álgidos y urgentes. Aquellos problemas que realmente duelen a la sociedad. Ok. Y la delincuencia que ahora mismo está empezando a crecer.
0: ¿Y lo que estamos planteando no duele? ¿No es álgido? Ver,
1: pero eso está relacionado directamente con lo que estamos hablando.
0: Por eso le pregunto, ¿no es álgido eso?
1: Pero a eso me refiero, profesor.
0: ¿Y entonces por qué lo estás tomando que estamos tocando un tema que no debería ser de importancia?
1: Me va a disculpar, si es que realmente usted no está dispuesto en escuchar, sino en contradecir, yo me voy a tener que retirar de aquí, de sus instalaciones.
0: Bueno, mi amigo, tú tomas las decisiones que creas conveniente. Si has venido en este caso que te voy a escuchar y lo que me digas, estés dueño de la verdad absoluta, entonces yo estoy pintado también. Y no es así, estamos acá para conversar. Yo no, tampoco te estoy faltando de respeto, estamos dialogando. ¿No? Estamos dialogando. Están tus propuestas, yo te digo esto también. Ese es el trabajo. Acá nadie te está imponiendo ni tampoco. Si crees que no estoy en lo correcto, dime, manifiéstalo, exprésalo, demuéstralo.
1: Ok, se está mencionando el tema de los espacios recreativos para los estudiantes o para las personas que han caído ya en esos problemas, con la finalidad de recuperarlos y reinsertarlos a la sociedad. No se trata solo de sentenciar. Un joven está en la plena construcción de su vida y ese joven necesita esos espacios, y esos espacios se van a considerar. En un eventual gobierno de FREPAP se van a considerar. Los estamos mencionando. ¿En dónde? ¿Qué más es lo que deseas saber?
0: O sea, a ver, espérate, esta última partita. A los jóvenes que ya están, en este caso, en la drogadicción, alcoholismo, ¿a eso te refieres?
1: La finalidad es reinsertarlos ya, a la sociedad.
0: Por eso, exclusivamente a ellos. Pero si yo te hablo en una forma general, ¿no? Para toda la juventud.
1: Por supuesto, es que esos mismos ambientes se van a utilizar. No solo se va a restringir. Ah, no, solamente esto es solo para los que están en situaciones
0: de... No, que estás tomando no, ese pues, profesor, forma general. Sino que... como vas a especificado, por eso vale la aclaración, ¿ya? Bueno. En todo caso, usted nos plantea de que esos espacios de Santa Polonia sería la propuesta que ustedes están haciendo frente a estos problemas que se están acarreando. Ahora, ¿cómo harías, por ejemplo, de los padres que son disfuncionales, ¿no? Y uno de los problemas es justamente esto de las que se van a trabajar o salen, emigran de Villarrica, lo dejan a sus hijos, ¿no? ¿Cómo se solucionaría? Porque hoy en día en los colegios acá están haciendo, no, hasta tarde, estudian, por ejemplo, en caso de secundaria, el Santa Polonia, el Pedro Rigallo, Nuestra Señora de Rosario, están trabajando hasta las 3:15, los padres tienen que llevar sus alimentos, por ejemplo. ¿Cómo ayudaría la municipalidad a viabilizar de repente de esos temas que se está pasando?
1: Puntualmente su pregunta es, ¿sobre qué?
0: Alimentación, por decirte.
1: Alimentación,
0: claro.
1: Los padres, cada padre de familia... es responsable de la alimentación,
0: claro,
1: que puede brindar a sus hijos. Eso no es una competencia directa de la municipalidad. Lo que sí va a hacer la municipalidad es brindar, permitir que los programas, por ejemplo, como Vaso de Leche, permitir que eso llegue a aquellas personas que de verdad lo necesiten. El día de hoy, a mí me causó mucha indignación cuando fui a Palma Bocas, por ejemplo, donde una señora me comenta que ya había un fallecido hace 8 años, y sin embargo seguía viniendo sus alimentos. Seguía viniendo. ¿Cómo es posible que hace 8 años de fallecido y los alimentos sigan llegando? Y sin embargo hay otras personas que necesitan y no lo están recibiendo. Nosotros como en un eventual gobierno vamos a hacer una reestructuración total, un nuevo diagnóstico para que aquellas personas que en verdad necesiten lo van a recibir.
0: ¿Y quién era el problema ahí? ¿La dirigencia o la municipalidad?
1: Es una cuestión de responsabilidad de la municipalidad. Porque a través del área, a través de Lule, deberían hacer un claro diagnóstico de quiénes necesitan.
0: Pero yo también pienso que de repente requeriría la presidencia, ¿no?, de ese comité también, para empezar. Si ellos son los que viven directamente, quién está vivo, quién está muerto, ¿no?
1: por falta de concientización, muchas veces, con tal de que llegue un tarro de leche más, un kilo más, se deciden quedar. Pero la población necesita y necesita realmente que la municipalidad ejecute con responsabilidad sus funciones.
0: Claro, indudablemente que sí. Ahora, te vuelvo a reformular esto del caso de la alimentación de los jóvenes estudiantes. No sé si lo has vivido, creo, me parece que no, pero los jóvenes, la hora del alimento, yo, ¿no? Que reciben, van los padres a dejarles sus loncheritas. Imagínate que el padre se va a trabajar, a veces tienen que encargar, y muchas de las veces los jóvenes no llevan, no les llevan sus alimentos, entonces están todo el día en clases y sin comer, ¿no? A eso me refiero. ¿Cómo podría dar la viabilidad, alguna alternativa a la municipalidad a ese problema, ¿no?
1: Mira, es un tema específicamente de responsabilidades. Aquí existe la municipalidad por una parte, por otro lado existe el mismo centro educativo y por otro lado están los padres de familia. Uh-huh. Aquel padre de familia, en mi caso mismo me ha tenido que pasar. Yo tengo 4 hijos y todos mis hijos están en etapa escolar. Es cierto que a la hora del mediodía debes ir y dejar su fiambre. Ha habido momentos donde mi hija tenía que estudiar 5 kilómetros, al igual como yo. Yo vivía en Alto Churmazú y para poder estudiar la secundaria tenía que salir 5 kilómetros a Ñagazú y luego regresar. Durante todo ese trayecto yo salía a las 6 de la mañana para poder llegar a la escuela a las 7:30. Y de retorno salíamos a la 1:45 en esos años y tenía que llegar a mi casa a las 3:30. Uh-huh. Dígame, durante todo ese tiempo, ¿ahí no había mamá que te alcance la lonchera?
0: No, pues, te la pasabas.
1: ¿Okay? Llegabas. Entonces, ¿qué pasa? Teníamos que ingeniárnosla, teníamos que llevar nuestro tupper y comer a la hora de salida o en el recreo. Pero cuando una persona toma conciencia, papá, mamá, se preocupa por sus hijos. Entonces, el tema de la alimentación es un tema específicamente de responsabilidad. Ahora, la municipalidad puede ayudar de alguna forma a que se cumplan de forma correcta a través, por ejemplo, del programa Jaliwar, ¿cómo se llama ahora?
0: Lo de repente priorizar a quienes más necesitan, ¿no? Lo que son los niños abandonados, es que, por ejemplo.
1: Claro, en el gobierno, desde el gobierno ya existe esa herramienta, sino que no se está cumpliendo como debe ser.
0: Entonces, ¿qué más? De repente a través de ustedes lo pueden
1: correcto
0: hacer que se cumpla.
1: Pues. Nosotros vamos a exigir el cumplimiento de esas herramientas del Estado.
0: Pero ya te doy la idea, Peyori. Ya ves, te estás incomodando cuando te alcanzas. Bueno, pasamos a esto. Esto, mire, este tema de educación, que es bastante amplio, por si acaso.
1: Solo para puntualizar, profesor, disculpe, a las 8:30 tengo otra reunión, así que vamos a procurar de repente hacer esto. Falta media hora, falta media hora.
0: Yo te he aceptado a las 7 de la noche, a tu pedido.
1: Fue una invitación suya, profesor.
0: Por eso, pero a tu pedido a las 7 de la noche.
1: Sí, correcto. Y estamos desde las 7 de la noche, 6:50 hemos llegado acá.
0: Ya, bueno, ahora vamos al tema de turismo. Okay. ¿Cómo es tu tema de turismo? Plantéanos, susténtalos.
1: Sabemos que el turismo es una de las herramientas más potentes que mueve la economía local. Así que en ese sentido vamos a tener que trabajar no solamente para que el turista llegue a Villarrica, se tome una foto en el Mirador, luego en el Oconal y se vaya. Necesitamos generar turismo experiencial, que se quede el turista por 3-4 días. Ahí es donde se dinamiza la economía, los restaurantes, se dinamiza los comerciales, los mismos transportistas, todo. Empieza a dinamizarse la economía local. Entonces, para eso necesitamos trabajar varios aspectos. Desde los perritos que existen en las calles hasta la laguna del Oconal. O sea, porque se necesita calidad. El turista necesita llegar y sentir, ¡wow! No encontré otra ciudad como Villarrica. ¡Quiero volver! Ese tipo de experiencia necesitamos. Entonces, para eso tenemos que abordar, primero, el trabajo de los perritos. No es un tema de los perritos, sino de sus dueños. ¿Okay? Para eso ya, el otro día publicaba un video y un profesional se presentó y me dijo, ¿sabes qué? Me parece interesante la política que estás proponiendo sobre la tenencia responsable de animales. Uh-huh. Y vamos a trabajar en esa herramienta. Se ofreció el equipo en un momento al gobierno, se ofrecieron venir acá a Villarrica y ayudarnos a resolver el tema. Referente a la problemática de generar espacios vivenciales. Para eso vamos a trabajar con las comunidades nativas, con la finalidad de que ellos puedan ir y estar de cerca, vivir la experiencia de lo que se hay en las comunidades nativas. Eso va a hacer que el turista decida quedarse por más tiempo. De la misma manera, vamos a hacer que la Laguna del Oconal, en este caso, la Laguna del Oconal tiene problemas que son de carácter legal y de carácter técnico. Pero se va a tener que resolver eso con la finalidad de darle un nuevo panorama al distrito de Villarrica. Y Villarrica por fin sea ese lugar que todos queremos, con un dinamismo económico y con un turismo experiencial donde la gente se quede muy contenta.
0: ¿Terminó?
2: Sí.
0: Ya, perfecto. Ahora viene la repregunta, mi estimado. ¿Ya? Has hablado de los perritos, ¿cierto? Sí. ¿Cuál es la alternativa? ¿Cómo solucionas este problema de los perritos? ¿Los...?
1: No.
0: Ah, ¿le pasa buena vida?
1: No. Necesita,
0: ¿cómo? ¿Te lo llevas a la casa?
1: El tema de los perritos se divide en dos escenarios. La primera es en corto plazo, una intervención rápida, inmediata, y esto, uh-huh, para esto se va a tener que trabajar. Hemos gestionado con un equipo de profesionales que están dispuestos a venir en un evento al gobierno, así que en los primeros meses se va a instalar en una perrera local, uh-huh, con la finalidad de poder esterilizarlos, no tener perritos en la calle, que se trabaje el trabajo directo en cancha. Pero no por hacerse más perreras se acabarán los perritos, porque este es un tema de cultura. Así que es necesario, en un largo plazo, se necesita trabajar en el nivel de responsabilidad y cultura hacia sus dueños. Uh-huh. Si sus dueños aprenden a tomar responsabilidad, esto va a ser un tema muy sencillo. Pero el problema es que si no se toma concientización sobre los perritos, por más de que le pongas más perreras, al cabo de 6 meses otra vez tenemos una avalancha de perritos en la calle. Uh-huh. Es un tema que se necesita trabajar a nivel de la cultura.
0: Y construyendo, teniendo o instalando una perrera.
1: Correcto. En primera instancia es la perrera, para atender la
0: necesidad. ¿Y has previsto urgente. Cómo vas a solventar eso?
1: Correcto. Eso simplemente se solventa con el Fondo Común. El presupuesto de la municipalidad te permite...
0: ¿Tienes una idea de cuánto aproximadamente se tendría que invertir?
1: Estuvimos conversando con el equipo que está dispuesto a poder ayudarnos, uh-huh, y me dice, más o menos en un promedio, para atacar, porque los perritos ahorita son bastantes, ¿ya? Para atacar esa necesidad y suplir, más o menos alrededor de 350,000 se podría contemplar la construcción de una perrera y también, uh-huh, el acompañamiento con esterilización, vacunación, bueno, para darle el freno al problema.
0: ¿350 mensual?
1: No, eso es un proyecto para la construcción y la implementación.
0: Nada así más. Que, sí. Mira, te comento, había el finado, que era veterinario, también trabajaba en la municipalidad. Una fecha todo contento, me dice, profesor, mira, estoy en la idea de la construcción de una perrera. Ah, le dije, bacán, bien, porque el problema era fuerte, también de los perros. Habrá pasado, pues, 3 semanas o 2, y lo encuentro y lo veo con una cara triste. Y le digo, ¿qué pasó? ¿Y cuándo la perrera? Profe, me dice, ¿qué esto? ¿Qué ha pasado? Pues le digo, véndame. Y me sale acá diciendo, profesor, es bien difícil y bien complicado. ¿Cómo así? Y me empieza a escribir. La perrera, profesor, para empezar necesitamos un lugar, una infraestructura, ya construirlo. Ahora, si no es que yo pongo ahí una latita para que el perro... No, porque vienen los amigos de los animalitos, por maltrato, una denuncia, si hago eso. Tiene que tener condiciones para no tener la denuncia respectiva. Ya, y eso cuesta, eso cuesta. Ahora me dice, necesitamos, no, en este caso, necesariamente un veterinario, permanentemente. ¿Ya? Y ni siquiera no es uno, porque el día trae 24 horas y la semana tiene 7 días. Entonces me dice, vamos a necesitar mínimamente siquiera 2 profesionales, mínimo profesionales. Y ellos necesitan ser pagados. Y ahí veían el problema. ¿De dónde le pagamos? Veterinario, al que tiene que cuidar porque tiene que haber un vigilante, ¿no? Al, en este caso, la alimentación, la dieta que tiene que tener, ¿de dónde solventamos? Profesor, hemos sacado un presupuesto que nos ha llamado la atención y que es bien difícil que se mantenga permanentemente. Estos son gastos permanentes, no es solamente una vez, sino permanentes. Por eso te preguntaba, de repente ha sacado, sería interesante que lo retomen. La idea está bien, ya en un momento también que alguien lo pensó, pero presupuestariamente se salía fuera de lo común, ¿eh?
1: Okay. Mire, yo justo hice un video en mis redes sociales. Cuando publiqué el primer video, hubo un, creo que es un médico especialista en animales de compañía, uh-huh, que se contactó ya, conmigo.
0: ¿Te van a apoyar?
1: Sí.
0: ¿Por así cuánto tiempo?
1: El personal técnico, ellos van a venir, son parte de una organización, son, uh-huh, un equipo creo que de 8 profesionales, ¿ya? Van a venir aquí a Villarrica en un evento del gobierno con la finalidad de implementar, porque para eso se necesitan también normativas, ¿no? Y ahí es donde, claro, el Consejo Municipal debe aprobarlo, uh-huh, y necesitan tener. Ellos también, por su lado profesional, se van a desarrollar profesionalmente con la finalidad de poder darle el soporte a la sociedad. Pero por el otro lado municipal también van a contribuir. Así que de ese lado estamos como que una especie de convenio. Uh-huh.
0: ¿Y va a ser gratis?
1: De doble partida. No. Obviamente ellos como profesionales van a desarrollarse porque necesitan alimentarse y vivir. Claro, pues. Pero también pueden contribuir a esta política municipal. Así que por ese lado no tenemos mayores dificultades.
0: No, yo pienso que va a haber profesionales que puedan contribuir, pero el problema es el presupuesto, York.
1: Correcto, por eso le digo, mira, el tema presupuestal, si se refiere al tema mensual, ellos van a desarrollarse normalmente dentro del uso de sus funciones. Van a desarrollarse como privados, como particulares. Sin embargo, van a ayudar a que la municipalidad, en la municipalidad se pueda implementar la solución para los perritos.
0: Ya, ya solucionaste una parte de él como profesional, pero la alimentación.
1: ¿La alimentación de?
0: El cuidado de los perros.
1: ¿De los cachorritos?
0: Claro.
1: Correcto, por eso precisamente ahí a través del Fondo Común se le hace la partida presupuestal para poder resolver el problema.
0: Bueno, vale la idea, pero sería bueno que trabajes con presupuesto, aprox, ¿no? Y veas la cantidad que puede ayudarte, ¿no? Sí. No va a ser que estés tirando ahí una propuesta que al final no lo vayas a realizar. Ahora, has tocado el tema de la Laguna Loconal también. ¿Cómo está ese tema, mi estimado yo? ¿Cómo vas a solucionar los problemas álgidos que tiene la Laguna Loconal?
1: Sí, mira, la Laguna Loconal es un tema muy delicado, porque ahora mismo está en el problema de la faja marginal. A lo largo de todo el contorno de la laguna se necesita, que por ley lo corresponde, ¿no? Por el espejo de agua debe haber una faja. Además que por ahí es donde se deben instalar las tuberías de desagüe, agua y desagüe. Entonces, ¿cuál es la solución acá? Primero que todo se necesita. La normativa te especifica. La ley te dice, ¿sabes qué? Tanto corresponde. Claro. Simplemente se hace respetar. Y una vez que se hace respetar, es un tema de responsabilidades. Obviamente, la localidad, en el caso de las personas que viven al contorno de Loconal, serán conscientes de cómo debe quedar el Loconal. Y cuando se cumple con esta visión, ellos tienen totalmente claro de cómo se va a quedar, van a estar en condiciones de poder decir, oiga, sí, necesitamos este tipo de proyectos para nuestra localidad. Porque no solo se trata de Loconal, sino se trata de la imagen de Villarrica. ¿En qué nos vamos a poder detener si la normativa lo indica, la ley lo faculta, es un beneficio para los ciudadanos? Entonces no hay mayores dificultades.
0: ¿Te has acercado a conversar con ellos?
1: Conversamos con algunos ciudadanos de Loconal, algunos desconocen, otros sí conocen el tema un poco más en profundidad, pero se trata simplemente de dejar...
0: ¿Hay dos comités en esa laguna de Loconal?
1: Sí, dos empresas. ¿Con ellos? Conversé con uno de ellos y me dice, mira, si se trata del desarrollo de Villarrica, con todo gusto. Lo que sí no se quiere es cuando hay favoritismos, ahí sí no están de acuerdo.
0: Claro.
1: Y FREPAP nunca va a entrar para favoritismos. FREPAP entra para poder generar un desarrollo real que pueda beneficiar a todos, a toda la sociedad.
0: Pero hay propietarios que tienen título de propiedad.
1: Correcto.
0: Y ese es el otro problema que se tiene, ¿no?
1: ¿Qué podemos hacer?
0: No están cediendo.
1: ¿Qué podemos hacer? La ley te exige, la ley te dice. ¿Sí? Entonces, no hay mayores problemas.
0: Incluso hasta el momento tenemos entendido que ya hay una persona, ¿no?, de Lana, que ha sacado la resolución de sanción. No, pero que todavía no la cumple. Y hay otra, una institución por contaminación que también está sancionada. Sí, también hay entonces va a quedar en la municipalidad, ¿no?, ejecutar, por ejemplo, esas sanciones. ¿Usted
1: quizá
0: lo haría?
1: Claro que sí. Quizá en un primer momento los propietarios tomaron decisión o tomaron posesión, quizás sin contemplar la faja marginal. Entonces, ¿qué se hace? Se tomó la decisión, se hizo su documentación, ya están posicionados, pero es una cuestión de visión, es una cuestión de decisión global. Entonces, en ese sentido, solo basta respetar y regirnos a lo que la normativa indica.
0: Ni creas, Jorge, en el transcurso de estos años
1: sé
0: hemos
1: que
0: visto
1: va a haber
0: que personas que incluso han estado abriendo, en este caso, el dique que, ¿no?, que estanque el agua para disminuir la cantidad que hay de agua y después plantar postes y decir, hasta ahí es mi terreno. ¿Me entiendes?
1: Sí.
0: Y ahí, de acuerdo a su conveniencia, lo han vuelto a cerrar y el agua ha ido aumentando. Se han ido manejando, y eso te hablo reciente, ¿eh?, ni siquiera ya desde años atrás, no, reciente, ¿no? Entonces, miren la viveza criolla que hay de las personas.
1: Ahí,
0: ¿no?,
1: hay una responsabilidad directa de la municipalidad. Tú sabes que el privado no puede intervenir directamente dentro de ese espejo de agua. Ahora, si hay personas que de forma malintencionada están manipulando el nivel del agua, es porque no se está cumpliendo una responsabilidad. Y ese cumplimiento de responsabilidad se tiene que hacer, porque para eso está la institución municipal.
0: Ahora, ¿qué vas a hacer? La laguna, créame, la verdad, está contaminada.
1: Lamentablemente.
0: Contaminada por, en este caso, no, los del café, de
1: ahí
0: lo que se procesa.
1: Ahí al costado nada más hay un tremendo
0: mal olor. El desagüe, No, si usted va, tiene un olorcito bien bacán, ¿no? Yo no sé cómo las personas que van, ¿no? Ponen sus piececitos ahí para que los pescaditos los contaminen, ¿no? Pero nuestra laguna está contaminada y así se está vendiendo, ¿no? La imagen, ¿no? De nuestra laguna de Loconaga como turismo, y viene mucha gente de York. Por ahí, mira, espero, sí, que no exista alguien que nos denuncie.
1: Definitivamente, si alguien denunciara justo ahora sería una catástrofe. Pero tenemos que trabajar en regular, tenemos que trabajar en una visión de Villarrica, no solamente pensando en el corto plazo. Y yo soy consciente, mira, sí conversé con uno de las personas que está trabajando dentro, ahí en el interior de la laguna. Y si es para dar un desarrollo real, un desarrollo sostenible al distrito de Villarrica, ¿cómo no trabajar? Pero lo que sí no se quiere es cuando hay direccionamientos o favores políticos de por medio. Y FREPAM no va a ir para eso. FREPAM va para poder trabajar con la finalidad de poder generar el desarrollo para todos. Y se dé oportunidades para todos. Incluso en ese malecón, en una visión futura, en ese malecón participarían las comunidades nativas. Participarían
0: deberían
1: las artesanías.
0: De tener ese espacio. Porque ahí hacen su ceremonia.
1: Correcto. De la un ¿no? hotel, ¿verdad? En el centro del lago. ¿Por qué no se podría hacer? Se podría hacer, pero ahí está el problema. La población necesita conocer cuál es la visión de lo que se quiere en la laguna. Y muchas veces no se ha trasladado esa visión, ni siquiera en el plan de desarrollo urbano local, se ha trasladado una visión a la población. Por eso es que muchas veces cuando la casa se hace 10 centímetros más, oiga, nos hacemos un mundo. Pero si el plan de desarrollo urbano se ha trabajado en concientización con todos, pero no se trasladó el conocimiento a todos. Uh-huh. Es un tema de responsabilidad, como le digo.
0: Sí, pues, lamentablemente. Bueno, el tiempo nos va ganando, George. Sí. Ya tengo acá muchos temas todavía de plantearte. Tengo también el tema nacional, en este caso, ¿no? De lo que se ha ido planteando como FREPAP, ¿no? Que lo han planteado. ¿Es revolucionario el FREPAP?
1: Sí, correcto.
0: ¿Por qué es revolucionario?
1: Es revolucionario porque propulsa un cambio de mentalidad en la sociedad. No es una revolución con armamentos, ¿eh? Eso es lo que mucha gente piensa cuando dice, ah, revolucionario, ¿no? Oga, va a entrar con armamentos. No, no, no. La revolución que el FREPAP propulsa es el cambio de mentalidad, donde cada ciudadano empiece a hacerse responsable de su vida. ¿No habría necesidad de contratar recogedores de residuos sólidos? Uh-huh. Si hiciéramos una revolución mental donde cada uno se encargaría de limpiar el espacio que tiene frente a la calle. Uh-huh. ¿Entiendes la magnitud de lo que se podría hacer?
0: Claro. Ahora, esto me hace recordar lo que mencionábamos en antes un inicio en función a la parte de la ideología de la iralita, ¿no? Que es consciente, que es esto. Uh-huh. Bajo eso tema de la revolución que está planteado dentro del plan nacional de como FREPAP, ¿por qué no veo líderes, por ejemplo acá en Villarrica, del FREPAP, líderes que no de ahora, que tú estás apareciendo recién en el escenario, pero de acá para atrás, o okay, mencióname, de repente desconozco, de repente hay algún líder acá en Villarrica que sea en este tema?
1: Buena pregunta. Mírame, lo que sucede es que el FREPAP, usted sabe que desde 1989 FREPAP tiene existencia política, pero no todos, lamentablemente, no todos quieren hacerse responsable de su vida, por una parte. Pero FREPAP trabaja y FREPAP empezó a trabajar con la juventud, porque la juventud todavía no está carcomida con una mentalidad. ¿Por qué razón en mi equipo me acompañan jóvenes? Porque el joven todavía no está carcomido por el deseo, el impulso de querer sacar dinero del Estado, sino trabajar realmente porque se busca un desarrollo sincero. Muchas veces las personas que han venido desde mucho más atrás han venido marcados por una experiencia vivida, y esa experiencia vivida ha marcado su vida. Entonces, tratar de corregir a los mayores ha sido una tarea complicada. FREPAP lo tuvo claro, entonces empezó a trabajar con la juventud. Y por esa razón es que FREPAP hoy en día trabaja con los jóvenes.
0: Pero no me ha dado la respuesta.
1: Ah, ok. ¿Por qué no ha habido líderes aquí en Villarrica?
0: Líder, claro.
1: Porque lamentablemente las personas que han venido del pasado, mire, eso es un tema de mea culpa, ¿sí? Institucionalmente hablando. Toda institución, al igual que una persona, nace, experimenta, comete errores y luego corrige cuando se quiere mejorar. En el caso de FREPAP aquí en Villarrica, quizá no ha tenido la participación de líderes que han podido salir y dar a flote, pero hoy día lo estás viendo a uno de ellos. Yo soy de Villarrica.
0: Pero también te veo recién.
1: Correcto.
0: No, de acá para adelante, pero para atrás tampoco te he visto.
1: Como te dije, que de repente no me vio acá, ¿sí? Uh-huh. Pero yo tuve ya participación fuera de la localidad. Yo soy autor de un libro autor del libro Descubriéndote a ti mismo, que es donde hablo puntualmente sobre la importancia del ser, de tomar conciencia de uno mismo. Y hice conferencias en varios departamentos del país, hice conferencias en Arequipa, en Abancay, hice conferencias por Pucallpa. Entonces, estas conferencias me han permitido poder llegar...
0: Y no mencionas Villarrica, ¿no has hecho conferencias
1: en Villarrica? En Villarrica también hice una conferencia, porque en Villarrica...
0: ¿En dónde has hecho la conferencia en Villarrica?
1: Aquí, en donde está el GRAS, ¿cómo se llama este GRAS?
0: ¿Quién es su participación? ¿De quién es? ¿De tu grupo nada más?
1: No, fue abierta, tuvo costo. O sea, esas conferencias sí tienen costos, porque claro, definitivamente, pues, ¿no? Se hace un tema de gastos, logística y todo eso. Entonces, tuvimos una conferencia. Estuve a punto de traer a Judith Lonsoy para acá, para Villarrica, que es un ponente también de talla internacional. Lamentablemente, por cuestiones de tiempo, no se pudo, porque ya se ajustaba también.
0: ¿Sabías que en Villarrica hay una asociación de escritores?
1: Sí, sí, sí. Hay un señor que
0: ¿no te invitaba a participar, por ejemplo, ahí?
1: No, fui invitado.
0: Sería interesante.
1: Sería interesante, sí. Claro, sí. Si probablemente en algún momento escrito, vamos a tener ese encuentro.
0: Sería eso interesante, ¿no? Porque me llama esa atención ese tema, ¿no? El revolucionario que se tiene, pero no vemos a la juventud, ¿no? De la línea que tienen ustedes dentro de acá, ¿no? Y el otro que dice es agrícola.
1: FREPAP siempre nació desde ese eje agrícola. Uh-huh. Incluso sus inicios aquí mismo, en esta parte de Villarrica, cuando FREPAP nació, todavía en el año 1987, antes de que sea FREPAP, ya se realizaban las ferias agropecuarias, con el lema de la chacra a la olla. Uh-huh. Y bajo esa
0: esa fecha estaba Ezequiel Ataguzi.
1: Sí, Ezequiel Ataguzi Gamonal.
0: Su líder máximo.
1: Con él empezó todo. Entonces, uh-huh, él impulsó las ferias agrícolas, producir en el campo productos, yuca, papa, gallina, lo que sea que se produzca en el campo, y luego sacarlos al mercado local, para empezar a dinamizar. Se consumían alimentos más frescos, más sanos, más baratos.
0: Pan llevar.
1: Sí, no solamente pan llevar, también producían productos más estacionales, uh-huh, y se sacaban. Entonces, eso daba dinamismo a su economía local, y desde ahí empezó el trabajo muy fuerte en la agricultura. Se fundó 36 polos de desarrollos organizados en grupos de 20, 20, 20, con la finalidad de que se genere un desarrollo mucho más armónico. Así se fundó el polo de desarrollo, por ejemplo, de Boca Samaya, luego Piedra Pintada, Orellana, luego
0: La Tierra Prometida, ¿no? De ustedes.
1: No había ninguna Tierra Prometida. Eso simplemente fue una... Fue una falsa especulación de algunos que, no comprendiendo lo que trataron de aducirla a una Tierra Prometida. Pero el maestro Ezequiel nunca habló de una Tierra Prometida.
0: Eso es lo que planteaba Ezequiel Ataguzia, la Tierra Prometida, esa parte.
1: Si alguna vez alguien me demuestra que Ezequiel Ataguzia dijo, oiga, ¿sabes qué? Que en el Perú hay una Tierra Prometida, uh-huh, yo me corto la cabellera y me saco la túnica. Uh-huh. Pero si eso es simplemente una especulación que dicen y dicen y dicen, y muchas personas lo repiten, entonces simplemente es porque aquellas personas no se buscan la información correcta.
0: Eso nació hace tiempo, hace años.
1: Ya, ok, ya, entonces, a donde voy es que posteriormente fue a Loreto. Yo me fui personalmente a Loreto para ver cómo era el mecanismo de trabajo dentro de la agricultura. Y hasta a la actualidad, pleno 2026, Loreto, en la provincia de Ramón Castilla, hay una comunidad que se llama José Carlos Mariátegui, que es el primer... dentro de toda la provincia, que abastece incluso a Tabatinga y a Leticia, Perú y Colombia en la frontera, es el primer productor de hortalizas. Se ha posicionado así. Uh-huh. ¿Por qué? Bajo la estructura del trabajo de la agricultura.
0: Tal cual como la política industrializado de los productos?
1: No. Allá es un poco limitado el tema de la industrialización por el tema del transporte y por el tema de la energía. No hay energía como acá, continua. Pero a pesar de ello, lo que se ha trabajado es en el tema de la producción, uh-huh, y se ha convertido en el primer proveedor.
0: ¿Cómo dicen que se llama? José Carlos
1: Mariátegui.
0: Revolucionarios.
1: Sí, por supuesto.
0: ¿Cómo dicen que no?
1: Es que ahí está, la gente desconoce mucho. Desconocen.
0: Yo sí te conozco. ¿Has leído ahora los 7 ensayos de este?
1: ¿De María Arguedas?
0: Claro. No, María Arguedas, José Carlos Mariátegui.
1: Ah, José Carlos Mariátegui, ¿no?
0: Claro, los 7 ensayos. Pero bueno.
1: Así es.
0: Bueno, hay muchos temas de lo que es agricultura, así que me queda en nuestro tintero. Bueno, mi estimado Yur, esperamos que no podamos tener, como ves, es amplísimo. No quiero hacer acá un huaico tampoco.
1: Correcto.
0: No, que la población, ni que tampoco pues te escapes, pues, como que te has querido
1: escapar. No, yo jamás me he escapado de nadie.
0: Y solo hay que voy aprender a ser tolerante, no, porque nadie es dueño de una verdad absoluta.
1: Correcto.
0: Hay dudas, indudablemente que sí, estamos justamente para que podamos salir. Usted en especial, que llevas las propuestas, las alternativas, no, de repente no lo veo yo, o de repente yo lo veo de otra manera.
1: Sí, cada uno
0: usted lo puede enfocar
1: desde
0: y la población que nos mira, la población que nos escucha, podrá sacar también sus propias conclusiones. ¿Crees que puede haber otra entrevista también?
1: Sí, siempre y cuando sea con la finalidad de informar a la población.
0: Claro, pero ahora te voy a cobrar, pues, ¿no? ¿Cuánto te cobro? ¿10.000, 20.000? Para que no regrese más.
1: Claro que sí, no hay problema, con todo gusto.
0: Bueno, te agradezco. De igual manera, joven, le da los micrófonos para que se pueda despedir al joven.
2: Y a toda la población, ¿no? Muchas gracias por aquí al profesor Ronald por la invitación y, pues, no, es un gusto que toda la población se entere, ¿no?, de los planes de gobierno que tiene el PREPAP para ustedes. Muchas gracias.
0: Y buenas noches. Muchas gracias a ustedes también. ¿Eh? 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
3: 8 de la noche, 27 minutos.
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3: 8 de la noche, 28 minutos.

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8 de la noche, 36 minutos.

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1: 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Quiero invitar a todos los solistas, a todas las agrupaciones de todo el Perú, que nos escriban a miskitaki@tvperu.gob.pe. Este es el canal y el programa de todos los artistas peruanos, así que están bienvenidos. Y es la historia de la siguiente agrupación. Ellos vienen directamente desde Jauja. Están por cumplir el sueño de presentar su primer disco. Vamos a recibir en el escenario de Miskitaki a Sombrerito Jaujín. No.

0: La agrupación Sombrerito Jaujino nos acompaña hoy en Miskitaki. Qué alegría tenerlos directamente desde Jauja. Vamos a conversar con Liz Karina y con Elvis Mesa, el director de la agrupación. Saludamos a todos los integrantes. Gracias por acompañarnos. ¿Cómo estás, Elvis?
1: Muy feliz, contento acá, feliz, encantado por la invitación y gracias a todo el equipo de producción por hacer posible que estemos aquí.
0: Elvis, ustedes ya están recién por cumplir un año. En diciembre del año pasado emprendieron este proyecto y ya están a puertas de sacar este primer disco. Me imagino que debe haber mucha emoción.
1: Así es, Damaris, encantado. Estamos ahí trabajando a full para ya sacar nuestra primera producción.
0: Eso, muy bien. Felicidades y lo mejor para este lanzamiento. Liz, ¿cómo estás? Bienvenida.
2: Gracias, Damaris. Gracias por la invitación a la producción y gracias a la invitación a ti también. Y bueno, agradecerte por difundir lo nuestro. Soy una admiradora tuya.
0: Gracias.
2: Y bueno, somos un grupo de jóvenes desde la primera capital del Perú, Jauja, quienes venimos cultivando lo que es la tunantada.
0: Eso, la tunantada que está cada vez conquistando más corazones. La gente lo está pidiendo, no solo en el centro, sino que está cada vez conquistando más seguidores y ustedes pues nos han traído tunantada como tenía que ser. Me imagino que ya que viene el disco, están preparando algo especial, tendremos acá nuevamente a la agrupación para poder presentar físicamente el disco. Este es un adelanto nada más.
2: Sí, así es, como veníamos ya comentando, es un adelanto porque ya venimos grabando, ya tenemos 5 temas grabados.
0: Eso.
2: Y lo hacemos con paciencia para que sea también al gusto y al agrado del público.
0: Eso, muy bien, felicidades. Muchachos, gracias por acompañarnos. También saludamos a la institución 11 de junio de Junín. Ahí tenemos la presencia. Vamos a agradecerles y además invitarlos a que puedan seguir haciendo este disco que se viene con mucha dedicación, con mucho empeño para que podamos disfrutar todos del talento jaujino. Muchos éxitos y gracias por acompañarnos, Elvis.
1: Muchas gracias, Damaris, por esta oportunidad, de verdad, encantado.
0: Muy bien, vamos a seguir disfrutando de la agrupación Sombrerito Jaujino y ahora nos traen Furia de Amor.

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2: 8 de la noche, 52 minutos.
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1: 8 de la noche, 56 minutos.
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1: 8 de la noche, 56 minutos.
3: Fama Internacional, Juventud, Amables de Huancayo.

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2: 9 de la noche, 6 minutos.

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1: De la canción de nuestra conectada. Vamos, chicos, con furia de amor. Para nuestro amigo Pabellito, hoy nos acompaña mi amigo yo, con mucho cariño para todos ustedes. Gracias, chicos, de verdad. Y para todos ustedes, ya necesita Rupay. Vamos, chicos, furia de amor.

0: asesino Manolito.
1: Marino Rodrigo de Rocal, Marina Yuli Yeri.
2: ¡Baile! ¡Conchale! ¡Felicita! ¡Sigo, Chile!

0: fuerte la huevada.
1: Pero qué bonito, señoras y señores, con canciones
2: sonoras,
1: canciones.
2: ¡Wala!
1: Para el señor público maravilloso de Río San Juan del Lidoncho.
2: ¿Cuál está fuerte? ¿Cuál está fuerte?
0: La cerveza, ¿qué está empezando, chaval? ¿Hizo el clín? ¡Qué mierda!
1: Y ahora, señoras y señores, la cumbia y el sabor, allá en las funciones.

0: Los Batales. Mi amigo Muñecón. Acá Muñecón, acá. Salud. Un saludo para Chalís.
1: Chino,
0: el detective de la ley.
2: Toca, se cierra tu garganta, chaparro. ¿Qué está pasando?

0: Fido, cuando la
1: semana de Fido, 7 de octubre.
2: En el sonar de esta canción, tienes que mirar al cielo. Porque en el cielo solamente está escrito su nombre, Lorenzo Panecita. Palacio Quispe, Papá Chacolón. Y en el escenario está su hijo, el que le canta al Perú y al mundo, José María Palacio Chacolón Junior.

0: Santi.
1: Lo nuevo, nuevo. Con Willy Granación para usted con bastante cariño. Un gusto tremendo presentarlo en el aniversario del Rico María. Aquí está.

0: Madrecita, ¿por qué estás triste?
1: Estoy triste, Tongo, porque ya es Navidad y me falta un hijo.
0: Pero madre, hay tantos errores en la vida que uno puede cometer. Mejor hay que escuchar su grabación que nos ha mandado él desde prisión.
1: Sí, hijo, y que Dios te bendiga.
0: Ya, madre.

0: todo con cariño. Y eso es los paraguayos de
1: La Cumbia
0: del Rico
1: Agustino.
0: De parte

0: Marino Babilón.
1: La gente cazadora se repasco toda la vida.
0: La Marina Rosita, de parte de tu humilde servidor, Willy Willy, para ti con cariño. Gracias, papi.

0: Chili, ¿dónde estás tú?
1: El saludo especial para nuestro padrino. Para padrino Choli, padrino Ceci, para padrino Tico, padrino Ruth, y también para el padrino Víctor Retamoso, la madrina Yesi, padrino Borjita, padrina Carmencita, y para mi padrino Osita Noroya, también que está por ahí.
2: Para dar inicio en esta noche espectacular, aquí está Noche, canta el Rey Vico y su grupo Caricia.

0: Chacal con sus canciones. Dándole bienvenida a todos los caballeros que siguen llegando. Adelante, adelante, pasen al bar, muchachos.
1: Vamos, vamos, Perú.

0: Julio Lorente Sencido. Para todos mis amigos, por supuesto, para la gente bonita, linda chica.
1: Para Rata, la totalita, que ni Dios ni el diablo lo quiere. Va, aquí está. La exclusiva de la mundia para ti, Tarojito, que te da tu cumpleaños.

0: Para mi gente bonita que sigue compartiendo con nosotros, Chanita, ay Chanita, Pajarito,
1: Diego Shirley, otra gallotina, su cariño, José Luis y Valencita,
2: Abrón. Ay.

0: ¿Y dónde están las chicas solteritas? ¿Dónde están las chicas solteritas? Quiero ver. ¿Dónde están las chicas? Parece que todavía no, ¿ah? Parece que todavía no hay solteras, ¿ah? Todavía creo que no hay solteras. Media hora más y
1: solteritas.
0: Así que,
1: mono.
0: Buena Nancy, feliz cumpleaños, Nancy.
1: Me llego.

Loquito Martín, su portario. Eddie, Jesús, y Amelia Callarejo, son tres. Diego y Zulia, Margarita, Jorgito Margarita del C.

0: dinero.
1: La Bella Durmiente.
0: Bonito Meléndez.
2: Dubi dubi.
1: Permitido.

popular. Con cariño, Rico Agustino. Oye que sí. Y porque el Rico Agustino también es chicheo.

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1: La Marina Rosita, de parte de tu humilde servidor, Willy Willy, para ti con cariño. Gracias, papi.

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1: Y salí especial para nuestro padrino. Para padrino Choli, padrina Ceci, para el padrino Tico, padrina Ruth, y también para el padrino Víctor Retamoso, la padrina Yesi, padrino Borjita, padrina Carmencita, y para mi padrino Osita Noroya, también que está por ahí.

Hay que pasar por la cantina, chicos, hay que pasar por el bar. Bueno, para Pochita, para Huguito, con mucho cariño, los saludos muy especiales para toda la gente, para John Pizarro,

0: Uno de los grandes éxitos hoy día para la gente bonita, los grandes amigos. Y especiales para Juan Carlos, que está de onomástico. Ajá, los saludos especiales para él también. Dándole la bienvenida a todos los grandes amigos y a todos los familiares.
1: Somos Rico Motupe nuevamente retornando. Así que están correctamente invitados.

0: usted sabe, cocina mi sueño, Junior. Ahí ya producciones. ¿Dónde están la gente de los callejeros? ¿Dónde están los callejeros con las manos arriba, señoras y señores? ¿Y dónde está la gente de Alianza Lima? ¿Dónde está la gente de Gron esta noche? Yo quiero que la gente de Alianza Lima me levante la mano. A ver, ¿hay aliancitas, sí o no? Oye, yo digo arriba, ustedes dicen Alianza. ¡Arriba!
1: ¡Alianza!
0: ¡Arriba! No hay aliancita, no hay callejero, carajo, ¿qué pasa? O se chupa. O en el estadio nomás grita, carajo.
2: Acá hay pura gente blanqueazul, ¿sí o no?
0: Oye, Michel Junior. Claro, que se pilen un poquito más. Ah, ya. Listo, loquito, puf. Vamos con esta bonita canción, maestro. Ahí está, productores. Otro de los grandes éxitos maravillosos. En la voz de nuestro amigo Gerardo.

señora Nila y su esposo Marcos. 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Y con Jorgito Blas y la gente de Pintura.

0: Y para tu hermanita, la última, la pequeñita Sandra. Allá. Escucho tu voz, escucho tu nombre, mi amor. Y esta canción va de corazón, va.
1: Corazón.

0: marido.
1: Con cariño. Para Alison, la solterita, Karina, y para Solterrica, Saúl.
2: A ver, nos enfoquemos a...
1: Yeah. Oye, claro que sí, viene la primicia.

0: Sí.
1: Vamos, Carlos Palomía.
0: Te vuelvo mucho tiempo. Vuelvo a tocar viejo.
1: Sí.
0: Sí.
1: Falta rata.

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1: Oye, y esta es la nueva, nueva imagen. Hola.
0: Ay. ¡Alza! ¡Chena! ¡Ajá!
1: Aquí está el elegido de la victoria, señores. Voy a guardar mi lamento. Canciones que nunca morirán y pasarán de moda.
2: Juancito, somos Margot.

0: señoras y señores.
1: Rosita González, Sonia,
2: Armandito Coronel,
0: la base, el elegido de la victoria, de amor de Arhuamaca. Porque la victoria le eligió, señores. Y él es nacido.
1: Andrea.
0: Nacido para triunfar.
1: Rosita
0: Mildo, Chori, Catalina Huanca, el Agustino.
1: La familia Sendero.

0: Turri.
1: Miki, la pequeña Micaela.
0: Mi cosita lindo.
1: Ata, Turri Nero.
0: Y la seguimos gozando, señores.
2: Es tripa.
0: Y nos seguimos vacilando con Chacabol. El indio. Es el indio.
3: Juancito, somos Margot, la gente del Agustino.

0: Michel.
1: Para Wilder en el cielo, con cariño, la gente de Yerbatero.
2: Nicolcita Mildo, Chori, Catalina Huanga,
0: Daisy
2: y Barrio Lima Bucino. Paraguayo Neto, carajo.
0: Catalina Huanga.
2: El rico Abucho.
0: Ay.

0: Ay, Emilio. Chori. El cumpleaños Chunay. Angelito.
1: Geraldine.
0: Michelle, Samuel Erika. El pequeño Adrianito.
2: Buena Rosa González.
0: Oye, para Juancito y su mamá Margot.
1: Oye, para la gente de la mafia de Jauregui. Tatanero Turri.
0: Eso.
2: Rosa González, feliz día del trabajador.
1: Melchona en el cielo.
0: Peladito Laraco para Tutus en el cielo.
2: Tú que madrugas. Tú que madrugas. Feliz día del trabajador, Rosita.
0: Oye, señoras y señores, porque.
1: ¡Oh, Michelle! Pequeño Adriano.
0: Él es. Él es el elegido de la victoria, nacido para triunfar. La victoria lo eligió

0: Rosita González.
1: Sonido para mi cosita Michelle.
0: José Braga.
1: Su pequeño Adrianito.
2: Buena Andrea del Agustino Gerald.
1: 7 de octubre, ¿eh? Erika de San Gómez, que está ahí, cumpleaños.
3: Ahí, ahí.
2: Gerald.
1: Oye, Chori.
2: Andrea.
1: Ese Milton, Catalina Huanga.
2: La chica de la Chori.
1: Mi cosita Tripa, George. 7 de octubre.
2: Para mi cosita Chanchis. Chanchis.
1: Claro. Oye, qué buena.
0: Hola.
1: Ahí a Producciones. Es el elegido de la victoria, señores.

0: por tu amor. Hildon, Chori,
1: Andreita, la chica de los rulos.

0: Lulito San Francisco.
1: Llegó parcero.
0: Oh, parcero.
2: Bueno, Lulito.
0: La gente rica San Francisco. Y con ese Lulito, la pequeña Briana.
2: Lulito, y decías que no.
0: El día jueves llegamos a San Francisco, Pesimar. Jueves San Francisco, cevichería Pesimar. Ahí estamos, ¿ah?
1: Colitas.
2: Buena, Romery.
1: Lucero.
0: Y ahora, esto es
2: Romery.
0: Ilusión. Ilusión de amor.

0: Eso. Seguimos tomando, señoras y señores. El público sigue llegando. Bienvenido, muchachos. Ingreso libre toda la noche. Ingreso libre hasta las últimas consecuencias. El entradito está en la cantina. El entradito está en el bar, señores. Vamos a continuar con los éxitos chacaloneros. Aquí está la voz de El Elegido de la Victoria.
1: Buena, mi cosita Lulito. Y decía Peto.
2: Buena, Margot. Para la señora Margot con cariño.
0: Oye, Michelle.
2: Juancito.
1: Romero y Caico.
0: Tildo.
2: Cholo Guido. La gente del Agustino. Los Picheros.
0: Choli.
2: En el cielo con cariño.

Oye, qué buenas canciones. Éxito que nunca morirán, ¿ah? Y nunca van a pasar de moda porque hoy por hoy Chacabol está vigente aquí en la Victoria, señores. Y no lo digo yo, no lo decimos nosotros, lo dice el público.

0: Tata
1: Romero y de San Francisco.
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0: Bienvenidos.
1: Luchito Malta.
0: Aquí está la exclusiva de la cumbia.
1: Oye.
0: Para Michelón, Tata Reyes, con cariño, ¿va?
2: Saludos a la gente de Vapor, Río San Orlando.
0: Toñito, Rico Lunes, feliz cumpleaños.
2: La madrina María.

0: Seguimos ligando con ustedes. Más éxito, más canciones para nuestros
1: amigos. Para todas las chicas enamoradas esta noche. Y donde están las chicas enamoradas, con la mano arriba.

¡Ay! ¡Qué bonito! ¡Señores! ¿Eh? ¡Y todos al cuatro de derecho! ¡Tremenda calidad de primicia! ¡Y somos la ley de la cumbia!

Choros, Lenin, Alinas, eso es lo que

en el libro Opciones. Y ya cumpliendo un añito más con toda la gente maravillosa de octubre. Los amigos de Motumbe, la gente de Catedral de Mayor y todos San Juan hoy día reunidos. Así que...

¡China Gaby! ¡Chorrillos corazón! ¡Ay! ¡Ay, amo!

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Tenemos saludos para Rolly. Saludos para Rolly Flores. Para Miguel Andrade, Julio Quispe, Raúl Bariona, Luis Castellanos, para Aybar Méndez, para Under Loyola, Luciano, por los parques, Purito, no.

0: 5 de la mañana, 13 minutos.
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2: 5 de la mañana, 52 minutos.

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2: 5 de la mañana, 59 minutos.
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4: 6 de la mañana, 7 minutos.

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0: 6 de la mañana, 27 minutos.
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6: 6 de la mañana, 32 minutos. 6 de la mañana, 32 minutos.

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2: 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Quiero que dirijas mis pasos, quiero que me lleves al lugar que has preparado para mí.
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Un hombre conducía de noche por una carretera que no conocía. Tenía prisa, mucha prisa. Miraba constantemente el reloj porque sabía que sentía que iba a llegar como tarde, así que aceleró. Pasó un pueblo, después otro, tomó una carretera más despejada que vio y al ver que no había tráfico aceleró inclusive más, hasta que después de casi una hora decide detenerse en una estación de servicio de gasolina para preguntar porque sentía que no iba por la ruta tal vez o no sabía por qué no había llegado. Le pregunta al que estaba atendiendo: señor, ¿cuánto falta para llegar a este lugar? El hombre que lo atiende lo mira sorprendido y le respondió: señor, yo no sé por qué usted va en una dirección que no es. Esta dirección es contraria a lo que me está mostrando. Entonces este hombre entendió algo doloroso, que había avanzado muchísimo, pero hacia el lugar equivocado. Había recorrido muchos kilómetros, había gastado combustible, había invertido tiempo, se había esforzado, iba rápido. Pero nada de eso servía porque había perdido la dirección. Y esto me hizo pensar cuántas veces nos pasa lo mismo en la vida. Sí, porque es que queremos que las cosas sucedan ya. Queremos respuestas ya, puertas abiertas ya, ese negocio que no se da, queremos que ya se dé ese milagro, esa oportunidad la necesitamos ya. Nos desespera sentir que otros avanzan y nosotros todavía estamos como esperando. Pero con los años, en mi caminar con Dios, he aprendido algo. No siempre necesito que Dios me permita ir más rápido. Necesito es que Dios me muestre por dónde ir. ¿Sabes qué dice la palabra de Dios, la Biblia? El manual de instrucción dice: confía en el Señor con todo tu corazón. Y me dice que no dependa de mi propio entendimiento, sino que busque su voluntad en todo lo que haga. Y Él me mostrará cuál camino tomar. Es hermoso leer esto. Él te mostrará cuál camino tomar. Proverbios 3, versos 5 y 6. ¿Por qué? Porque podemos correr mucho y terminar lejos del propósito de Dios. Puedes conseguir rápidamente algo que después descubras que nunca necesitabas. O puedes forzar una puerta porque estás cansado o cansada de esperar y después de darte cuenta de que detrás de esa puerta no estaba lo que Dios tenía para ti, entonces es frustrante. Por eso quizá hoy tu oración no debería ser: Señor, apúrate. No, yo creo que debería ser: dirígeme, Señor. Si tengo que caminar más despacio, caminaré. Si tengo que esperar, esperaré. Si tengo que cambiar de ruta, voy a cambiarla. Pero no quiero llegar rápido a un lugar donde tú nunca me enviaste. Dile: Señor, yo quiero llegar al lugar correcto. Así que hoy la invitación en esta dosis es a que no te angusties si todavía no has llegado. No midas tu vida solamente por la velocidad con la que están sucediendo las cosas, porque a veces Dios disminuye nuestra velocidad porque está corrigiendo nuestra dirección. No necesitamos llegar primero, necesitamos llegar donde Dios quiere llevarnos. Pidámosle a Dios que nos ayude a renunciar a esa ansiedad de quererlo todo rápido, a que nos dé la sensibilidad para escuchar esa voz de Él. Padre, necesitamos sabiduría para reconocer el camino que tú tienes preparado y tener humildad para cambiar de dirección cuando sea necesario. Dile: Señor, no quiero correr delante de ti, quiero caminar contigo. Quiero que dirijas mis pasos, quiero que me lleves al lugar que has preparado para mí. En el nombre de Jesús, amén. Te mando un abrazo y le pido a Dios que Él esté contigo todos los días. Bendiciones.

Son las 7 de la mañana, 7 de la mañana, 7 de la mañana con 2 minutos. ¿Qué tal, Villarrica? Buenos días, Villarrica. Buenos días, mis amigos, ya desde las ondas radiales, por supuesto, de Radio Shalom, en el 104.5 y de igual manera a través de nuestra página www.radioshalomperu.com. Estamos también ya dentro de algunos minutos más vía el Facebook Radio Shalom. Así que usted puede escucharnos y observar también de las plataformas respectivas, mis amigos. Son las 7 de la mañana con 2 minutos. Bueno, el día de hoy tenemos también programada una entrevista con el ingeniero Sumel Trujillo, que ya se encuentra, por supuesto, aquí en Villarrica desde el día de ayer, anteayer, que ha podido participar en la apertura respectiva de su partido político aquí en Villarrica.

Son las 7:03. 7:03. El día de ayer también cumplimos lo programado ya con el candidato del FREPAP, Jorge Velázquez, en horas de la noche. Ya a las 7:00 hemos tenido bien de poder conversar con él, no tener la entrevista respectiva, ¿ya? De lo cual es, ¿no? Bueno, pues en el desarrollo de la entrevista hubo un momento bastante delicado, ¿no? Parece que no le gustó las preguntas, el replanteamiento de las preguntas respectivas y un poco más, ¿no? Y se iba, me amenazó, me dijo, yo, si no me voy. De veras, o sea, es un poco intolerante el candidato del FREPAP, ¿no? Sería interesante saber manejar esas intolerancias, mi amigo, si nos estás escuchando, ¿no? Es bueno manejar justamente, ¿no? Todos los momentos respectivos. Y nuestra chamba de nosotros en el mundo del periodismo es justamente, ¿no? Cogernos a veces, ¿no? De esos momentos, cuando lo hacemos renegar, ¿no? Seguirle haciendo las preguntas, porque a veces los candidatos vienen preparados, ¿no? Ya listos para guerrear, ¿no? Pero en función, pues, a su actividad, a lo previsto. Pero rompemos nosotros los esquemas cuando un poquito por acá le damos una hincadita por otro lado y vemos que hay un cambio de temperamento y de ahí nos basamos, ¿no? De ahí agarramos un poquito de carne y ayer casi agarramos carne, pero de las buenas. ¡Ay, ay, ay! ¡De veras que sí! Así que usted lo puede encontrar también en nuestra página, ya en el Facebook también, Radio Shalom, toda la entrevista. Y a Luna Mano Negra, el día de ayer, espero, no quiero pensar otra cosa que haya sido circunstancias naturales, ¿no? Pero en horas de la tarde, casi a eso, a las 6:00 p.m, raramente se fue la señal de la radio en el 104.5, ¿eh? De veras, se fue. ¿No? Y nosotros dijimos, ¿qué pasó? La energía otra vez empezamos a consultar y nada, estaba normal. Pero no tuvimos justamente, ¿no? La señal de la antena que tenemos nosotros ahí en el Cerro Schuller. Así que tuvimos que pasarlo solamente por nuestra página y también por las redes sociales. Así que toda esa entrevista lo voy a pasar también el día de hoy, ya completito, lo que ha pasado en la entrevista con el candidato Jorge Velázquez. Y también las, ¿no? Usted tiene que sacar sus propias conclusiones, pues le hemos hecho la pregunta, lo hemos presionado un poquito también, ¿no? Y casi se nos escapa, vuelvo a decir, y en otros momentos que también supo, ¿no? Defender su postura. Y eso está bien, de veras que sí, porque al final yo no soy juez, ¿no? Yo no soy jurado ni nada por el estilo para tomar decisiones que equivocadamente puedan pensar, no, pues él va a justificarnos, nos va a colgar y tomar esta decisión. No, para nada, mis amigos, ¿ya? Así que atentos a eso. Ahí son las 8:00 a.m, también tendremos la otra entrevista programada. ¡Luchito! Con el Agro Feliz, buenos días. Espero que se presente, ¿no? Le hemos pedido con su regidor, el abogado, ¿no? Que estos días ha choteado a los periodistas, los ha llamado acá en Villarrica, no hay ningún periodista, son palabreros, a carachos, ¿no? Y lo estamos esperando, ¿eh? A ese regidor para que nos demuestre también qué catadura moral tiene, ¿no? Es buen profesional, por eso nos hemos tomado el trabajito de hacer su trayectoria, ¿no? Ahí en la municipalidad, y hoy en día me dice está trabajando en Oxapampa, profesor, bien, pero no puede menospreciar a nadie, pues, tampoco, mis amigos. Así que tranquilos.

0: Son las 7 de la mañana con 7 minutos, mis amigos. Bueno, ya entramos, ya está en nuestros estudios, atentos, ya está en nuestros estudios justamente el ingeniero Sumel Trujillo, ¿eh?, para conversar de las propuestas de esta candidatura. Él es candidato regional ya a nivel de nuestra región de Pasco. Vamos a conversar con él de todos estos temas. Estos días también ha hecho la apertura de campaña aquí en Villarrica, cómo estamos en Oxapampa, que lidera en este caso el candidato Jaime Luis Almerco. Jaimito, ¿qué tal? Buenos días. Y en Villarrica, Luchito Feliz, con el Agro Feliz, ¿cómo estamos en esa coyuntura, no? ¿Cómo están demostrando a la población todo ese trabajo político que debe llegar a la sensibilización, que debe de llegar a tener esa confianza, ¿no? ¿Cómo están haciendo? ¿Cuáles son las estrategias repetidas? De todos estos temas vamos a hablar justamente con el candidato, el ingeniero Sumel Trujillo, que ya se encuentra aquí en nuestros estudios. Estamos transmitiendo también ya en vivo y en directo a través de nuestra página www.radioshalomperu.com. Estamos también a través de, en este caso, el TikTok, que acá están, nos están ayudando, ya a través de la página del ingeniero Sumel Trujillo. Ya también usted puede enlazarse en el TikTok, ¿no? Ingeniero Sumel Trujillo, creo que es la página respectiva, para que ustedes nos puedan observar. Nosotros todavía no manejamos esa tecnología tan moderna que están manejando acá los jóvenes, ¿ah? Nos están ayudando, así que tenemos la transmisión respectiva también. Ya, y en el 104.5, en todo nuestro distrito de Villarrica. Ah, le voy a pedir algo, lo que quieren participar, escríbanos al WhatsApp al 971-51-2315. Ya no le vamos a dar la señal abierta porque nuestro teleférico con la que trabajamos está en transmisión el día de hoy. Bueno, ingeniero Sumel, ¿qué tal? Bienvenido a nuestro espacio informativo de La Voz del Pueblo. Bienvenido, ingeniero. Buenos días.
1: Muy buenos días. Permítame saludar a toda la población de Villarrica y también a toda la población de Oxapampa y a donde llegan estas ondas de Radio Shalom.
0: Égole, ingeniero, estamos en paralelo también la transmisión a través del TikTok, estamos también en el Facebook, estamos a través de nuestra página www.radioshalomperu.com y estamos también en el 104.5 en las otras radiales de Radio Shalom.
1: Sí, muy buenos días, aquí venimos a contestar seguramente muchas preguntas, muchas dudas que tenemos.
0: Égole. Bueno, ingeniero, ¿salimos con la patada levantada o todavía no lo levanto? Lo veo bastante ahí, un poco, ¿no? ¿Está usted ahí con los nervios en punta, ingeniero?
1: No, solamente que, visitando ahí toda la población de Villarrica, de Oxapampa, y contento con todo lo que pasa, es una campaña política atípica, debido a que muy poco tiempo nos han sacado, por ejemplo, la publicación de inscripción. Entonces, eso nos hace un poquito, no como las elecciones pasadas, ¿no? Ahora mismo están llegando notificaciones de algunos de nuestros candidatos con proceso de exclusión. Uh-huh. Estamos en ese tema de levantamiento. Y tengo entendido que hasta el 5 de septiembre tenemos esa posibilidad, que siempre llegan algunas observaciones, algún punto de vista sobre ese particular.
0: Ah, ya, en todo caso, por eso somos bien ahí analistas, ingeniero. Usted sabe que la persona comunica no solamente con las palabras, sino también con los gestos, todo con los hechos, ¿no? Y de ese lado sí soy especialista, mirando, ¿no?, las personas, el cambio que hace. Yo lo conozco a usted mucho tiempo, ¿eh?, por
1: cierto. Muchas gracias. ¿No?
0: Y veo justamente ese cambio. Pero bueno, la vida me ha enseñado que con tranquilidad, no más tarde o más adelante o más cerquita, la solución sale, ingeniero. No, para sí, bien o para mal, va a salir, así que tranquilo.
1: Sí, no, yo soy el responsable regional y como tal tengo que estar viendo también el apoyo legal a todos los candidatos, debido a que sus documentaciones, observaciones, siempre estamos en comunicación. Pero todo está en regla, solamente es tema de documentos, de procesos, y bueno, seguir de adelante como, claro, como el elefante, como se dice.
0: École. O como el payasito, ¿no? Por dentro estás llorando, caramba, pero por la cara, por la chamba, tiene que sonreír, ¿no?
1: También.
0: École.
1: También.
0: Bueno, con la tranquilidad y lleno. Bueno, vamos a también a conocer No solamente está usted, ¿eh? Por cierto, acabo de recibir una información también de otros partidos políticos, todo el mismo proceso, ¿no? Que están, no sé si me estoy equivocando, comparativamente a los procesos de años anteriores, ahora están mucho más minuciosos con la lupa, ingeniero, ¿o estoy equivocado?
1: No, sí, están viendo hojas de vida, están viendo sentencias, están viendo algunas cosas que tenían que presentar todos los candidatos, a veces omisión, olvido. Y desconocimiento también, ¿no? Y eso me imagino que va a pasar mucha factura a muchos candidatos.
0: Sí, pues, indudablemente que sí. Por eso, una situación bastante atípica, lo que estamos viviendo ahora, ¿no? Y veo en algunos partidos políticos que no están siendo observados. Y a su vez, pues, para algunos es momento tristón, preocupante, para algunos es fiesta, ingeniero. ¿Sí o no? La oposición que está haciendo fiesta, dice, ¿cómo ya? Que lo bajen, ¿no? Y está haciendo fiesta con todo eso.
1: Sí, claro que sí, definitivamente, ¿no? Pero en el caso de APP, tenemos algunas observaciones que no son de fondo, son de forma nada más y están en el proceso de subsanación.
0: École, eso está bien. ¿Hasta el momento definitivo hay algún candidato que ya salió hasta afuera?
1: No, ninguno. O sea, con todos los candidatos estamos en comunicación, estamos caminando. Ajá. Y definitivamente solamente es cuestión de tiempo, es cuestión de momento nada más.
0: École, me parece interesante, ¿eh? Y eso está bien, ingeniero, de veras que sí, eso está bien, ¿no? Esperamos de que alguien está estropeando nuestra cámara. Pero bueno, pues, eso está bien, me parece interesante, de veras. No, y bueno, pues vuelvo a decir, ¿no? La vida es esa, hay que tomarla de la mejor manera. La competencia está listo y presta para todo. Ahora, ingeniero, entremos ya a la pregunta, que ya acaba de llegar también Jaime Luis Almerco.
1: Nuestro próximo alcalde de la provincia de Oxapampa.
0: Sí, pues, y parece que se ha enterado que estamos y se ha venido corriendo, ¿eh? Ha traído la avioneta y acaba de llegar. No le importó nada, atravesó todo, cámara y todo.
1: Con mi cámara.
0: Bueno, vamos a, ya que has llegado, ya está ahí, Jaimito, estás en la cámara, estamos en la transmisión en paralelo con las redes sociales, vía TikTok, vía el Facebook, nuestra página y la radio. Te están mirando tu saludo respectivo, Jaimito. Si le alcanza el micrófono, bienvenido, Jaime.
2: Sí, profesor Ronald, muchísimas gracias por la entrevista. Estamos acá en Villarrica, la tierra del café más fino del mundo. Venimos recorriendo en equipo con el ingeniero Sumel Trujillo, candidato al gobierno regional, con nuestro candidato distrital Luchito Solís, y con mi persona, que va como candidato a la provincia de Oxapampa, caminando pues acá por de casa en casa, con los vecinos, al mercado, y que tenemos una gran aceptación. Y bueno, pues eso, agradecer infinitamente a Villarrica por darnos ese respaldo. Y sé que se ha trabajado bastante aquí, quizá lo pequeño, y cuando llegamos a ser autoridades, vamos a hacer mucho más de la municipalidad provincial, porque tiene pues un presupuesto casi 60, 70 millones, y vamos a compartir con todos los distritos para realizar obras importantes como aquí en Villarrica, que necesita de muchas obras, porque tiene muchas necesidades.
0: École, indudablemente que sí. Bueno, bienvenido, mi estimado Jaime, entonces. Vamos a compartir ya esta entrevista con el ingeniero Sumel Trujillo, para lo cual le pido por favor que le pueda hacer el micrófono. Vamos a hacer el cambio de micrófono respectivo, ya te voy a invitar otro micrófono. Bueno, ahora sí, ingeniero, quiero escucharte las propuestas que traes para nuestro distrito de Villarrica en especial. Yo soy bastante centralista y ya me han enseñado a la gente de Pascua, ¿eh? Centralista, jalar, ¿no?, agua para mi molino, ¿no? Y me interesa pues las propuestas que llevas para Villarrica, para la provincia de Oxapampa, porque usted entenderá, y te lo digo de una forma directa, lamentablemente quienes han sido nuestras autoridades regionales hasta la fecha nos tienen una bronca, en especial a la provincia de Oxapampa. Yo no sé qué le hemos hecho, ¿eh? Somos el hijo putativo, ¿no?, por parte, en este caso, de las autoridades a nivel regional. Te escuchamos, ingeniero.
1: Bueno, en principio, no es cuestión de procedencia, como ayer, por ejemplo, hablábamos, ¿no?, que los gobernadores regionales se han olvidado de la provincia de Pasco o se hayan olvidado de Villarrica. En aquí es cuestión de visión, es cuestión de decisión y es cuestión de objetividad. Ejemplo, el último, en este momento el gobernador regional Lucho Chombo no es de Pasco, él es procedencia de la provincia de Daniel Alcides Carrión. Uh-huh. Antes de Lucho Chombo, el gobernador fue el señor Ubaldo, uh-huh, de procedencia de Oxapampa. Y antes de él venía el señor Cleber Meléndez, que también es de procedencia de Paucartambo. Y antes de Cleber Meléndez venían los dos antiguos gobernadores, en este caso Félix Rivera y también el señor Víctor Raúl Espinosa Soto, ambos de procedencia de Daniel Alcides Carrión. Uh-huh. En tal sentido, en este momento cuando discutimos que los pasqueños se llevan todo el presupuesto a Pasco, yo quiero precisar que básicamente los gobernadores de regional de Pasco, como le he indicado, no es que se llevan el presupuesto a Pasco, sino es la objetividad y la visión política. En ese entender, yo quiero explicar qué es lo que vemos aquí en Oxapampa. Así como Oxapampa, también la provincia de Daniel Alcides Carrión, la provincia de Pasco, tienen abandonos desde niveles básicos hasta niveles de accesibilidad. Explicando un poquito. Mira, cuando llegamos aquí a Oxapampa, desde el puente Paucartambo, es como si hubiesen dos naciones o dos accesos distintos. Cuando uno pasa el puente Paucartambo y viene para Oxapampa, o en su defecto, del puente Paucartambo, Vía Rica, hasta Puerto Bermúdez, las vías de comunicación totalmente abandonadas. Pero del puente Paucartambo, cuando uno va para Pichanaki, que pertenece a la región Junín, sus vías de comunicación bien mantenidas, ¿no? Y el otro lado, cuando tú llegas a Puerto Bermúdez, de Puerto Bermúdez justamente hasta Constitución, un poco más o menos mantenido, y de Constitución hacia Pucallpa mantenidos, es como si nosotros estamos acorralados de un abandono total. Igualito pasa cuando tú llegas al óvalo de Pasco. La carretera que viene de Lima, que conecta a Huánuco, bueno, en este momento están haciendo el ensanchamiento desde la salida de Pasco hasta Huánuco, ¿no? La vía de comunicación va a tener un mantenimiento muy bien hecho. Pero del óvalo, cuando ingresas tú a la ciudad de Pasco, totalmente abandonado. Es como que alguien nos se ha acorralado por la entrada de la selva, por la entrada de la sierra y por la entrada de Oxapampa, ¿no? Entonces, eso me preocupa demasiado, en el sentido de que en esta gestión de Lucho Chombo va a llegar 4.800 millones de soles a diciembre del año 2026. Y si hacemos una comparativa más, en la gestión pasada del licenciado Ubaldo ha llegado esa cantidad o más. Si tú sumas solamente las dos gestiones, fácilmente superamos los 9.000 millones de soles. Y si aún así desenvolvemos el ovillo y llegamos hasta los inicios, cuando se creó los gobiernos regionales, estamos pasando más de 20.000 millones de soles. Entonces, cuando hacemos un análisis, simple y llanamente viene por desembalse la pregunta: ¿dónde están los 20 mil millones de soles? ¿O dónde están los últimos 9 mil millones de soles? ¿O dónde está o cómo se está invirtiendo los 4 mil 800 millones de soles? Para nosotros, plata hay, plata hubo, pero no se han solucionado los problemas, ¿no? Hablar en cada campaña política en Villarrica del estadio que no se ha consolidado, hablar de en Villarrica que no se ha consolidado los hospitales, hablar de en Villarrica que Provías Nacional no le ha dado la gana de seguir o culminar las vías nacionales, Oxapampa, Pozuzo, Villarrica, Puerto Bermúdez, entonces simple y llanamente lo que podemos concluir, algo está fallando. Y eso lo que está fallando después de este análisis, ¿qué pensamos? Lo que pensamos es lo siguiente: tiene que haber una descentralización real, y eso significa dar la autonomía a la unidad ejecutora de Oxapampa. ¿Cuál sería la ventaja de dar la autonomía? No ahora como se quejan todos los oxapampinos. Cuando digo todos los oxapampinos, incluyo a todos los distritos de la provincia de Oxapampa. No solamente es Villarrica, sino también hay una desatención en Puerto Bermúdez, en Iscosasín, en Huancabamba, Chontabamba, mismo Oxapampa, Pozuzo. Entonces, esto es como un mal endémico en Oxapampa, en Pasco y Daniel Alcides Carrión. Pero esta mañana nos vamos a concentrar básicamente qué es lo que pensamos hacer en el distrito de Villarrica y qué es lo que pensamos hacer en la provincia de Pasco. Empecé diciendo la descentralización de la unidad ejecutora, que sería la solución, debido a que todos los procesos o todas las ejecuciones de obra o todos los estudios en prefactibilidad, en factibilidad, deberían discutirse en la unidad ejecutora con la autonomía económica. Mira, para que la población o tu audiencia nos entienda, en la gestión de Lucho Chomba habrá llegado 4.800 millones. Creemos que 1.200 millones debería manejar con autonomía la unidad ejecutora de Oxapampa. Entonces, no habría necesidad que ningún alcalde, que ninguna autoridad o ningún presidente de las comunidades nativas o de las comunidades vecinales visitan a la ciudad de Pasco, entendiendo. Yo he visto que muchos de los presidentes o de los jefes o de los corneja que han llegado a Pasco llegan a las 8 de la mañana, a las 8 y media. El clima mismo los golpea en el tema fisiológico, y hacen que el corazón lo palpita, que empieza a doler la cabeza, y toda movilización, simple y llanamente la altura, lo se ha desbaratado, y más aún cuando la autoridad, estando en su oficina, se escapa, toda ha quedado estéril. Entonces, es como que hay un abandono de su autoridad regional con todas las movilizaciones o con todas las peticiones que tienen las comunidades que vienen a reclamar con justo derecho.
0: Gole, pero usted no me ha podido responder a la pregunta que le he podido realizar, ¿no? Me ha descrito efectivamente quiénes han sido nuestras autoridades y todo. Pero bueno, vamos a ir llegando a ese tema también, ¿no? Es cierto del presupuesto, ¿no? Usted lo ha mencionado, hay, pero ya no hay, pues, ahorita la plata, ¿no? Prueba de ello es de que no, las obras no están terminando, ¿no? Las obras están quedando inconclusas. Tema de nuestro hospital, por ejemplo, no se está terminando. Tema de nuestro estadio, tema de la defensa ribereña, no, una paseada total. Por eso le decíamos, nos tiene una bronca. Ahora usted ha mencionado justamente a los otros que han sido autoridades de Daniel García Carrión, ¿no? De otro lado, y no de Cerro de Pasco como ciudad. Y lamentablemente, o equivocadamente, siempre piensa que Cerro de Pasco como ciudad es la región de Pasco. No es así, pues. La región de Pasco, región, consta justamente de sus tres provincias, y cada provincia con su distrito, ¿no? Pero la ciudad de Cerro de Pasco es otra, es la ciudad, pues, pero la región tiene sus tres provincias, y lamentablemente las otras autoridades, ¿no?, se han basado en las otras dos provincias, no en la provincia de Oxapampa, y nos chotean, toca 800, cuando vamos allá a pedirle la exigencia del trabajo, nos dicen, no, pues, es que usted no viene, ¿no? En cambio, de acá viene seguido, todos los días tocan y tocan la puerta, por eso le atendemos, o sea, porque estamos lejos, porque el clima nos mata a nosotros cuando vamos para allá, ¿no? Ya regresamos prácticamente con nuestro cajón, vamos a quedarnos allá una semana, un mes, tocándole la puerta cada rato. A eso vamos, mi estimado ingeniero.
1: Yo le estoy planteando, la solución es dar la autonomía a la unidad ejecutora.
0: Ajá. Pero ¿qué tal, sí, le parece si más bien nos traemos la capital de la región de Pasco, lo traemos a Oxapampa?
1: Mira, sería un bonito sueño, pero es una utopía, ¿no? No es tan simple, no es como una decisión fácil y estaríamos hablando en vacío. Mira, supongamos que traemos la capital de Pasco a Oxapampa. Nos vamos a crear un conflicto con los pasqueños y con los carrioninos, con los yanahuanquinos. Yo pienso, más allá que de la capital, es dar la autonomía, decisión económica a todas las unidades ejecutoras. Si le damos esa autonomía, yo pienso que no va a haber necesidad, por ejemplo, el hospital, las defensas, las vías de comunicación, el pool de maquinarias, educación, salud y todas las necesidades de los 8 distritos se van a discutir en la unidad ejecutora cuando tiene autonomía.
0: Pero no creo que sea tanto poco una ideología, mi estimado. No, porque hay que empezar. Yo le pregunto, Cerro de Pasco como capital y Oxapampa como Oxapampa. Entre los dos, a los años que tiene Pasco y a los años que tiene Oxapampa, le pregunto con sinceridad, ¿dónde le gustaría a usted vivir?
1: No. Nosotros, los que hemos nacido en Pasco, cuando ya tenemos más de 50 años de edad, ya nos viene algún tema de enfermedad, ¿no? Y eso nos empuja que la mayoría de los pasqueños, por ejemplo, por la cercanía que tenemos a Huánuco, mucha gente adulta se van a vivir de Huánuco, o en su defecto se van a Huancayo, o en su defecto se van a Lima. Pero muy pocos pasqueños están viniendo, por ejemplo, como una posibilidad a Oxapampa. Híjole. Entonces, ¿qué es lo que tenemos que hacer? Si esa carretera que dejó Clever Meléndez, más de 12 años, vía Jancapunta, vía Oxapampa desde Pasco, si eso se hubiese completado ya, hubiese sido mucho más fácil que toda la población empieza a emigrar a su propia región. Entonces, lo que tenemos que hacer de aquí, estimado Ronald, es, mira, yo estoy cansado, tanto como mucha población, ver que en cada campaña política se discuten estos temas, ¿no? Lo que se tiene que hacer, simple, todas las obras que están paralizadas, judicializadas, y que no tienen sanciones, que no tienen penalidades, lo que se tiene que hacer, corte de obra. Sancionar, nuevo expediente, conclusión y liquidación. En el tema del hospital, por ejemplo, estimado Ronald, ¿cuántos años? Yo explico a tu público oyente. Un expediente tiene una fecha de inicio y una fecha de conclusión. La mayoría de las obras que superan los 100 millones o 150 millones o 200 millones, normalmente su tiempo de ejecución son 2 años. Y después, cuando llegan 2 años, empiezan por cada día la penalización. En una obra que supera los 100 millones, normalmente la penalización es de 80 mil a 120 mil soles por día. Explico un poco más. Este hospital empezó en la época de Clever Meléndez. Estamos pasando más o menos como 12 a 14 años de ejecución. Si esta obra solamente tenía que ejecutarse en 2 años, se han pasado fácilmente más de una década. Si hay penalizaciones, si hay autoridades y si hay fiscalización, mira, por día sancionar 80 mil soles, al mes sería 2.400.000 soles. En 6 meses ya llegaríamos fácilmente bordeando los 15 millones de soles. ¿Qué te dice la ley? La ley lo que te dice es la sanción de penalidades hasta un máximo del 10% del total de la obra. En este caso, como ejemplo, este hospital está superando su techo presupuestal más de 140 millones. El 10% sería 14 millones. Entonces, solamente en sanciones, al sexto mes más un día, ya lo hubiesen sancionado con más de 14 millones de soles, que vendría a ser el 10% de penalidades, y simple y llanamente hubiese procedido a la resolución del contrato. Una vez resuelto el contrato, la ejecución de la carta fianza que ha presentado la empresa como garantía. Pregunta, ¿por qué no lo han hecho? ¿Por qué no hay sanciones? ¿Por qué no hay penalidades? ¿Por qué esperan que pasan décadas y no hay un procedimiento de la autoridad? Para mí, eso no es gratuito. Algo está pasando. Y eso aplica en todas las obras que tenemos paralizados y judicializados. En tal sentido, yo anuncio que llegar como gestión, tenemos que sincerar todas las obras a lo largo y ancho de la región de Pasco. Una vez sincerando, empezamos su ejecución y su conclusión y su liquidación.
0: École. Inge, nuevamente te ha sido por las ramas. Pero bueno, yo entiendo que usted es diplomático, ¿no? No ha querido decir definitivamente, no, o lo voy a traer a Oxapampa, o que la gente venga a Oxapampa. Nos has descrito para Huánuco, Lima, Huancayo, ¿no? La gente que se vaya a trasladar. Pero también eso, a su vez, has creado la duda, ¿por qué rechazo a Oxapampa? Es su selva de Oxapampa, o perdón, de nuestra región.
1: Sí.
0: No, y tiene, caramba, Oxapampa, no podemos decir
1: todas las bondades.
0: No, caramba, este es el extremo, ¿no? Que hace un calor de ahí brava. No, para nada. ¿Sí o no? Entonces, no están siendo promocionados. O también, y créame la verdad, me parece eso más, la gente de Pasco, discúlpeme usted que sea sincero, piensa que la región, no, la de Pasco, la Oxapampa, como su selva de la región de Pasco, piensa que acá las culebras, los leones, los tigres están andando. De veras,
1: los osos como Luchito Solís.
0: Sí, pues, yo he estado allá en Pasco, me he quedado sorprendido. Cuando acá se rechaza, por ejemplo, una palabrita que utilizan bastante por allá, y acá se rechaza, pero allá es novedad. Allá es, caramba, un dios, ¿no? Algo que es increíble, yo me he quedado sorprendido, ¿eh? Acá, por ejemplo, en nuestra comunidad nativa, ¿qué le vas a llamar, no, aparte de Yanisha, que es un nombre, otro adjetivo? Para nada. Pero en Pasco, llamar de otra manera, no, quedan sorprendidos, emocionados, se alegran y piensan que la gente de acá es así. Por eso, de repente, esa idiosincrasia que maneja, no, Pasco no permite que la gente se venga por acá. En cambio, de acá vienen de Lima, llegan de otro país, es ingeniero. Oxapampa está siendo poblado, Villarrica está siendo poblado por otro tipo de personas, más no la gente de Pasco. Por eso que también empezó a nacer, ¿no? ¿Por qué no se hace la región, no?
1: Ya central. Central.
0: Sí. ¿Te das cuenta? Mira, sí, mi Ignacia.
1: Claro.
0: Incluso acá me atrevo a decir que hay un sinvergüenza, y ojalá que no se dejen engañar, ¿no? Que está creando un debate ahora aquí en Villarrica de los candidatos, no, utilizando el nombre del Frente de Defensa, no, la región Selva Central, y lo incluyen a Oxapampa, de veras, Chanchamayo, Pichanaki, Oxapampa. Yo me he quedado sorprendido, ¿cómo? Si Villarrica no tenemos Frente de Defensa, para empezar, no hemos participado en una elección de Frente de Defensa, pero están invitando a candidatos a participar a un debate provincial, regional, distrital, y espero que no metan la pata por los candidatos, ¿no? Imagínense que venga de otra región a esta parte con buenas o malas intenciones. No, no estamos viendo acá la universidad, el instituto que puede organizar, o los colegas periodistas agremiados de repente que pueden realizar. No, no, una persona ajena a nuestro distrito están invitando a los candidatos. Miren la atrocidad que se comete. Y eso permite justamente porque no se maneja, pues, como debe ser, mi estimado ingeniero. Y espero que cuando usted no llegase, tenga la oportunidad, la población de acá de esta parte le diga que sí. Pero no nos palabre también, pues, no se vaya por las ramas, ingeniero, no, de frente al grano, a la cabeza, cuando tenemos que degollar, que degollar.
1: Sí, mira, yo lo que estoy proponiendo es el único camino para el desarrollo de la provincia de Oxapampa es la descentralización. ¿Y eso qué significa? Dar la autonomía a la unidad ejecutora con presupuesto.
0: ¿De todas las áreas? Agricultura, salud, todo.
1: Mira, si tú le das el presupuesto de estos 4.800 millones que ha llegado en la gestión de Lucho Chombo y destinas 1.200 millones de soles a la unidad ejecutora de Oxapampa, en ahí vamos a discutir el tema de salud, de educación, el tema de mantenimientos, el tema de vías de comunicación, sin necesidad de ir a Pasco. Entonces, cuando me hacen a mí la pregunta, dice, oye, tú lo vas a dejar 1.200 millones, ¿y ellos qué van a hacer con esa plata? ¿Se lo van a llevar? No, lo que vamos a hacer es, cuando se genera una unidad ejecutora autónoma, ellos están, el gerente de esa unidad está con la obligación de ir al Consejo Regional mensualmente y dar cuentas, decir, estoy gastando 1 millón en este mantenimiento, 100 millones en este hospital, 200 millones y así sucesivamente dando cuentas cómo se está gastando la plata. Eso significaría dar continuidad a todas las obras que están estancadas, que están paralizadas, que están judicializadas eficientemente. Entonces, como ayer, por ejemplo, algunos empresarios venían y me decían, ¿no? Mira, hay una obra que lo están haciendo empresarios que no tienen la capacidad técnica y logística. Siempre están esperando que el gobierno regional les pague para que ellos avancen. Entonces, en el contrato, básicamente, lo que le dice es, cuando hay una obra, por ejemplo, de 10 millones o 100 millones, la empresa mínimo debe tener en su cuenta bancaria por lo menos el 10% de toda la ejecución de la obra. Si este hospital cuesta 140 millones de soles, en el banco como respaldo económico debería tener el 10%. ¿Qué significa? Deberían tener 14 millones para el pago de personal, para el pago de sus insumos, el pago de su combustible, cemento, fierro, tabla y todo lo que necesita. Pero si una empresa es insolvente, gana una obra de 140 millones y en el banco no tiene ni 100 soles, entonces, ¿de qué cosa estamos hablando? Estos tipos de licitaciones para mí son amañadas y son designadas en dedo, por no decir palabras un poco más gruesas, ¿no? Y así todas estas obras han sido paralizadas, han sido injustificadamente, posiblemente, que no tienen ni la carta fianza para ejecutar. Yo quiero precisar algo más que es un poco más escandaloso y que ha sido noticia pública, ¿no? Quiero hablar, por ejemplo, del hospital de Oxapampa. Más de 14 años estancados. ¿Qué hizo el señor Lucho Chombo con la empresa? Se sentaron, resolvieron el contrato, no hay penalidades, no hay sanciones y no hay ejecución de carta fianza. Por el contrario, ¿qué pasó? Un nuevo convenio con la ANIN. Entonces, yo felicito, por ejemplo, que ayer o estos días ha llegado el senador Osorio allá a Pasco, y qué bueno que está haciendo su papel de fiscalización. Y nosotros también anunciamos, de llegar al gobierno regional, seguramente que las cosas buenas que ha hecho el licenciado Luis Chombo, nosotros tenemos que felicitar. ¿Por qué no tenemos que felicitar? Pero las cosas que están mal también tenemos que dar su tratamiento como dice la ley. Igualito, ¿no? Si tenemos que volver a la gestión del licenciado Ubaldo, igual. Las obras seguramente vamos a felicitar, pero los que están mal también no puede quedar, pues nosotros no somos ninguna tapadera de nada lo que está procediendo en contra del pueblo de Pasco, en contra del pueblo de Oxapampa, ¿no? Y eso es lo que yo estoy anunciando, la honestidad, la sinceridad, para que estas cosas no sigan ocurriendo aquí a lo largo y ancho de la región de Pasco. Ahora mismo que estamos en campaña, hay un desenganche total de la clase política con el pueblo. Ya nadie, el pueblo ya no cree en nadie. Todos piensan que somos del mismo costal. Y eso, ahora, con las propuestas que estamos planteando, lo que tenemos que hacer es que el pueblo empiece a confiar de poco en poco en sus autoridades, que vamos con las cosas frontales, con las propuestas creíbles y cumplibles. Ese es el objetivo de la participación de nuestras personas, más allá de los nombres de los partidos políticos. Si no, nosotros tenemos objetividad, visión. Solamente cuando ando, por ejemplo, ayer en el mercado aquí en Villarrica, me dicen, señor, tú te vas a llevar todo el presupuesto a Pasco. Momentito. Mira, quiero explicar que en el año 2017, como alcalde de Simón Bolívar, nosotros hemos gestado ante el Estado Nacional la consolidación y la creación de una clínica de desintoxicación. Si yo hubiese sido chauvinista, fácilmente hubiese buscado que en un terreno de Simón Bolívar o de un sitio apropiado allá en Pasco, lo hubiésemos gestado la construcción de una clínica de desintoxicación. Pero nosotros tenemos que ser objetivos, y la objetividad es cuando tú escuchas a los científicos, quienes opinan y dicen: señor, una clínica de esa magnitud tiene que ser en un sitio de la reserva de la biosfera. ¿Y cuál es la reserva de la biosfera? Efectivamente, Oxapampa. Por eso es que en la comunidad de Ñagazo se ha pedido 2 hectáreas que están saneadas, que lo han donado la comunidad de Ñagazo al MINSA. En este momento está inscrito a nombre del MINSA. Pero después de 9 años, nadie ha movido un hilo, nadie ha dicho nada. Simple y llanamente yo lo que puedo creer es en aquí hay una apatía, hasta una venganza política en contra de Sumel. Pero no lo están haciendo pues en contra de mí, sino lo están haciendo en contra de miles de niños que hoy en día hubiesen tenido la atención en esa famosa clínica, ¿no? Yo me imagino, no solamente en Pasco, en la provincia, en Guayay, en Yanacancha, en Chaupimarca, en mismo Simón Bolívar, ni muchos sitios más hay actividad minera, sino también la actividad minera está a nivel nacional, ¿no? Está en Tacna, Moquegua, está en Huancavelica, en Arequipa, mismo Callao. Yo me imagino, una vez construida esta clínica de desintoxicación, cuántos niños de Huancavelica, cuántas familias hubiesen visitado, ¿no? Y eso significaba hoteles, restaurantes, vías de comunicación, aún vulcanizadores, aún grifos. Entonces, en aquí, la provincia de Pasco no solamente hubiese sido un corredor turístico, sino también hubiese sido un corredor de la salud, ¿no? Qué importante es tener una visión, pero cuando las autoridades no tienen ese tipo de visión, hay miopía, hay apatía política, desembocamos en estas condiciones. Ahora, tengo que estar en una nueva campaña política ofreciendo esa nueva clínica de desintoxicación, cuando esto ya se hubiese ya construido hace años. Igualito, tenemos que seguir hablando en esta nueva campaña del hospital de Oxapampa, del hospital de Villarrica, de la cancha de fútbol de aquí, de la carretera que están abandonados desde el puente Pau Cartambo hasta Pozuzo y de puente Pau Cartambo hasta
3: Puerto Bermúdez.
1: ¿Hasta cuándo vamos a dar la vuelta como caballito de batalla, habiendo más de 4.800 millones en esta sola última gestión?
3: Y no lo digo así. Ahora, ingeniero, la verdad que también me has hecho un poco recordar, ¿no?, de cuando se habla de gestión, ¿no? Hemos estado en Oxapampa en cierto momento, la unidad ejecutora tenía 2 gerentes, un gerente legal, oficializado, y un gerente clandestino. Pero qué cosa más curiosa, el gerente legal no tenía voz y voto, era de nombre. Y el gerente clandestino era el que organizaba y hacía de todo. De ver, la información subía, pero rápido, y bajaba. Y él decía: no se hace. Y nos hemos quedado sorprendidos, ¿eh? De veras, cuando hemos querido participar, por ejemplo, para el FICAFE, para Satipo, para Tingo María, ¿no? Ahí, ¿eh? Entonces, a veces también la propuesta que usted trae, lamentablemente también funciona factor persona, ¿no? ¿Cómo solucionamos esa
1: bueno,
3: calidad?
1: En principio, eso no son autoridades, eso son bandas que han ingresado para beneficiarse económicamente. No hay otra cosa que yo puedo decir, porque si tú le das la autonomía a un gerente, ¿cómo es que puede haber? Lo que estoy entendiendo es, el gerente oficial no manejaba nada.

0: cuando llega a su sala, haya salido de viaje y vuelve y ve que el baño se ha atorado y como no estaba de viaje, todo el baño se ha salido a la sala y ha inundado. ¿Qué harías? Cualquier persona, ¿qué haría? Llega, limpia, lo desinfecta para seguir conviviendo en esa sala. Eso es lo que vamos a hacer de llegar al gobierno regional. Limpiar, desinfectar, aún la alfombra, lo que está mojada, lo que está sucia, vamos a levantar la alfombra. Y si hay suciedad, lo vamos a sacar para que esto sea convivible. No vamos a permitir ningún tipo de anomalías.
1: Híjole, eso sería interesante, de veras, porque preocupa. Yo me he quedado sorprendido, ¿no? Fuimos, coordinamos, y a la vuelta sale otro y dice, no, no, no, ha dicho el gerente que no. ¿Qué? Pues si acabo de conversar con el gerente. De veras.
0: No, no, pero no, bueno, creo que sea así. No,
1: ahora, también de la clínica de desintoxicación que acabas de mencionar, esta también la escucho años, ¿no? ¿Se acuerda de Batallón 93?
0: 58,
1: ¿no? 58. ¿Se acuerda cuando usted llegó a Villarrica, sí, a la plaza? Villarrica sí lo recibió con todo ese, ¿no? Y de ahí empezaron a hablar, la clínica, incluso Ñagazú dio su terreno, se fue a medir,
0: exacto,
1: no proponer, y quedó ahí, quedó.
0: Hubo inversiones, que no me equivoco, inicialmente el MINSA para el saneamiento ha invertido como 2 millones de soles. También estaban en el estudio de prefactibilidad, si no me equivoco, esa vez nomás habían sacado más de 5 millones de soles. Llegó a Pasco otros 5 millones de soles para empezar el tamizaje a la digresa de Pasco, ¿no? Y lo único lo que estoy entendiendo es que esos 5 millones que llegó a la digresa, por ejemplo, para que hagan un ensanchamiento de no solamente niños, sino de toda la población, no se sabe en qué se han gastado. Lo único que me han indicado es que se han subido esa época los sueldos de muchos funcionarios. Entonces, no puede ser posible que una visión de salud haya quedado estancado en una malversación de fondos. Por eso mismo lo que yo anuncio es que debe haber el sinceramiento en todo aspecto.
1: Y no debe decir, tiene que ver eso, ¿no? Ahora, esta clínica, ¿usted persiste con este tema, ingeniero?
0: Mira, es una deuda y es una agenda que lo tengo como si fuese una estaca en la nuca, que no me deja caminar, que no me deja desenvolverme, porque hay algo que hemos iniciado y que debe concluir finalmente de llegar al gobierno regional de Pasco.
1: École, ahora, esto me hacía recordar también, usted a nivel familiar lo ha vivido en carne propia, justamente de un niño, ¿no?, con este tema, ¿no? Por eso que se ha impulsado bastante y era la alternativa dentro de nuestra misma región, ni siquiera irse afuera, dentro de nuestra misma región, con todo el clima que favorecía, ingeniero. Sería interesante, yo le sugiero más que este tema no se muera, hay que persistir y ojalá la población, no, este 4, pueda decir, oiga, ingeniero Zubel, ahora te toca, y como tal, empiece usted a armar esta clínica, no, a ejecutar esta clínica, porque va a favorecer no solamente a la gente de aquí, sino también la gente de Pasco y las otras provincias, ¿no? Y acá de repente el movimiento económico, porque la gente vendrá con su, ¿no?, con sus familiares, se alojarán, o sea, hay todo un movimiento que genera, ¿no? Al margen de que no pueda ser atendido porque no tiene la enfermedad, yo qué sé, pero sería interesante, ingeniero, que se persista con este tema.
0: Mira, yo de llegar al gobierno regional de Pasco, me comprometo que esta gestión, que esta agenda, que lo tenemos pendientes, créanme que va a ser todos los días para que se construya esta clínica de desintoxicación. También me comprometo en solucionar el hospital. Así, sin dar vueltas al asunto. Resolución de contrato. Corte de obra. Sanciones. Nuevo expediente. Su conclusión de este hospital. Me comprometo que no solamente Tapuc merece el estadio. Yo sé que Tapuc, el pueblo de Lucho Chombo, merece muchas cosas más, pero no se puede desentender de las necesidades de una población. Más aún cuando hubo compromisos políticos, públicos, de su estadio, de construir para que muchos jóvenes se dedican a cosas sanas. Y con el ejemplo se habla. El que

0: Habla es el exalcalde de Simón Bolívar. En toda la región de Pasco solamente existe un polideportivo. Y ese polideportivo, permítame explicar, que consiste en allá en el asentamiento humano José Carlos María Tiguno de Paraxá, a la salida para la provincia de Daniel Alcides Carrión, hay una infraestructura que en el primer piso hay una cancha de gras sintético. En el al ladito hay un edificio que en el primer piso están las tiendas comerciales. En el segundo piso están baños, saunas para que utilizan los deportistas. Y en el cuarto piso hay una cancha de gras sintético techado. Entonces, esto se le ha dado a la comunidad, al asentamiento humano María Tigue, para que ellos le dan las facilidades a todo el asentamiento humano que son de Paraxá, y los niños pueden jugar todo el tiempo en ambas canchas de gras sintético. Pero en las partes de la noche donde utilizan la luz, ellos lo alquilan. En tal sentido, ya teniendo un ejemplo realizado, esto no es un sueño, esto es una realidad. Yo me comprometo en los 29 distritos de llegar a ser gobernador regional, haremos un polideportivo por cada distrito. Quisiera yo en cada comunidad, pero sería un mentiroso. Yo le estoy comprometiendo en Villarrica, llegaremos un polideportivo adicional al estadio que está pendiente. Yo no quisiera tocar el estadio porque ya pareciera como un fiscalizador, ¿no? Pero ahora mismo entiendo que han hecho un expediente técnico, casi 700.000, algunos dicen 800.000, algunos dicen 1.000.000, y que el expediente técnico no sirve. Entonces, eso, por ejemplo, no puede ser, pues, ¿no? Que tú pagas al estudio y finalmente no sirve. Y no hay ninguna sanción, nadie dice nada y contentos de nuevo empezamos. No, yo no soy partícipe de esas cosas. Por eso mismo anuncio y he hecho el ejemplo de la sala que está enlodado. Tengo que limpiar, a eso me refiero, en todo sentido y con toda vehemencia.
1: École. Ahora, de ese batallón que hemos recordado, ¿cuántos de ellos todavía le siguen apoyando? ¿O ya no hay o siguen?
0: Bueno, es una agenda que ha estado estancado. Y como agenda que está estancado, hay desencanto de mucha gente, ¿no? Muchos de los niños que nos han acompañado, incluyendo la hija de mi hermana, han fallecido, ¿no? Y muchos seguramente están en el proceso de fallecimiento. Y por eso es que yo indicaba que esta agenda es como una estaca que lo tengo en la nuca, en el cuello clavado. Y no me lo puedo sacar hasta consolidar lo que se ha iniciado.
1: O sea, efectivamente, por eso le preguntaba, ¿no? Ahora, ingeniero, revisando el tema de, en este caso, de proyectos, ¿no?, que se va a desarrollar, me hacían esta pregunta ya en el plano turístico y le pregunto a usted: en Pasco, ¿dónde podemos tomar nuestro cafecito?
0: Por eso, no hay la vía de comunicación que nos conecta Pasco Oxapampa. Hay dos alternativas.
1: Por
0: acá,
1: Potarma, se puede llegar también a Pasco.
0: pero mucha vuelta,
1: pero
0: pues.
1: Pero ¿por qué no hay un sitio de venta del café allá en Pasco?
0: Yo quisiera que concluir la vía de comunicación. Ninacaca, Huachón, Túnel Jancapunta, llegar a Mayampampa y llegar a Oxapampa. Por el otro lado, llegar a Paucartambo y llegar a Oxapampa. Hay dos vías, que hay presupuesto, que se ha iniciado, pero tantos años, no acabar dos vías que pueden conectar de Oxapampa. Yo me imaginaba, no solamente el café, la palta, el rocoto, llegar a Pasco, que los pasqueños también se benefician del café más rico del mundo, ¿por qué no? Pero lo que ahora tú llegas de Oxapampa, quisieras llegar a Pasco, la vía más asfaltada, la vía un poquito más fácil es llegas a Chanchamayo, de Chanchamayo llegas
1: a Tarma,
0: Tarma llegas a Junín, y de Junín a Carhuamayo, y de Carhuamayo recién ingresas a Pasco.
1: ¿Sí, pues?
0: Nos hemos dado la vuelta a toda la región Junín para llegar a Pasco, pudiendo acabar esa vía de comunicación. Y no solamente eso, ¿no? A mí me gustaría, por ejemplo, que los yanahuanquinos, los de carrioninos, llegan con su maíz, con su papa, con su carnero, con su alpaca, con su toco, shaquino, y a la vez los oxapampinos, toda una vía conectando con su café, ¿no?
1: École, no hay, ¿eh? No hay, falta promocionar más. No, ahora cuando vaya usted lleve café de Villarrica. Acá está también Pepe Salas, ¿no?
0: Su Pepe consejero. Gas ahora es.
1: Ahora más conocido como Pepe Gas, así lo han vuelto a bautizar. nosotros que lo conocemos sí sé que se dedica a la venta de gas, pero ya usted lo ha promocionado pues directamente ahí en el estrado, Pepe Gas. Bienvenido Pepe, ya conversaremos contigo también. Bueno, de veras, es interesante todo este tema, mi estimado, de veras la candidatura, ¿no? Su persona, ya está llegando también la otra persona para tener la entrevista en esta tarde, esta
0: Luchito
1: mañana.
0: Luchito Solís.
1: Luchito feliz con el agro feliz, el hombre feliz de la vida, ¿no? Y parece que he tenido que unir el día de hoy con mismo, ¿no? ¿Cómo se llama el negrito que unía perro, gato y perigote? Bueno, pero bueno, a los tres socios de la conquista, mejor, ahí está mejor, ¿no? Los tres socios de la conquista. Distrital, provincial y regional. Qué bien, ¿eh? Sí. Bueno, ingeniero, de igual manera, un poquito más, de repente vamos a robarle unos cuantos minutos más a esta entrevista, ¿ya? Pero es interesante porque usted va a demorar de repente en llegar nuevamente a Villarrica, ¿no? Ahora, hay problemas de veras que en Pasco, ¿no? Está saltando peor que le hubieran echado el ají chuncho allá a Pasco. De veras, ¿no? Está saltando el tema. Y a usted lo están metiendo en el ojo de la tormenta, ¿no? Por acá denuncia, por acá ha sacado esto, que el otro consejero tal, gobernador tal, que ha hecho su vuelo a Argentina, que tiene un edificio grandaza, dos consejeros que están, caramba, haciendo sus edificaciones. Y la pregunta es, ¿de dónde miércoles sacan tanta plata para construir? Cuando sus tres años o cuatro años que les ha tocado vivir no significa nada en función a presupuesto. Estas denuncias usted las ha sacado y ha encendido la pradera, ingeniero. ¿Qué pasó? Coméntenos.
0: Bueno, estamos en un evento político y no es ajeno cualquier cosa la que pueden decir de mí. Yo vengo con la cabeza en alta, no tengo rabo de paja, como se dice en el argot público, y se presentan. Que a mí alguien me haya dado un sol, 10 soles, 100 soles o 100 mil soles para que sea consejero, presentan un voucher, un depósito, un video, un audio o cualquier tipo de pruebas, me dan 5 minutos y yo renuncio públicamente. Si yo haya vendido, haya proveído o haya ejecutado una obra, media obra, con cualquier mecanismo, sea de alianza, sea de consorcio, alquilándome una empresa, en la gestión de Lucho Chombo, yo, señor, me dan 5 minutos, renuncio. Por tal sentido, este tema, lo que se está hablando para enlodarme y meterme al mismo costal de bandas, de asociaciones, de rateros que se han metido para meterse al tema político, conmigo no van a poder. Y ese tema lo dejo como último comentario y este tema está judicializado. Y finalmente en el Poder Judicial ellos podrán demostrar lo que están diciendo en público. No me voy a quedar callado. Como en el año 2022 me han enlodado con los docentes, pero la asesoría de mis asesores dijeron no salgas, no salgas, no hablas, no hablas. Y mira, yo pido disculpas públicas que el año 2022, si yo hubiese llegado al gobierno regional, muchas de las autoridades que han delinquido fácilmente no hubiesen estado como candidatos aquí. ¿Ah? Y segundo tema, Pasco no hubiese estado abandonados, como nuevamente tenemos que seguir diagnosticando, puntualizando y buscando soluciones. Hubiésemos avanzado. Yo no soy ni juez, ni fiscal, ni por último ángel, ni Dios. Yo soy una persona humana que me equivoco. Pero a tanto, así un abandono, no hubiésemos tenido en Pasco. Y esta vez yo me comprometo con bastante vehemencia, con bastante seguridad y con bastante honestidad, que Pasco tiene que ser distinto. Por ejemplo, le explico. El tema de, en el año 2022 dijimos el pool de maquinarias. Pero cuando la copia no es como la original, ¿qué se hizo? La gestión de Luis Chombo compró supuestamente pool de maquinarias que también tiene denuncias por ¿cómo se llama? Por sobrevaloración de los costos. Nosotros que pensamos que cada pool de maquinarias consiste en lo siguiente: una excavadora, una retroexcavadora, un tractor oruga, un rodillo, dos camiones volquetes y una camioneta. Eso es un pool de maquinarias. Y si nosotros hemos indicado que en el año 2022 íbamos a poner 12 pool de maquinarias, hubiese consistido en ese 12 equipos que estoy describiendo en cada pool de maquinarias. Pero como la copia decía, no es como la original, lo que ha pasado, ellos han comprado maquinarias. Pero las maquinarias están haciendo convenios hasta con las comunidades. ¿Qué le dicen? Te doy las máquinas, tú pones el combustible y tú pagas la mano de obra. Imagínate, una municipalidad que no tiene presupuesto, ese convenio, ¿en cuánto sirve? En nada. O una comunidad, tú le das la máquina, pero la comunidad no tiene presupuesto, ¿en cuánto sirve? En nada. Entonces, ¿qué es lo que pensamos aquí? Vamos a reformular. Si ese pool de maquinarias le falta un excavador, tenemos que comprar un excavador. Le falta un camión volquete, un camión volquete. Y si están completas, entonces lo que tenemos que hacer es que su gobierno regional tiene que sacar de un presupuesto, y ese presupuesto tiene que ser para que abastecemos el combustible y otro presupuesto para el pago del personal que va a manejar los operadores y los conductores. Entonces, teniendo equipo, combustible y operación y mantenimiento, no hay por qué no podemos conectar lo que tanto está soñando las comunidades nativas en los sitios más alejados, donde falta abrir carreteras, mantenimientos, puentes, pontones. Yo al segundo año de la gestión pensaría conectar el 100% de todos los sitios que están abandonados en Puerto Bermúdez, en Constitución, en Iscosasín, en Pozuzo, en mismo Villarrica, ¿no? Y después del segundo año, lo que pensaríamos es comprar una planta asfaltadora. Y aquí no se necesita descubrir absolutamente nada. Copiemos lo que ha hecho la región de Junín. Ha hecho lo que yo estoy describiendo hace como 10 años. Entonces, han conectado todas sus comunicaciones, todos sus pueblos, y hoy en día están asfaltando con su planta asfaltadora. Entonces, las copias de otras regiones donde han funcionado, tenemos que aplicar aquí en Pasco. Por eso yo anuncio con toda la seguridad, cualquiera fuese las comunidades, las más alejadas van a tener a su gobernador, a su autoridad, al lado de ellos, solucionando lo que por años han tenido estancados. Una vez que llegamos con las carreteras, ¿qué faltaría? La luz. Si tú a la comunidad más alejada de Constitución lo pones la carretera bien mantenida, yo quisiera, y lo pones su luz, de aquí tal vez en un quinquenio soñaría ver a las comunidades nativas sacar su plátanos, su yuca, no como plátanos, no como yuca, tal vez como harina de plátanos, como harina de yuca. En el sentido que ahora tenemos la carretera que se está construyendo, la transoceánica que está pasando por Huayllay, conectar su plátano, su yuca, su harina y llegar a Chancay y ver que la harina de plátanos, que la harina de yuca está llegando a la China, está llegando al África y está llegando al mundo.
1: Ay, école. Qué bien, interesante esta propuesta. Atento, mis amigos. Son las 8 de la mañana con 6 minutos. Acá nos están escribiendo, ingeniero. Profesor Ronald, buenos días. Mi apoyo pues para el partido de APP. Este 4 de octubre ganará con Luchito a la distrital. Allá, qué bien. Jaimito a la provincial y súmela a la región. Y por supuesto con Pepe Gas como consejero, juntos al gobierno arriba, APP, una barrita, profe, 11, 12, 13, APP, ¿cómo crees? Esa barra la saben ustedes, ¿no? Me imagino. Acá nos están haciendo llegar esta barra. Ay, ay, ay. Acá me siguen escribiendo, me dice, en mismo Pasco, por genética, jalan agua para su molino. ¿No? Y esto también es algo, lo que le preguntaba, ¿no? Ahora nos sigue escribiendo, ingeniero, dice, buenos días, agradecer al ingeniero Sumel Trujillo, bravo, a nombre de los hermanos ganaderos de Villarrica, por el apoyo al Festival Regional Ganadero 2025, y también queremos escuchar su propuesta para el desarrollo ganadero en Oxapampa. ¿Usted apoyó el 25 a los ganaderos de Villarrica?
0: Sí, siempre estamos haciendo presencia en todo nivel.
1: Éjole, y entonces yo te voy a mandar un documento, quiero también un torito por ahí, por un suiz. Bueno, ahí le piden seguir el apoyo, ingeniero, para los ganaderos de la provincia ya de Oxapampa. Mira,
0: como les estoy mencionando, en aquí necesitamos que su autoridad sea más responsable. Donde tocamos algún tema se cuecen habas. Yo la verdad ya no quiero seguir describiendo o analizando las cosas que tengo bien documentado, porque esto ya va a parecer como si fuese el fiscal de, ya no ya un candidato, sino el fiscal. Y esta vez más que fiscal el que acusa, quiero ser el que propone, y en tal sentido lo que yo estoy proponiendo son cosas reales. Por ejemplo, ya que me estás dando un poquito de tiempo, ¿no? En el tema de los docentes, mucho estoy explicando en el sentido. En este momento, Lucho Chombo tiene un proyecto para la entrega de las laptops a nivel educativo. Entonces, ¿en qué consiste este proyecto? Dice que cuando llegan las laptops, supóngate que en una institución educativa hay 60 docentes. Le van a dar la laptop a las 7 de la mañana, lo va a utilizar en la institución educativa hasta la 1 y a la 1 se lo devuelve en la misma institución. Supóngate que son 60 laptops. Lo van a seguramente poner en una sala y lo van a acumular las 60 laptops. ¿Qué pasa si el vecino o el amigo del mal vecino se mete y se lleva las laptops? ¿A quién le echamos la culpa? Punto uno. Punto dos. Estas laptops, ¿sabes cuánto es el techo presupuestal en este expediente técnico? 97 millones de soles. Solamente hagamos un ejercicio de matemática. Cualquier vecino, les invito a tu audiencia, que vayan o googleen o vayan a la tienda, una laptop para un chico que estudia ingeniería civil, arquitectura o medicina, fácilmente el promedio es 5.000.
1: Claro.
0: Dependiendo la marca y todo. Mm-hmm. Y esa
1: laptop, poco más, poco menos.
0: Y esa laptop está con su software, hardware original y 2 años de garantía. ¿Cuántos docentes son a nivel de Pasco? 6.000 y tantos.
1: ¿Sí, pues?
0: Con todos los contratados pasamos un poco más de 7.000. Pero redondeemos para el ejemplo. No vayan a decir, hoy no sabe la cantidad, es un esto. Pero redondeemos para el ejemplo. Que sean 8.000 docentes. 8.000 por 5.000, ¿cuántos son? 40 millones. ¿Y por qué 97? Dejo al público que saca su propia
1: acá conclusión. Acá ya ha funcionado la comunicación por señas.
0: Entonces, ¿no? Esas cosas es, efectivamente, lo que espanta cuando yo explico esto, la población cuando me escucha me dice espantado, escandalizado o en su defecto falta un poco más de explicación. ¿Cómo pagaríamos la deuda social? Tanto se ha hablado esto, ¿no? Simple, para mí simple, es cuestión de conocimiento y es cuestión de gestión. ¿Quién debe la deuda social a los docentes? El Estado. Mediante el Ministerio de Educación. Pero el Ministerio de Educación no maneja la plata, sino maneja el MEF. Muy bien, hasta ahí concluido. Cuando normalmente yo les invito a toda tu audiencia. Googleemos nuevamente. Página amigable del Ministerio de Economía y Finanzas. Todos los gobiernos regionales, aún las municipalidades, salvo honrosas excepciones, normalmente su gasto en un ejercicio de enero a diciembre, del 100% gastan el 80%. Esa es la regla casi a nivel nacional, con honrosas excepciones. Entonces, si gastan el 80%, el 20% de lo que les quede, lo devuelven al MEF para que el próximo año los devuelva. ¿Por qué gastan solamente el 80%? Porque hay obras paralizadas, judicializadas, y ese presupuesto no lo gastan. Lo devuelven para que vuelva. Entonces, ¿qué pensamos aquí? Volvemos al ejemplo. En el año 2026 habrá llegado más de 1.200 millones de soles en la gestión de Lucho Chombo. El 20% de 1.200 millones viene a ser 240 millones. Esos 240 millones lo tendrán que devolver al MEF para que nuevamente, haciendo el saldo de balance, lo devuelvan para el próximo año. ¿Qué pensamos? Esos 240 millones lo que haría es sacar el 25%. ¿Cuánto sería el 25% de 240 millones? 60 millones. Lo llevo a sesión de consejeros y sacamos un acta que esos 60 millones que viene a ser del 25% lo vamos a pagar a los docentes de su deuda social. Entonces, cuando yo lo devuelvo al MEF, el MEF me va a decir, momentito, debiste haberme devuelto 240 millones. ¿Por qué me estás devolviendo 180 millones nada más? Y en ahí saco la sesión de consejeros que por decisión política estamos pagando la deuda social. ¿Quién debía a los docentes? Finalmente el MEF. ¿A quién íbamos a devolver la plata? Al MEF. En conclusión, le estamos haciendo un favor al MEF de pagar sin hacer mucho puente. Esa es la salida por años que pagaríamos la deuda social a los docentes.
1: Égole, acaba de salir una norma también, y hay un presupuesto que están dando a conocer que 2.000 soles ya serían entregados, en el caso de los docentes, al que está ya de 65 años y grave, ¿no? Solamente 2.000, ¿eh? Y de 65 para abajo, 1.000 soles. Así está presupuestado. Y la gente ha salido a reclamar. Dice, o sea, yo en los peores momentos, más allá de los 65, enfermo, a punto de irme, 2.000 soles. Y sobrepasan los 80.000 soles que le están debiendo. Y el resto, ¿qué va a pasar?
0: Me comprometo en pagar la deuda social en el menor tiempo posible, haciéndolo lo que he descrito y lo que he explicado. Asimismo, en el tema de las laptops, si no se consolida su proyecto de Lucho Chombo, yo me comprometo a hacer un proyecto mucho más viable. Sencillo, copia lo que hizo el señor Clever Meléndez. Pero comprar también, una laptop para cada docente, aún para los contratados, uh-huh, y darle la autonomía total, porque esto es una capacitación, es una herramienta, esto no es un lujo. El maestro necesita las herramientas necesarias, que son básicas, una laptop para que dé clases, sus capacitaciones y prepara sus clases. No pues en el aula nada más, sino también que se lo lleve a su casa con toda la autonomía para que el segundo día, con toda responsabilidad, él lo maneja la laptop.
1: Híjole. Y no como ahora está propuesto, ¿no? Solamente llegó a clase a las 8 y salen a las 3 y devuelven. Y en casa no chambean los profesores, no hacen sesiones de clase, no imprimen. Perdón la palabra, joden la paciencia, ¿no? Reniegan. Y los docentes que nos están escuchando, me imagino que su hígado pues está reventando, ¿no? Ahora, acá me pone un nombre, ingeniero. ¿Conoce usted a Mauricio en este caso?
0: ¿Mauricio?
1: Sí, tal Mauricio. A ver, ¿cómo me escribe este muchacho? Al doctor, dice Mauricio, a ver, ¿cómo está acá? Se le nota. Chávez, Chávez, Mauricio Chávez. ¿Su bueno, parte del alma, dices?
0: Bueno, yo...
1: Con la cara. ¿Lo conoce entonces?
0: No, no quiero precisar...
1: Dice que a él le creen más.
0: Este tema, como he mencionado, ya está en tema de abogados, es un tema legal, uh-huh, y ahí queda para mí. Yo sigo en campaña... proponiendo, caminando con todo el, con toda la fuerza que Diosito lindo me da.
1: École, no quieres, me imagino que es el autor de toda esta, de todo el momento de discordia que se está viendo, ¿no? Pero en fin, ahora también están escribiéndonos, ¿eh?, a través de nuestra página, que estamos vía el Facebook, vía TikTok también, ¿no? Está nuestro operador estrella el día de hoy, se ha venido desde Pasco. Gracias, hijo. Muchas gracias por darnos ese apoyo. No, y están dando, súmenlo al gobernador regional, están poniendo los pescaditos. ¿Cómo está eso? ¿Cuál es tu símbolo, mi estimado?
0: No, la A.
1: La A, sí, una, la. Son 800 acá, ¿no? Están poniendo los pescaditos.
0: Dice. Y bueno, el pescadito también lo comemos en el almuerzo.
1: De repente te están pidiendo que te la saborees un pescadito de acá, de, ¿no? Una tilapia. Un saludo para toda la gente, ya, que están escribiendo por las redes sociales. También no sean cachocientos, pues, también. Tranquilo, sujeten su genio. Bueno, ingeniero, de veras, yo sé que hay muchos temas. Me hubiera gustado seguir conversando con usted, pero espero que esto no sea la última, ¿no? Aunque ayer te he visto que ha salido con al mismo, ¿no? Ahí, de los japoneses, ¿no? Con la patada levantada, has afilado tu espadaza, ¿no? Y has salido a degollar, ¿no? Así me decían, ha salido ahí el ingeniero Sume, caramba, estaba subido, pero ay, con su bata blanca ahí. Y después lo hemos visto más tranquilo, parece que hubo jarakiri por ahí.
0: No, yo siempre, estimado Ronald, soy una persona frontal. A pesar que soy el exalcalde, yo no ando en la calle escondida, no debo a nadie nada, no he estafado a nadie nada, siempre, a veces mi actitud, no soy como me pintan, ¿no? A veces me han pintado de matón, de muchas cosas, pero soy frontal y quiero hacer las cosas bien en favor del pueblo de Villarrica, ahora que estoy, de Oxapampa, de Pasco y de la provincia de Daniel Alcides Carrión, que también está abandonado.
1: École, qué bien, en todo caso. ¿Vamos a seguir contando con tu presencia por esta parte, ingeniero?
0: Sí, sí, estamos, tenemos actividades aquí con Jaime Almerco. Para mí es uno de los mejores candidatos, uno de los mejores técnicos que existe aquí, y no lo digo yo, sino sus hechos son los que hablan de ellos, ¿no? Igualito de Lucho Solís, un candidato que ha viajado en el mundo, que tiene la visión clara, que su mismo lema dice que está enfocado en el tema del agro, que está enfocado en el desarrollo sostenido de toda la población de Villarrica, ¿no? Yo también igual le conozco a Pepe Salas desde el año 2018, un fiel ejemplo de personalidad, de lealtad. Y ahora que nos le hemos pedido que nos acompañe como consejero regional y que está haciendo todo su desplazamiento a costa del mismo. A nosotros lo que le hemos pedido es que haga su campaña autónoma, que compra su gigantografía, que compra su combustible para su camioneta, su desplazamiento, su comida, y absolutamente todo lo maneja él. Entonces al partido político no da ninguna cuota, no da ninguna subvención, absolutamente nada. Él es autónomo. Lo único que habrá pagado Pepe Salas habrá sido su inscripción, que el Jurado Nacional de Elecciones lo se ha obligado, que cada uno pague. Uh-huh. Eso también lo habrá pagado y él debe tener su voucher, ¿no? No sé cuánto ha pagado, yo creo que 59 soles. Por ahí es, ¿no? 59, 69. Pero eso lo ha depositado al Banco de la Nación, no lo ha depositado, a mi cuenta de mí. Entonces aquí está Pepe Salas, que posiblemente también pudiese dar fe lo que estamos hablando.
1: Claro, pero tampoco, ingeniero, podemos pecar inocente, porque al final hay gastos operativos, ¿no? Es como en casa, gastas energía, gastas el agua. Ustedes están candidateando, va a tener que desplazarse, combustible, alimentación, hospedaje, no las gigantografías. No, tampoco podemos decir que no va a haber un gasto, ¿no? Es bueno más bien.
0: Pero de repente cada uno es autónomo. En este
1: no, pero
0: caso,
1: como funcione también, ¿no? Como funcione, puede ser cada uno como usted lo ha planteado, o puede ser de repente en coordinación, ¿no? Entre los tres, mira que yo te apoyo en esto, compartimos esto, ¿no? Al final, la sumatoria le va a ayudar a usted, la sumatoria le va a ayudar a Jaime, exacto, la sumatoria le va a ayudar, exacto, en este caso a Pepe Gaza, la sumatoria le va a ayudar también a Luchito Feliz.
0: A Luchito, ¿no? Feliz, así que con todos el ganan. Agro feliz.
1: Claro, todos ganan, así que
0: no, tampoco nomás podemos. Que ayer te he escuchado, si te descuidas, también Luchito es muy...
1: Así pues, sí. Ahora muy se lo voy a preguntar, porque a razón de eso ya me han dicho lo que está en los pasos que anda Luchito.
0: No, es una alegría tener de todo un equipo de Fortaleza, a veces con las chacotas, con esas cositas, nos dan el impulso, la felicidad, ¿no? Cuando salimos a la calle, la gente a veces nos molesta, nos chacotea, y de eso se trata, ¿no? De tener más afinidad con la población, la cercanía, que nos ven como humanos, que nos ven como uno mismo de ellos también, ¿no? Que nos toman y que finalmente somos una alianza en mejoría del pueblo.
1: École, qué bien. Te manda saludos Fortunato López Carvachín, mi estimado.
0: Muchas gracias.
1: Saludos Fortunato, que nos estás escuchando, ¿no? De igual manera, hay muchísima gente que nos están escribiendo y también nos están vacilando. Para Alfredito Jiménez, un saludo para ti, amigazo. Ya no te reniegue, pues. Estamos ahí poniendo, no solamente esa era educación, he puesto de ejemplo, pues. También es salud, también el tema de, ¿no?, de la deuda social que se tiene. Están reclamando, ¿no? Profe, usted habla solamente de educación. ¿Y qué de nosotros? De salud, que también le deben, ¿ah? ¿Eh? Así que también para ti. Ingeniero, hay que tomar en cuenta esto, ¿ya?
0: Claro.
1: Salud también. Bueno, decíamos, espero que no sea la última.
0: No, siempre primeras. Vamos a estar constantes, ¿ya? Ahora que nos falta un poco más de un mes, y viendo que la población sea consciente, que vayamos, ya no ya por los obsequios. Ustedes saben, cuando hay mucho regalo, hay mucha propaganda política, es porque están empeñando su municipalidad distrital, porque están empeñando su municipalidad provincial y porque están empeñando su gobierno regional. Porque todo gasto innecesario, como tantos regalos que por aquí, por allá, simple y llanamente van a pagar las deudas a sus contratistas, a los que le están financiando, o la plata, no se sabe ni de dónde vienen, ¿no? Y eso justamente hace daño, pues.
1: Claro.
0: Porque cuando llegan a la gestión, una vez que lo han financiado, lo tienen a cualquier empresa, cumpla o no tenga capacidad técnica, financiera, lo dan. Y por eso tenemos 20 años de estancamiento, que no se cumplen las obras. Pero cuando somos libres, cuando no tenemos financiamiento de nada, podemos entrar con el pie en alto, como lo has descrito, ¿no?
1: École.
0: Y sí, limpiar pues todas las cosas, lo que está mal.
1: Y acá en Villarrica han ocurrido años anteriores, gente que lo conocemos, gente sencilla, y de la noche a la mañana, o de un gobierno a otro gobierno, mira, ahora manejan tiburonazos, ¿ah? Carrazos, maneja, caramba. Yo que tantísimos años no puedo ni, estoy con mi chatarrita, pero mi troncomóvil, ¿no? De veras, y tanta gente, sí, pues, que se ha metido a la política, han sido financistas, tiburones, carros, y
0: eso es.
1: Casazas, ¿no? Caramba, yo también me meto, no quiere contar conmigo como asesor, nada más, por favor. A Pepe Gas. Bueno, ingeniero, un gusto de conversar contigo.
0: Un gusto.
1: Ya te espero
0: aquí la siguiente. Aquí le dejo a Jaime, le dejo a Lucho y a mi amigo Pepe, que de verdad somos un equipo muy unido. Estamos caminando juntos y sé que en estas elecciones vamos a tener el éxito. El mejor alcalde, Lucho Solís de Villarrica, y uno de los mejores técnicos, de verdad es un sueño de Oxapampa, con Jaime Almerco, que ha pavimentado más de 60 calles aquí en Villarrica en esta gestión. Y que de verdad quisiera verte igualito en cada distrito, ¿no? En Iscosasín, en Pozuzo, en Puerto, en Constitución. Ver a Jaime que esté caminando, así como me dicen que sale a las 5 de la mañana y vuelve a la 1 de la mañana también a su casa, sí, ¿no? Bueno. Cuando hay actividades donde a él le conllevan. Si como gerente municipal eso ha hecho, me imagino que como alcalde va a ser.
1: ¿Usted no lo ha visto con botas todo a Jaime?
0: Sí, sí, eso es lo que me han
1: No lo he visto, ¿no? Contado. Yo sí lo he visto, con botas. Entonces, lo he visto al estilo que hacen en la sierra, su
0: chachando, claro, su bola.
1: También lo he visto.
0: Ah, qué bueno.
1: Y lo encontré infragante también.
0: También. Bueno, muchas gracias.
1: Pero bueno, gracias
0: a ustedes. No,
1: de veras, sí, espero contar contigo. Acá me escribe, me dice, se sacó un 12 en su entrevista a Sumel y acá sí me convence. Por eso, muy bien, la siguiente me convence.
0: Muchas gracias.
1: Te han aprobado ya.
0: Muchas gracias.
1: Bueno, regresamos nuevamente ya con la presencia también en el segundo bloque de la entrevista con nuestro amigo Jaime. De igual manera está Lucho y está Pepe Salas el día de hoy. Regresamos, mis amigos.

0: Son las 8 de la mañana, 8 de la mañana con 31 minutos, mis amigos. Bueno, gracias por la presencia al ingeniero Sumel Trujillo. Le hemos pedido que espero que no sea la primera ni la última. Y también que han sido, en este caso, desplegados nuestras plataformas. Se ha hecho la difusión por el TikTok, por el Facebook, por nuestra página www.radioshalomperu.com y también en el 104.5 aquí en el casco urbano de Villarrica. Muchas gracias a quienes han podido escribirnos también. Le voy a pedir, si no está habilitado, nos hace falta acá, no están colaborando, Pevin y Miki también, los muchachos, y no alcanza para un teléfono. Así que estamos con un solo teléfono, cual está trabajando, por eso que no hemos podido contestar las llamadas. Y las personas que desean participar, escríbanos y nosotros le vamos a dar lectura ya al 971-51-2315, al WhatsApp, ¿no? Y si desea con su voz, ya también lo graba y nosotros lo transmitimos para que nos pueda escuchar, ¿correcto? Así que no te incomodes, no te molesten. Ya los coleguitas y los amigos que nos están escribiendo, nos han escrito desde España también, ¿eh? Nos han podido ver el día de hoy, ¿no? Desde Cerro de Pasco, desde Huánuco, qué bien, gracias, ¿eh? A esa... no manera de observar ahora por las redes sociales. Bueno, ya está con nosotros nuestro amigo también, candidato, por supuesto, ¿no? Jaime Luis Almerco, candidato a la provincia de Oxapampa, al cual le vamos a dar la bienvenida, por supuesto, para conversar de este tema y mucho más también como candidato. Jaime, bienvenido, buenos días.
1: Gracias, maestro Rona, por la entrevista. Estar acá en Villarrica, la tierra del café más fino del mundo. Pueblo con encanto, y bueno, pues acá ayer hemos estado recorriendo el mercado, las calles, y pues agradecerle infinitamente a la población esa consideración, ¿no? Por los trabajos que uno ha realizado y la parte de la valoración que tienen ellos, y creo que pues estamos con ellos, ¿no? Y saben que nosotros, de llegar a la provincia, vamos a cumplir con los compromisos que hemos realizado.
0: Uh-huh. École. Ahora, esto de cumplir con los compromisos que se va planteando, ¿no, ingeniero? Dentro de lo que la llegada de la experiencia, por ejemplo, aquí en Villarrica, que la hemos vivido como usted como gerente, ¿se están cumpliendo, en este caso, los compromisos que ha asumido el ingeniero como alcalde, Johnny Vargas, conjuntamente con usted?
1: Claro, mencionarle que él en su campaña electoral solamente se propuso 3 cuadras de pistas y veredas.
0: Ajá.
1: Y estamos pasando, casi vamos a pasar, yo creo, ojalá que venga un crédito suplementario más en el mes de septiembre del nuevo gobierno, y yo creo que más de 60, 70 cuadras se va a superar. O sea, su compromiso fue 3 cuadras, pero estamos superando muchas veces más, ¿no? El compromiso que ha realizado el alcalde.
0: École. Ahora, ¿esto se debe a usted o a él como alcalde?
1: El ingeniero Johnny Vargas es profesional. Él ha sido regidor en la Municipalidad Provincial de Oxapampa. Yo tengo 25 años de experiencia en la gestión pública, uh-huh, en gobiernos regionales, gobierno provincial, distritales. Creo que ha habido un binomio entre la juventud y la experiencia. Y eso es lo que hemos realizado, y eso se está viendo concretizado en las diferentes obras, en los diferentes financiamientos del MTC, de Devida, del Ministerio de Justicia, del Ministerio de Trabajo, de Salud, de Provías Descentralizado, de Provías Nacional, las gestiones que hemos realizado.
0: No, le preguntaba esto porque muchos de nuestros radioyentes nos han hecho la pregunta, me dice, profesor, pero él no era alcalde, lo que manifiesta es el alcalde que decide, ¿no? Pero también manifestaba que hay todo un trabajo de equipo para empezar, y también la experiencia, ¿no? Porque si usted no hubiera tenido experiencia, aún así sea no gerente, no hubiera de repente aportado y tener, como lo que acabas de mencionar, esas cuadras de más, ¿no? Porque me imagino que se ha buscado el presupuesto, ¿no? Han salido, y eso es lo que de repente te la planteo por eso, ¿no? Estas 80 cuadras que van a sobrepasar al terminar esta gestión, ¿no?, que se han conseguido, es conjuntamente, yo lo he visto en Lima, usted también.
1: Claro, el problema de la gestión del gobierno regional y de los gobiernos distritales o locales, ¿no?, o provinciales, es el equipo técnico y la dirección
2: del titular del pliego del alcalde o del gobernador. Hagamos la comparación de pistas y veredas. En Puerto Bermúdez, ¿se ha hecho una cuadra de pistas y veredas? Nada. Constitución, nada. Pozuzo, nada. Huancabamba me parece que están empezando. Chontabamba. Oxapampa me parece que recién están empezando. Y vayamos a la gestión provincial. ¿Cómo está actualmente la gestión? ¿Es por el equipo técnico? ¿Es por el titular del pliego del alcalde? ¿O vayamos más arriba al gobierno regional? ¿Qué está pasando? Nos acaba de mencionar el ingeniero Sumel Trujillo que llega así, muchos millones. El agua nomás, por ejemplo, de Pasco está 475 millones, una obra. Uh-huh. Uchumarca, ¿no? La carretera de Uchumarca, casi 300 millones. Y pues tantos proyectos, pero no se concretiza. ¿Por qué? Por el equipo técnico, por el titular del pliego. ¿Y por qué sí acá en la municipalidad distrital hay ese trabajo con pequeño presupuesto que tenemos, pero por las gestiones que está realizando, ¿no? Uh-huh. Proyectos, por ejemplo, como pistas y veredas que hemos programado y en Puente Pocartamo, que ya seguramente en septiembre se va a iniciar, que necesita un centro poblado. El parque de Cacazú, por ejemplo, que se ha realizado con Yacazú, Ministerio de Justicia, y la comunidad nativa ahora más grande que tenemos en Villarrica, que ha salido un presupuesto ya casi de 3 millones. Que no es fácil, sí. Y yo mencionarle que a nivel regional somos el único distrito de los 29, y no y podría decir de la macro región del país, que somos uno de los únicos distritos que tienen aprobado por el Ministerio de Vivienda pistas y veredas de Padre Salas, por ejemplo. Llegamos el 23, hicimos el perfil casi un año, el 2024 el expediente técnico. Terminamos las observaciones porque todo es un trajín hacia el Ministerio de Vivienda, no es fácil. Está mal tu plano, no tienes autorización del CIRA, el impacto ambiental. Entonces, en la gestión pública hay como 17 sistemas de gestión. Por ejemplo, para hacer proyectos es el invierte.p. Y cada ministerio tiene sus directivas que tú tienes que hacerlo. Yo decirles, somos uno de los primeros distritos que tenemos aprobado. Por ejemplo, San Miguel de Neñas, el agua, que no ha sido fácil. Ñagazu, que ya salió, que seguramente San Miguel de Neñas va a salir ahora en septiembre. Y esta de Padre Salas, aprobado por el Ministerio, no es fácil, nos ha demorado 2 años que le hemos comenzado a comprar porque no había. Y Guarito lo tenemos aprobado ya, que está en camino al barrio industrial, casi 25 cuadras, uh-huh. Y lo que es la urbanización Santa Polonia. Pero ¿por qué no lo puede hacer Puerto Bermúdez? ¿O por qué no lo puede hacer quizá otras? Porque a veces es el equipo. Y nosotros estamos trabajando con gente profesional, de netamente casi de Villarrica. Y de llegar a la provincia igual, vamos a trabajar con oxapampinos. Yo creo que hay profesionales villarricenses y de Huancabamba, Puerto Bermúdez, Constitución, Pozuzo y Chontabamba. Entonces, esa es la diferencia, si vemos, Maestro Ronald, de por qué unos distritos funcionan, por qué unos distritos, qué está pasando, ¿no? Uh-huh. Entonces, y usted analiza en los diferentes distritos, es la gran diferencia, ¿no?
0: No, capacidad no,
2: de gasto, en capacidad de gasto, por ejemplo, casi tus últimos años hemos llegado al 97, primer uh-huh. puesto a nivel regional, que no es fácil, porque a veces los presupuestos, por ejemplo, de este año, recién nos han desembolsado, ahora julio, recién antes de que se vaya el presidente, es por eso un poquito que la demora, pero ya se está ejecutando Padre Salas, seguramente ya van a valorizar 1 millón, este mes ya van a comenzar con 5 cuadras, 2, 3 y ya no va a haber plata ya. Y también empieza Puente Entre Ríos, igualito que está 2 millones, que ya se tiene que ejecutar, porque recién nos han desembolsado, ¿eh? Un poquito hay cuenta, pero tiene que gastarse. Entonces yo creo que la diferencia, la experiencia, que uno ha estado en Pozuzo, más de 500 obras, Huancabamba, pistas y veredas, creación de la unidad ejecutora, hemos sido un par de los profesionales que ha dirigido la creación, que hablaba el ingeniero. Hay mucho centralismo en Pasco. Ya el oxapampino se está cansando, el villarricense, de mendigar un presupuesto a Pasco. Tenemos, saben acá los del barrio industrial, de Entre Ríos, del anterior director del hospital, que lo sacaron por reclamar también, que fue el licenciado que estuvo anteriormente, el enfermero. Fue a reclamar al Interpol y al día siguiente su carta de voló la cabeza por reclamar. Y entonces, y hemos ido con todo, ¿no? La del instituto igualito, con Oropesa, ¿eh? Por reclamar, el señor Oropesa lo han cambiado. Porque él dijo, no, ¿cuándo va a empezar la obra? Y lo han cambiado de director también. ¿Lo cambiaron por eso? Yo creo que sí. Porque él fue, mencionó, siempre reclamaba. No, debe ser, no, pero eso también lo ve el gobierno regional. Así es. Lo ve el gobierno regional, por si acaso. No, también seguramente méritos, pero gran parte que él fue, que gestionó.
0: Con algún otro amiguito, ¿no?, que también candidateaba a ser docente, al final pues ayudó, ¿no?, a través del gobierno regional a una que ni había aprobado primer examen, desaprobado segundo examen, desaprobado, se fue a Pascua, aprobado políticamente, ¿eh?, y se quedó trabajando ahí en el instituto cuando estaba como director Oropesa. Y ahora lo volaron, me dice usted, porque no apoyó o sea, tomó agua de su propio veneno también.
2: No le podría decir, no conozco el tema, pero yo he visto que con él hemos ido varias veces al gobierno regional a que salga al instituto, gracias a la gestión, y felicitar a los maestros, a los alumnos, y está comenzando la ejecución, pero ha demorado mucho, porque también se olvidaron de hacer bien la cimentación, el expediente, y salió con adicional, pero ya está empezando y eso es bueno, pero la idea es que se acabe, y creo que no se va a acabar tampoco. Entonces, en eso estamos, ¿no? Entonces, yo creo que Oxapampa ya está sintiendo la desazón de que pasa Oxapampa o Villarrica, que no pertenece a Pasco. ¿Por qué? ¿Por qué todo el presupuesto se va a otros lugares? ¿Y por qué no acá? ¿Qué está pasando? Entonces, yo creo que tienen que los candidatos del gobierno regional, tiene que haber una descentralización económica, ¿no? De, bueno, pues, como decía el ingeniero Zumel, siquiera unos 300, 400 millones, para que los oxapampinos, los villarricenses, los de Huancabamba, puedan ser autónomos y ejecutar sus propios proyectos. Por ejemplo, el proyecto del hospital de Oxapampa, o la institución educativa agropecuaria, quien tiene que verlo, o futuros proyectos. Por eso se creó la unidad ejecutora, no para que siga dirigiendo la sede central, para que los profesionales lo manejen, o sea, pero sigue siendo, sí, una mesa de pacto,
0: pero lamentablemente. Al final usted sabe cómo trabaja, ¿no? Lo que le pregunté a Zumel también, el doble gerente, ¿no? El gerente original y el gerente Bamba. Y el gerente Bamba era el que tenía más potestad que el gerente oficial, ¿sí o no? ¿Tú lo has vivido?
2: Yo lo he vivido, por ejemplo, y hemos tenido gerentes de la unidad ejecutora que son de Villarrica.
0: ¿Qué fue?
2: Y que han sido algunos contratistas y ahora están siendo como candidatos del partido de Somos Perú, y eso no vamos a negar, ¿cierto? Han sido que han manejado, pero ¿qué han traído para nuestra querida Villarrica? Nosotros le hemos pedido que nos den un tractor oruga, ¿acaso han querido? En sesión de uso. Hemos querido para que nos pueda hacer proyectos, ¿no?, como Mellizos, otra carretera, inviertan. Hemos pedido cuando estos gerentes, ¿no?, porque ellos tienen bastante coordinación, los de Somos Perú, con la actual. Le hemos pedido, no, nada. Ha habido mezquindad. No, el alcalde Johnny Vargas, el colágeno, el chinche, está...
0: El chivolo.
2: No, él no lo puede levantar. O sea, ha dicho mezquindad. Lamentablemente, Villarrica, Oxapampa, toda la provincia, lamentablemente han llegado politiqueros. Mira la gestión anterior que ganó del mismo partido. Distrito, la provincia, hermanos, y la región también. ¿Qué han hecho con el estadio? Siquiera han hecho el expediente técnico, lo han cambiado, la unidad ejecutora, no han hecho nada, profesor Ronald. Han puesto piedra para que hagan su pachamán, que hasta ahora no lo hacen. Han tenido todo el mango, ¿no?, del sartén para que lo pueda ejecutar, no lo han hecho.
0: Pero adivina qué, acá hubo un candidato que vino con ese expediente del estadio y dijeron que más bien la incapacidad de la municipalidad no permitió que se haga, porque errores no son horrores, que cuando llegó allá había más de 200, dice, observaciones que han tenido que levantar, reformular hasta que asumieron ellos todo el activo. Y aún así,

0: Tiria. Y ahora siguen postulando, lamentablemente, y yo creo que la población tiene que sacar sus conclusiones y ver, a veces con tanta propaganda que traen grupo, etcétera, pero nosotros vamos poniendo a cada vecino nuestras propuestas, nuestras soluciones concretas, y acá está Villarrica, que hemos dado un granito de arena ahí, un granito de arena para el desarrollo. Y sé que llegando como titular del pliego, como alcalde provincial de Oxapampa, vamos a dar el Fondo Común Provincial que está presupuestado a hacer proyectos importantes con Luchito Solís, convenio, hacer pistas y veredas, lo podemos hacer por administración directa para que nuestra gente tenga chamba como lo hemos hecho. Yo pongo 3 millones, él pone 1 millón, hacemos 5 o 10 cuadras lo que falta. Igual puentes, carreteras, pongo combustible, pongo máquina, él trae un poco de combustible y hacemos las aperturas de las calles. Uh-huh. Tiene que haber voluntad política, que lamentablemente ahora se ha visto pues que a veces el alcalde no para, el gobernador para más en Cusco, Lima, Moquegua, y que son pues de Somos
1: Perú, Argentina, lamentablemente. Argentina.
0: Pasa en Argentina también, ¿no?
1: Bueno, acá me escribe mi estimado Jaime, me dice, mucha de su campaña hace ver que a título personal, como si él estuviera realizando, debe de manifestar la gestión de este gobierno, lo está realizando porque detrás de cada proyecto hay muchos jóvenes profesionales que trabajan en la municipalidad, líderes por el alcalde Johnny Vargas. Te están sacando en cara un poco, me dice, está pecando de egoísmo, Jaime. No, Luis Almerco.
0: No, acá el trabajo es en equipo. Uh-huh. Nunca he mencionado a Jaime Luis Almerco.
1: De repente te han escuchado,
0: No.
1: Al estilo de un amiguito que te acuerdas del resto de la semana, yo he hecho esto.
0: No. Que también algunos candidatos he escuchado que dice yo tal nombre. No, yo no. Jaime no. Es un equipo que se ha hecho, que te decía, ese binomio de la
1: juventud. Porque estas experiencias que usted ha planteado de acá de la municipalidad, es el binomio encabezado por el alcalde.
0: Así es. Y que tenemos que ver la juventud y todo detrás de nosotros está un equipo técnico.
1: Claro.
0: Saludar, por ejemplo.
1: Usted está choteando a mis estudiantes, mis profesionales, Jaime, está sacando cara por ellos, ¿ah?
0: No, por ejemplo.
1: ¿Cómo lo vas a chotear?
0: Está la economista Rubí, que es una de las buenas profesionales. Está el ingeniero Gaspar, también un buen profesional.
1: Gaspar Alí, mi ex estudiante.
0: Ya. Está, por ejemplo, tenemos ahí a Fiorella, que estaba acompañando, una buena ingeniera. Está en la parte también, la parte también importante, a Chuliño, por ejemplo, como ingeniero.
1: Chuliño,
0: por ejemplo.
1: Mi estudiante.
0: ¿Ya? Entonces, son gente.
1: Son de mi mano que han salido esa casta.
0: Son gente profesionales, preparándose ya con los conocimientos.
1: Te olvidas de uno más todavía, de Pampas.
0: Pampas, que también está en ATM, ¿no? Entonces,
1: estamos invadiendo el Pedro Rigal, la municipalidad.
0: Marilú, ahí está Marilú, no recuerdo el nombre, Marilú también, que está trabajando en especialista en defensa civil. Uh-huh. Y gracias a Marilú, a Basilio, Ninahuamán, a Basilio, ha salido esto de los 400 sacos, de los 400 toneladas. Gracias a ese equipo, ¿eh?
1: Ahora sí has hablado bonito, de equipo. Ahora sí has hablado bonito.
0: Todo es en equipo, yo no soy un pulpo para hacerlo todo.
1: Claro.
0: Es la dirección, el norte.
1: Que ha liderado.
0: He liderado. Pero el liderazgo tiene que haber conocimiento, experiencia, para que pueda avanzar y desarrollar. Y creo que hemos hecho equipo acá, como también se hizo anteriormente en Pozuzo, se hizo en la unidad ejecutora y se hizo en la Municipalidad Provincial de Oxapampa, ese equipo. Con equipo tienes que atrás, sin equipo no haces nada.
1: Claro, indudablemente que sí, yo comparto con eso, ¿eh? Pero cuidado con mis estudiantes, mi estimado. Cuidado, caramba, acá tiene su pechito para sacar adelante.
0: No, sí, hay alumnos de Leopoldo Kraus, el alcalde Rosarino,
1: claro.
0: Hay de Pedro Ruiz Gallo, el de Santa Polonia. O sea,
1: hace poco coincidimos en esto de la colocación de la primera piedra que está del lavadero Gaspar para arriba.
0: Al agua de que de tenemos sector. Ahí de, claro, que
1: no, se está su desagüe y agua.
0: Sant'Angela.
1: Claro. Ya. Mira que cómo es la vida, ¿no? Yo salí con la silla porque no podía estar parado, me pusieron la silla de ruedas y a mi lado se ponen dos jóvenes, uno a la derecha y el otro a la izquierda, y lo miro acá y lo miro acá. Mis dos estudiantes, coincidencia.
0: Qué bonito.
1: Le digo, hijo, somos del Pedro, ¿sí o no? Pero, profe,

0: Y nos tomamos una foto, de veras, ¿ah? La coincidencia. No, y me dio una gran satisfacción. Profesionales chambeando y haciendo valer eso, su profesionalismo. No,
1: mira, lo que usted me dice, yo también he sido maestro, catedrático, y uno se siente contento.
0: Claro.
1: Yo también me siento contento cuando tengo muchos profesionales que trabajan en Pozuzo, por ejemplo, que he trabajado en el gobierno regional de Pasco y en la municipalidad. Algunos profesionales de Oxapampa, de la zona de acá, o de otros lugares que están en el Ministerio de Vivienda trabajando.
0: École.
1: Están en el Ministerio de Economía, están en Agricultura. Y me encuentro, me dice, hasta ahora, señor gerente o jefe, me dice, no, dime Jaime. No, tú eres mi jefe, dice. Me has enseñado a ser disciplinado, me has enseñado a leer, a actualizarme. Y gracias a usted, están ocupando cargos importantes. Yo creo que los profesionales que hemos trabajado con el equipo están mucho más para crecer y van a estar, pues, seguramente posteriormente en gobiernos regionales, provinciales y en los ministerios trabajando.
0: Uh-huh. École. Acá me está escribiendo, mi estimado Jaime, me dicen, para el barrio industrial, habla de esto, el otro, pero para el barrio industrial no deja nada, ni promete nada. Y se indica que tampoco hará nada para el barrio industrial.
1: Mira, cuando llegamos el barrio industrial de Entre Ríos, el 8, el 10 de marzo vino la lluvia, lamentablemente, que se llevaron como 11, 12 casas, que no hubo más bien consecuencias de vida, y inmediatamente hicimos el perfil. Le exigimos al gobierno regional, gracias, ya se ha culminado, ahora parece que recién hay una empresa con el expediente que se tiene eso. Comenzamos a hacer las pistas y veredas con el perfil, con el expediente, que está aprobado al Ministerio de Vivienda. Ahorita ya está casi para aprobarse, y lo que va a faltar solamente es el financiamiento. Dios quiera, gestionando el alcalde ya, Johnny Vargas, en septiembre puede salir esa del barrio industrial. Uh-huh. Y lo otro es el estadio. El estadio anteriormente habían pagado 200.000, casi más de 500.000, 700.000, y no se había hecho nada, porque no había saneamiento de terreno, no se había planteado bien. Ahora el gobierno regional, con un convenio que hemos hecho, Leandro Analuz, la pista que le hemos dado, uno de nuestros mejores proyectos, y lo que es el estadio lo ha reformulado, y está listo y aprobado para que lo pueda financiar. ¿Lo hará este gobierno? Ojalá que lo haga. Si no, el ingeniero Sume lo hará cuando llegue al gobierno regional. Entonces, para el barrio tenemos listo, solamente voluntad política del gobierno, el estadio. La defensa ribereña tenemos para proteger. La única solución tiene que hacer sus muros de contención y hacer un malecón hermoso ahí. Uh-huh. Porque anteriormente era solamente descolmatar, sí, se tiene que descolmatar cada año, pero ahora van a tener su muro de contención.
0: École, te meto en problemas, Jaime. ¿Te comprometes al estilo de Cerro de Pasco o te comprometes al estilo de Villarrica?
1: ¿En qué sentido?
0: ¿Cómo es tu compromiso con estos temas que estás dando a conocer?
1: No, mi compromiso es con Villarrica, mi compromiso es con la provincia de Oxapampa, y pedirle al gobierno regional que haya una descentralización económica. El actual gobernador todo está invirtiendo en Carrión, en Tapu. Yo no digo que no se haga, que se haga las obras, pero también, uh-huh, Villarrica es Pasco.
0: Claro.
1: También Oxapampa es Pasco. Uh-huh. Que se termine Román Ewabil, que no lo van a acabar, que más bien su presupuesto lo están dando para otras obras. Uh-huh. Que se termine el agropecuario, que lamentablemente no se está acabando. Yo pedirle eso, que haya una descentralización, y que nosotros, Oxapampa, somos el 75% casi de la área geográfica, y lamentablemente no se está dando apoyo. Imagínate Puerto Bermúdez, ¿cómo está? Constitución.
0: Claro.
1: Esta carretera de acá, del desvío de Chatarris, cosas así, yo he ido, está pésima, es una carretera departamental.
0: Uh-huh. Pero ahora es que ahí no tiene alcalde, pues.
1: Pero ahora hay candidatos que están, dicen, no, yo voy a hacer, ¿por qué no lo han hecho ahora? Uh-huh. Yo diría, mira, yo voy como candidato, pero sí, al actual, ahorita está terminando el hospital Román, no lo acaba. ¿Cómo pueden ser, digamos, caraduras? Encima han sido asesor, han sido contratistas que han trabajado, y ahora se van a prometer, sí, prometo, cuando esto en gestión no lo han hecho, y usted lo sabe. Y así, gerente de la unidad ejecutora, que han tenido todo el dinero, todo el financiamiento para que lo hagan, y no lo han hecho.
0: École. Ahora, nosotros hemos estado viviendo justamente todas estas incapacidades, ¿no?, que se han ido dando, Y ha aparecido también, ayer he podido entrevistar a un candidato en Hora de la Noche, ¿no? Y hablaba de muchos temas y le pregunté un tema de educación, ¿no? ¿Cómo va a solucionar, por ejemplo, y qué es lo que había encontrado? No, me habló de tres esferas, inicial, primaria y secundaria, ¿no? Que van a poner en este caso ahí, van a sensibilizar, dice, a los padres de familia para que asuman como tal. Yo le digo, ahí no solamente son los padres, también son los profesores, son los estudiantes, la sociedad misma, ¿no? Y le ponía el ejemplo de estos programas que se dan a través de los medios nacionales, como Magali TV, u otro grupo de colocar vasitos, ¿no? Y le pagan en dólares. Y los jóvenes ven esa, pues, ¿no? Están colgados de esa, cuando no están en cosas productivas que deberían ser, ¿no? O estar dentro de estar investigando, nada que ver. Entonces, yo le pregunto a usted también, está sonando como compromiso, no, para adelante, pero para atrás están hablando de tus experiencias como gerente que has tenido. Por eso te preguntaba, ¿te comprometes, no, al estilo de Cerro de Pasco? Porque tienden a mentir, y no me gustaría eso, no, pero en cambio de Villarrica tienden a decir, aunque les duela, la verdad, se puede, caramba, y si no se puede, no se puede, pues. Por eso te preguntaba, ¿usted se compromete al estilo de Villarrica o al estilo de Cerro de Pasco?
1: No, yo tengo el estilo de Jaime Luis Almerco, 25 años de carrera pública, y hemos cumplido todos los compromisos que hemos tenido y se ha hecho, ¿no? Por eso acá la población de Villarrica tiene ese conocimiento de que Jaime, ¿no?, con el equipo que hemos estado en la gestión pública, que nos hemos comprometido y hemos cumplido, y pues ese es el compromiso. Ya nos conocen por los hechos que hemos realizado. Uh-huh. Un buen fruto, un buen árbol se conoce por sus frutos.
0: Claro.
1: Y a un gerente, a un político, se conoce por sus obras, por sus acciones. Entonces, eso es lo que tiene que ver el ciudadano, su hoja de vida de cada candidato, qué experiencia tiene, y también irnos quizá más allá, a la familia también, que es importante, ¿no? Uh-huh. Entonces, yo creo que ahí lo tienen la hoja de vida. Y que no tengo ni una sentencia, pero hay que ver candidatos que sí tienen sentencia.
0: Y te han denunciado por alimento, ¿no? Jaime.
1: No, estoy con mi señora.
0: No, no está la asesora, no está la defensora, ahorita viene. Está listando el palo.
1: El guacapincho.
0: Ese, ¿no? Ay, ay, ay, caramba. Acá no sales, si sales ya sabes a dónde. Pero bueno, Jaime, de veras, vamos a seguir conversando. Tenemos también programado ya la entrevista que nos hemos retrasado, no, con nuestro amigo Luis también, ¿ya? Pero bueno, Jaime, esta es una de las tantas entrevistas que tenemos contigo, esperamos seguir contando con tus entrevistas, pero también quisiera comprometerte con tus regidores, ¿ya? Para conocerlos, porque me están pidiendo a grito, me dice, profesor, entrevista también a los regidores, porque llegan y hacen dos cosas, o son contrarios o se alinean, y mayormente se alinean, ¿no? Porque como no sé, no conozco, ¿qué cosa voy a hacer? Incluso algunos se están ofreciendo, he escuchado de algunos regidores, que vamos a hacer esto, cuando lleguemos vamos a construir esto, el otro. Yo me he quedado sorprendido. ¿Qué? ¿Los regidores van a construir? ¿Los regidores van a hacer esa? ¿Cuál es la función? Me gustaría, en todo caso, no conocer cuál es la posición de los regidores, mi estimado. Así que te pido, ¿es posible?
1: Sí, es posible, y yo creo que a veces el desconocimiento también, eso ya no hay que caer en error. Hemos tenido, a pesar de veces que conocen también algunos que han sido alcaldes, bueno, el desconocimiento hace que el regidor solamente fiscaliza,
0: claro,
1: legisla y representa. Es como un congresista más. Entonces, hay que saber que sí puede impulsar, puede ayudar si, en cosas a hacer con el alcalde, ¿no? Uh-huh. Pero no puede proponer o ejecutar, ¿no?
0: ¿Pueden proponer ahora como candidatos? ¿Pueden sí. proponer como candidatos ahora sí. que son regidores de sí. una plancha?
1: Pueden proponer ordenanzas, pueden proponer
0: puentes, carreteras.
1: Ah, no. Quien tiene que ser es el titular, es el alcalde.
0: Claro.
1: Así es.
0: École. Ahora,
1: pues eso hay que quedar claro, pero a veces por desconocimiento, porque no leen la ley de municipalidades, la 27972, y desconocen la normatividad. Bueno, ahí está todo. O sea, acá no hay nada por crear. Ya está. Y en la gestión pública todo está legalizado. Todo está con normas, con procedimientos, y uno tiene que cumplirlas.
0: Y ahora también hay que llevárselo la cosa bonita y la cosa feita, ¿no? En la franja me dice que ahora están denunciados. de acá de la, del barrio industrial, por esto de la franja, ¿no? Que estaban colocando unos postes. Sí. El comité salió al frente y empezando desde la profesora María de Cada, que es la presidenta del barrio, no han sido denunciados.
1: Sí, lamentablemente yo tengo varias denuncias acá de la variante por hacer respetar que es una vía ya, una carretera que sirve para los vecinos. Hemos hecho la faja igual pidiendo los carboneros a la parte de, del camal, y ahora la faja nos han denunciado también, o sea, tengo varias denuncias.
0: ¿Está también ahí en la
1: Sí, la yo tengo la denuncia también, pero nosotros lo que queremos, eso sabemos todos, que ese terreno se ha ganado al río, era pasada por el río. ¿Sí? Y lamentablemente han aparecido dueños, con título, no sé, pero no nos entregan el título, o sea, y eso sabemos que es faja marginal, pues claro. Eso pertenece a todos los villarricenses.
0: Y me dice que también están regalando terrenos a los ganaderos. Han apampado ese ahí terreno para los ganaderos.
1: No. Hemos acondicionado la
0: ¿Han metido
1: la
0: maquinarias?
1: Sí, hemos acondicionado, porque eso es una...
0: ¿De permanente ya de por vida le han dado?
1: No hay permanencia. Se le ha dado para actividades, eventos en esta parte.
0: ¿Pero no quieren salir?
1: No creo, no hay nada.
0: ¿Ya están fuera? Ahora
1: son actividades. Son actividades que se van a realizar ahí, varias actividades.
0: ¿Qué actividad hay ahora?
1: Creo que la que estábamos viendo era para Festival Yanesha, porque se podría hacer. Ahora está la parte ganera. Ahora se viene a la fiesta de octubre. Uh-huh. Quizás se haga alguna descentralización de una actividad, podría ser también ahí, ¿no?
0: Claro.
1: Así es.
0: O sea, no tiene nombre ganadero.
1: No. Hay que ver la parte legal, porque eso hay que pedir autorización al ALA, todo un procedimiento. Si es factible, se podría dar, pero hay que ver la parte legal. Todavía no hemos visto. Eso va a servir muy bien a diferentes instituciones que necesitan para darles, ¿no?
0: Égole. Bueno, vamos a ver. Van saliendo los temas, mi estimado Jaime, y escucharte justamente las propuestas, las alternativas, conjuntamente con tu equipo, ¿no? Lo que se va a significar en esta contienda electoral, ¿no? Lamentablemente va saliendo algunos que están todavía van a permanecer en el, ¿no? En el campo político, y algunos parece que ya se van. Parece que el jurado electoral está con lupa, ¿no? Dentro de su línea política, ¿hay algún candidato observado?
1: No, yo quiero agradecer a Víctor, a Jimena, a Angélica, al equipo que ha estado ahí, a Jackie, al equipo legal de jóvenes profesionales de Oxapampa, ¿no? Y que nos han asesorado. Todo es un tedioso en la OMP, el Jurado Nacional, hacer toda la documentación, declaración juradas de bienes, de ingresos. Sí, lo han querido, por ejemplo, tachar a nuestro amigo Luchito Solís. Uh-huh. En primera instancia pagó como 1.800, casi 2.000 soles. En la segunda han apelado, porque el jurado le ha hecho improcedente, tu tacha, señor, no vale, has hecho mal tu sustento. Han apelado al jurado, que han pagado otro monto, 1.500, algo así. Han querido no sacarlo, pero lamentablemente gracias a la parte técnica, la parte, y también a la veracidad de los documentos, de hecho, pues es improcedente el jurado. Mira, llévate al jurado. O sea, nuestro amigo Luchito lo han querido sacar.
0: Caramba.
1: Del partido.
0: ¿Y esa
1: usted
0: plata?
1: ¿Usted tiene conocimiento?
0: ¿Y esa plata en vez de gastar siquiera conmigo? Nada.
1: Claro, en vez de acá pagar a profesor Rona por los siquiera servicios que usted presta. Que
0: los 20 mil que estoy pidiendo.
1: Claro.
0: Y acá viene con la cara de pocos amigos. Miki, dice, estamos Miki.
1: No, sí, no solamente la elección electoral se está viendo en la, para mí, para nosotros son las propuestas y soluciones, pero no solamente se está viendo acá en el jurado con las tachas, se está viendo en la fiscalía, se está viendo en el juzgado, otra parte, nos mueven, hay documentos.
0: Ahora me dicen, están ahí, por ejemplo, la policía están revisando, ¿no? Para personas de RECO, basta que encuentren, dice, por denuncia, por alimento, adentro, al toque. Sí, no te han detenido todavía, ¿no?
1: Todavía
0: no. Falta. Ya para una oreja. Estamos bromeando. Estamos rompiendo los esquemas. Lo veo ahí medio serial. ¿Sí o no? Sonrisa, que sonríe, ¿no? Está la asesora. Pero tienes que sonreír, pues,
1: mira. Estamos sonriendo,
0: profesor. Últimamente, no sé, estás con cara de pocos amigos, papá vieja, caramba, cambia de cara, Jaime.
1: No, estamos ahí con Luchito Feliz.
0: Acá en el Pasacay, ¿qué han hecho ustedes ahora para perder su campaña? Te han dicho, oye, Lucho, cambia de cara, cambia de cara, cambia de cara. Y tú no cambiabas, no sonreías. ¿Serio estabas
1: no,
0: ahí?
1: No, no, no, estábamos ahí.
0: ¿Con quién te habías peleado?
1: No, nadie. Estamos viendo la responsabilidad que tenemos acá en la apertura. Sí, que no salga bien, a veces la gente preocupada, no, otra cosa, estamos bien.
0: Égole, acá te escribe, hey, mi amigo, Villarrica te respalda, dice, otra barra, tiene tu hinchada.
1: No, gracias, hemos dado un granito de arena en Villarrica.
0: Menos promesa y más acción, Jaimito, es la opción.
1: Ay, caramba. Está,
0: usted creo que ha contratado, ¿no? Cuidado.
1: No, nosotros no tenemos el recurso para contratar. No nos
0: alcanza. En vez de gastar, gasta conmigo, Luchito. ¿No? Ah, en la otra. A la otra. La otra parte ha gastado.
1: Los adversarios también gastan.
0: Bueno, Jaime, te agradezco de veras la presencia. Invitarte nuevamente a otra entrevista conjuntamente con tus regidores. ¿Está bien?
1: Ok.
0: Usted me indica el día. Tienes hasta el sábado. La próxima semana también me confirmas para poder estar. ¿Está bien?
1: Ok, profesor Ronald, gracias. Y también, pues, decirle a la población de Villarrica que para el próximo año tenemos para el concurso de admisión las carreras de contabilidad, derecho, psicología y contabilidad. Igual. O sea, va a haber proceso de admisión. Igual. De la Universidad Nacional Mayor de San Marcos para el próximo año.
0: Yo me siento
1: muy contento de haber sido uno de los que ha participado. Yo no soy yo y esto, ha sido todo un equipo, el comité, hasta tú mismo, profe Ronald, ¿sabes? Que hay gente a veces que no ha querido, que ha querido insistir, la UNDAC, que yo le tengo respeto a la UNDAC, que ha querido traerlo, tener un candidato, ¿se acuerda? Que no, que el otro, pero lamentablemente yo creo que San Marcos se queda, como dijo la rectora Yerira Monrufner, está para años, porque el que rompe el contrato tiene que pagar todos los perjuicios a cada alumno, y eso lo tienen que empezar 7,000 veces 7 para que pueda suceder eso.
0: Usted tiene un amor al estilo Serrano, ¿eh?
1: No, y lo otro es que yo me comprometo también acá, profe Rona, de llegar a la provincia, ya está el perfil empezándose, hacer el expediente y gestionar la ejecución de los 4 pabellones de la carrera y ser la ciudad universitaria aquí en Eneñas, que tiene luz, agua, desagüe, internet.
0: ¿En Eneñas?
1: Claro,
0: en San Miguel de Eneñas. De las 5 hectáreas.
1: También mejorar, hay un centro de investigación que está viendo la universidad. Primeramente van a hacer cerco, va a dar la seguridad y para que pues haga una planta experimental para ver, usted sabe, la carrera de la parte de San Marcos, hacer el laboratorio de suelos que necesitamos acá, que propone Luchito Solís. Qué mejor que tenemos salido a la San Marcos y ver también las plagas de esta de ojo de pollo, las enfermedades, no como la Roya María, ver cómo podemos ver la manera pues que se evite, ¿no? Que haya estas enfermedades, estas plagas. Entonces yo creo que tenemos todo ese apoyo de la Universidad Nacional Mayor de San Marcos para seguir adelante porque avanzan ellos bastante en investigación. Así que el compromiso mío de Jaime es de gestionar la ciudad universitaria de la San Marcos filial Villarrica acá. Ellos saben, nos conocen.
0: École. Muchas gracias, Lucho. Esperamos contar nuevamente con tu presencia.
1: Un abrazo. Jaime, profesor Ronald, usted se para equivocando.
0: Sí, a propósito, es que ya me hace recordar a veces a unos ponchos. Jaime, un abrazo, mi amigo.
1: Un abrazo y pedirle a la población que este 4 de octubre marcan al distrito por Luchito Solís, la A, y a la provincia por Jaime Luis Almerco, por consejería a Pepe Gaza, Pepe Salas, la consejería, y al gobierno regional, el ingeniero Sumel Trujillo.
0: Te has olvidado la regidora. Saludo a la regidora.
1: No, un saludo a mi esposa.
0: Que siempre me ahora acompaña. Sí, si no, ya sabes, castigo. Ya. No hay premio mayor. Un abrazo, señor. Que con la letra entra con sangre, ¿ya ves? ¿Te das cuenta? Un abrazo, señor.
1: Gracias, muchas gracias, profesor Ronald.
0: Un abrazo.
1: Muchas gracias, maestro.
0: Bueno, regresamos con ustedes, mis amigos, en otra entrevista con Luchito, con el Agro Feliz. Regresamos.
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0: Bueno, mis amigos, son las 9 de la mañana con 16 minutos. Empezamos con la tercera parte, ¿no? Prácticamente ya no la tercera parte, la entrevista con nuestro amigo Luis Solís, ya con el Agrofeliz en esta oportunidad. Vamos a conversar con él su propuesta, sus alternativas, aunque ha vivido momentos bastante complicados, ¿no? La primera, la segunda, desembolsada, me hizo una cierta cantidad de dinero para justificar todo esto, ¿no? Lo que cuesta, pues, lo que ahorita que se vacila, lo que cuesta, pues, en este caso, ¿no? De poder explicar al jurado electoral. De este tema y mucho más, el día de hoy, a través de Radio Salón y a través también de nuestra página, ya www.radiosalonperu.com y a través del Facebook, Radio Salón. Vamos a compartir, no en esta entrevista. Bienvenido, Luis. Bienvenido a nuestro espacio informativo de La Voz del Pueblo. Bienvenidos aquí a Radio Shalom.
1: Sí, muy agradecido, profesor Ronald, y asimismo también a su medio de comunicación, que es Radio Shalom, ¿no? En esta mañana calurosa, pues, ¿no? Saludar a todos mis hermanos, pues, de agricultores del campo, comerciantes, transportistas, del sector salud, educación y todo, nuestra población de Villarrica. Y estamos a sus órdenes, profesor Ronald.
0: Égole. Empecemos con esta parte, mi estimado. ¿Qué pasó? ¿Por qué te han observado? No, y encima todavía han apelado lo que ya habían solucionado. ¿Cuál fue la observación? Por ahí me decían, ya Luchito está con la cruz y enterrado, sacramentado.
1: Sí, profesor, mira, yo siempre he dicho, el que obra mal acaba mal. Y siempre con la verdad, ¿no? Y creo que siempre he dicho, nosotros, como somos 6 candidatos, ¿cuánto quisiéramos que los 6 candidatos, pues, ¿no?, estemos en esta ronda de estas elecciones democráticas y que elijan al mejor, ¿no? Pero no me gustaría, pues, hacer daño, ¿no? Y están haciendo mucho daño. No solo es mi persona, somos 2 candidatos, pues, que acá en Villarrica estamos pasando este problema. Entonces, no me parece justo, ¿no? Y siempre, como dice, al gallo se le ve en la cancha, ¿no?
0: Claro.
1: Entonces creo que por sus hechos y todo el... Y lo más gracioso sabemos de la persona que ha puesto estas tachas, ¿no? Como siempre he dicho, nos podrán de repente fingir, pero al final se llega a la verdad, ¿no? Y son personas conocidas del ámbito de acá y Villarrica, ¿no? Entonces, eso creo que no debe ser.
0: ¿Pertenecen a algún partido político lo que tienen presionado la tacha?
1: Sí, de Podemos, ¿no? Y sabemos de la persona, si no por ética, no voy a mencionar, pero solo Dios sabe, y yo no soy de la persona de repente, de también contradecir, ¿no? Más por lo contrario, solo Dios sabe que en un momento lo juzgará de la forma que ha hecho, ¿no? Este un daño, pero acá estamos, al frente, para poder exponer nuestro plan de gobierno.
0: ¿Estás asistir tan seguro de esa persona que sabe quién lo podía haberlo hecho?
1: Sabemos, mi estimado.
0: Porque de una otra manera, yo también conocía ese tema que decían fulano, mengano, no están metidos. Y
1: lo tengo,
0: y he
1: con,
0: podido conversar,
1: ¿eh? Con pruebas todavía lo tengo, y eso es, ¿sí?, algo delicado, ¿no?
0: Claro.
1: Entonces, pero no soy revanchista, no soy de las personas de depende de vengar, no. Mis padres me han enseñado valores.
0: Claro,
1: me han enseñado
0: ya has dado un nombre de un partido.
1: Sí, ya sabemos, ¿no? Entonces, pero yo llamo a la reflexión que de personas que no es la guerra sucia, ¿no?
0: Claro.
1: Yo siempre he dicho.
0: Pero también hay que ver el lado positivo, ¿ah? ¿Eh? Hay algunos que tienen rabo de paja también.
1: También, ¿no?
0: O sea, no todo denuncia es malo.
1: Correcto.
0: Luis.
1: Mira, si bien es cierto, como siempre me tildan, ¿no?, de que Luis Solís, ex candidato de Pangoa. Mira, como siempre he dicho, nadie es profeta en su tierra.
0: Uh-huh.
1: Si es su candidato, he representado a mi Villarrica, ¿no? En Pangoa, imagínate, ¿no? Donde las papas queman. Pero he tenido las agallas.
0: Pero ha sido a título personal, ¿no? Representando a Villarrica.
1: No, pero te digo representando a Villarrica porque justamente es un distrito que de repente siempre he mencionado de dónde soy,
0: ¿no? Claro, pero no, o creo sea, que hayas dicho, yo vengo de Villarrica, no, mi gente así, me va a respaldar de Villarrica, ¿no?
1: Pero de una otra manera, o sea, quiero aclarar estos temas, ¿no? Hay veces, muchas veces tildan, ¿no? Pero
0: claro, eso es como bagaje de tu experiencia, ¿no? Que
1: correcto
0: has participado.
1: Creo que a mí la gente me ha visto por mis hechos, ¿no? Por mi trabajo.
0: O que de repente te han visto más identificada por esos lugares, ¿no? Por acá, por San Chico, ¿cómo le llaman? No es San Chico, como que iba para Niñas, ese sector.
1: Donald, yo te digo que yo tengo mi finca en Perené, tengo mi finca en Pangoa, tengo mi finca acá en Villarrica.
0: ¿En Villarrica dónde tienes acá?
1: En Yesú, ¿no? Entre Ríos y Yesú, tengo mi finca, entonces... Yo tengo mi chakra por
0: estoy hablando con una persona empoderada, empresario.
1: No empresario, sino que Dios me ha dado esta sabiduría, este conocimiento, y siempre, pues, con el esfuerzo y la dedicación de mi familia hemos podido lograr, ¿no? Entonces, creo que para mí no, o sea, para mí yo trabajo sin fronteras.
0: Ahí me pasa, yo voy a entrar en un tema un poquito, con un poco de estrategia, porque es un tema delicado, pero me hacían recordar, me decían, profesor Lucho, ha pasado tan igual, ya como el ex alcalde, ya que a un inicio estaba solito, porque ya, ¿no? Y al final tuvo que demostrar que estaba en unidad y se han vuelto a unir. Lucho, ¿pasó también que esos problemas de repente de familia, mi estimado Lucho, has estado andando solo?
1: No sé, no lo entiendo.
0: No eres inteligente,
1: caramba. Mira, yo siempre he dicho las cosas claras.
0: ¿Te digo más claro?
1: De una otra forma, mi persona si ha migrado es por un tema laboral, ¿no? Si bien es cierto, como siempre he dicho, hay veces acá en Villarrica las oportunidades para un tema laboral no lo hay, ¿no? Y uno quiere lo mejor para nuestro hijo. Hoy en día puedo estar agradecido de mi hijo, pues, que ha estudiado en el COAR, parte de eso en la universidad, y los gastos no son pocos, ¿no?
0: Claro.
1: Estamos hablando de 3.000, 4.000.
0: ¿Y con tu esposa
1: soles.
0: Cómo va?
1: Muy bien, ¿no? Estamos en toda la actividad de este...
0: ¿En todo este tiempo siempre has estado en esa unidad?
1: Correcto, ¿no? Entonces mi hijo igual, ¿no? Ha venido...
0: Pues ahora sí te lo pregunto directamente.
1: Labora...
0: Lo que se escuchaba era que usted estaba separado, pues.
1: No, profesor Ronda, mira, no, al final esa. De cuentas la distancia del trabajo no hace de que uno esté separado. O sea, yo tengo
0: claro,
1: los activos y todo el tema, uno ve el bien de repente para la unidad familiar, que nuestros hijos sean profesionales de bien y profesionales competentes, ¿no? Creo que eso ha sido siempre mi objetivo.
0: Pero ahora también, yo soy como dice mi pata Odría, hechos y no palabras. No lo veo acompañándote ahora. De repente, por
1: ella es docente, ¿no? Usted sabe.
0: Pero en otras actividades, por ejemplo, que te he visto, tampoco las he visto.
1: Mira, yo te voy a decir perfectamente, el que va a gobernar es Luis Solís.
0: No, claro, no, pero también lo acabas de ver, por ejemplo, a Jaime, que lo veo siempre acompañado de su esposa, ¿no? Lo he visto también a Sumel acompañado de su hermana, a sus hijos, ¿no? Y así a varios, ¿no? Acompañados. No es que digamos que está mala, no, sino el tema también de proyección, ¿no? Que la gente te vea como, no, caramba, yo confío en esa persona porque a nivel de familia lo veo la unidad, ¿te das cuenta?
1: Parte de eso, y cada uno de nosotros responde una respuesta por sí. Mi hijo es deportista, tiene, ¿no? Y eso.
0: De ser machista.
1: No.
0: ¿De machista que no quiere que la dama participe?
1: El tema es que hay un consenso en familia, ¿no? Que cada uno tiene responsabilidad de trabajo por sí. Mi esposa se encarga todo en la actividad del tema de la cocina, la organización, ¿no? Con todas las mujeres.
0: Yeah.
1: Y a mi hijo con todo el tema de las juventudes, ¿no? Y yo ya pues como líder ver todo el escenario pues de la política.
0: O sea, estratégicamente está en puntos claves.
1: Correcto. Ese es justamente la planificación que queremos desarrollar con responsabilidad y que la gente pues note que no esté a mi lado no haciendo nada porque el trabajo es en equipo, ¿no? Y muchas veces a veces está ahí la esposa a tu lado dirigiéndote, creo que eso no parece también bien, ¿no? Entonces no es ético, la gente quiere el trabajo, así como Luchito Solís trabaja también, la esposa también con las mujeres, o
0: claro, no, pero abierto, pues yo me hubiera gustado de veras enfocarlo a ese lado como medio de comunicación, ¿ah?
1: Sí.
0: Porque estoy hablando ya en otros momentos, los candidatos, por ejemplo, veo candidato regional, provincial, distrital, ¿no? Andar de la mano, dan la característica de unidad. Ahora, más que se sume la esposa, complementa lo que decimos, ¿no? Unidad correcto. Familiar, tiene la catadura moral de decir, oye, vamos a hacer esto, porque también al final, Lucho, usted va a representar una familia, pues.
1: Así es.
0: Si llega a ser autoridad, vas a representar una familia, ¿sí o no?
1: Así es.
0: Y no una familia disfuncional, ¿no? Cada uno por su lado, o el tema de ser machista, acá no me participa, yo soy el que tengo que hacer, como así te estoy entendiendo, ¿ah?
1: No.
0: Yo voy a ser el alcalde, yo voy a ser la autoridad, no lo demás, ¿no?
1: Lo que voy, profesor, es la planificación. Creo que cada uno de nosotros cumple un rol importante.
0: O de repente no lo he visto, ahora te lo canso, ¿no?
1: Sí,
0: de repente no lo he visto.
1: Es que
0: no,
1: ella es
0: no
1: docente, ella labora todo el día, ¿no? A partir de las 3 nuevamente vuelve al colegio, entonces hasta las 6.
0: Sí, es entendible. Ocupada, por eso, ¿no? Ahora ya no insistí más porque sé que...
1: Claro, pero si es un fin de semana, por decir un día sábado, domingo estamos prestos, ¿no? Claro, también hay que considerar eso, ¿no?
0: Claro, no, por eso te digo, las veces que está fuera de eso no las he visto. Salvo ahora, pero lo vino al lado tuyo, sino aparte, ¿no? Con su banderita ahí detrás. Yo decía, ¿qué pasa? ¿No? ¿Cuál es la imagen? Por eso me atrevo a preguntarte, ¿ya?
1: No,
0: y más aún que está Sumel también con acompañado, Jaime, con acompañado también con su esposa. De repente enfócalo a ese lado, ¿no? Para que la gente tenga esa confianza, ¿no? Caramba, mira su familia. ¿Sabes qué? Cuando el alcalde Johnny Vargas asumió, y ahí lo hicieron acá en el local más grande que se tenía en Villarrica, hoy participó, ¿no? Sus regidores, participó él. ¿Sabes quién fue? Le impuso, ¿no? Su medalla, todo. sus padres. De veras, su señora madre, ¿no? Le puso. Y por dentro decía, le está diciendo, oiga, ¿cómo, pobre, que me fallas, ah? Me estás fallando a mí, tu madre. No, yo decía, lo traslucía claro, eso. No, porque esa es la imagen que está representando. Sí. De igual manera, a la doctora Vigue, su señor padre, ¿no? Le estaba poniendo, no otra persona, sino su señor padre. Y me imagino que también le decía, oye, hijita, pórtate bien, ¿eh? La cosa bien, ¿no? ¿Te das cuenta? Mira el mensaje, ¿eh? Sí. Por eso te lo digo.
1: Son valores, Lucho. Disciplina. Pues.
0: Por eso de repente, tómalo en cuenta. No. Y la siguiente, caramba, quiero verte a tu lado, pues, ¿no? Tu señora esposa. Y más aún, también es mi coleguita. Y claro. Era mi estudiante también.
1: Así es.
0: ¿No? Ruiz Gallo. Claro, pues. Por eso saco cara también. Por eso digo, de una forma ya directa, lleva a tu esposa, caramba. La siguiente te doy como a capincho. Ahora sí, entramos a los temas, Lucho. Quiero escucharte tus propuestas para que no me diga, profesor, te es malo. Susténtalo.
1: No. Sí, profesor, mira, si bien es cierto, mi fuerte es el agro, y siempre, ¿no?, como rima, ¿no?, Luchito Solís con el agro feliz, y lo digo esto con bastante esencia, vocación de servicio, porque nosotros no estamos yendo, pues, a aprender, y menos a dar promesas falsas. Nosotros ya hemos hecho muchos proyectos, hemos trabajado en el tema de carreteras. En esta oportunidad, pues, lo que más me afianza, pues, en el tema del agro, es comprarnos un tractor oruga, sí o sí, entrando nomás a gobierno, porque necesitamos rehabilitar carreteras, necesitamos, pues, hacer aperturas de carretera, tales así, por decir, ¿no? Nuestros hermanos de San Jerónimo, a Supisú, que hasta ahorita no llega a carreteras, un sitio tan lejano que he tenido el gusto de conocer, pues, ¿no? Asimismo, acá Machca Bocas, todo lo que es Bocas, de una u otra manera, faltan hacer aperturas de carretera. Entonces, dentro de ello vamos a trabajar con esta maquinaria, y es más, vamos a trabajar, pues, con el tema de los multisectoriales, ¿no? Vamos a crear estas multisectoriales para minimizar gastos y poder hacer los perfiles, expedientes técnicos definitivos, y saber entender que a la población tiene que saber identificar qué es un R1, qué es un R2, qué es una troncal. Lamentablemente, el IBP provincial, que llamamos Instituto Vial Provincial, no se está haciendo el inventario de las carreteras, y lo han hecho, aún falta, ¿no? Entonces, teniendo esta planificación, profesor Ronald, nos permite rápidamente minimizar tiempo, minimizar gastos, que de una u otra manera, eso se tiene que desarrollar. Parte de ello, una vez planificando, pues vamos a tener los perfiles, expediente técnico, para trabajar en un convenio marco, ¿no? Con la provincia, con la región, pero lo importante es tener toda esta documentación al día. Entonces, teniendo ello, pues nos va a ayudar bastante a planificar y poder dotar de combustibles y apoyar, pues, a los kilometrajes de carretera que se va a tener, ¿no?
0: Híjole, indudablemente que sí. De veras, son las 9 de la mañana con 29 minutos, conversando con Luis Solís, Luchito Feliz. Acá me escribía, mi estimado, me dicen, ¿no?, cuando se tocaba ese tema de lo que te han, ¿no?, observado, me dicen, querellalos. ¿Los vas a querellar?
1: Sí, en un momento lo sabemos. Y lo más curioso es que a veces, ¿no?, la gente es tan hipócrita, hasta te saluda, ¿no? Entonces, claro. Yo nunca he hecho daño a nadie, más por lo contrario, siempre he mencionado, tengo paz y tranquilidad en mí mismo para predicar lo bueno dentro de la unidad familiar y dentro de la sociedad, ¿no?
0: École. De igual manera que tienes tu hinchada, me dice, decirlo a Luchito, bañate con aceite. Para lo que digan algo mal de usted, se lo revale. No a la guerra sucia, a las personas mal habladas. Ese es Luchito Feliz con el agro feliz.
1: No, sí, profesor. Mira, yo muy agradecido de toda la gente que el día domingo se ha tenido un respaldo contundente. Yo no ni lo pensaba, ¿no? Uh-huh. Y mira, lo más bonito, profesor, es de que he abaratado gastos. Yo no he dado combustibles, como de repente algunos lo han hecho. Mira, mi estrado, usted ha visto, es una plataforma, claro. ¿No? He abaratado costos. Mis cantantes, no he traído grupos grandes, por lo contrario, he traído de acá a Villarrica, el talento de villarricense. Uh-huh. Si yo desde ahora no predico eso...
0: Por último, mi maestro de ceremonia has traído.
1: Correcto, ¿no? Cogen de mi equipo técnico. Nosotros tenemos que ser natural, nosotros no podemos aparentar de lo que... Yo siempre he predicado trabajar para las grandes mayorías que son mis agricultores, mis comerciantes, mis transportistas, mis talentos, ¿no? Que aquí hay bastante talento en Villarrica, ¿no? Cantantes. Y de verdad, Eso siempre he tenido ese apasionamiento. Y hoy en día lo estoy haciendo de la mejor manera. Y esa justamente, profesor, es la planificación para llegar a la eficiencia. ¿Por qué gastar tanto dinero? ¿Por qué? Si al final tengo conocimiento y causa y tengo vocación de servicio.
0: Claro, pero tampoco puedes pecar de inocente, ¿no? Decir, voy a entrar a este ruedo político sin nada.
1: No, tampoco.
0: Que la población me colabore toda, me dé todo. Tampoco, pues.
1: Correcto. Mira, yo agradecer a todos mis hermanos que han aportado ese día. El día jueves hemos tenido una reunión abierta. Colaboraban papa, pollo, condimentos, las banderas.
0: ¿Y te alcanzó la apoyada?
1: Me faltó un poco. Hemos hecho 1.500 platos, profesor, sí, pues. Y nos faltó.
0: Yo sabía que había apoyada, pero...
1: No era apoyada, era un pollito al horno, ya. ¿No?
0: Corriente. No te digo porque ni siquiera lo hemos probado.
1: Sí, de verdad, faltó. Entonces, nosotros habíamos pronosticado más o menos para 1.200 personas, ¿no? Y ay, va a sobrar siquiera unos 300 platos, pero al final faltó los polos también. Nuestra proyección era sobre 1.000 personas, pero yo agradecer a todas las personas que me han apoyado incondicionalmente, a mis hermanos motocarristas, de verdad, a mis hermanos transportistas, ¿no? Que quieren que su Villarrica, pues, de una u otra manera, se trabaje en favor de la sociedad. Y pues no, desde aquí mis felicitaciones y de diferentes lugares que han venido, de los Mellizos, Cacazú, el mismo hecho de acá, Puente Paucartambo, Pampa Encantada, Ñagazú, El Milagro, Bocas, Centro Bocas, Eneñas, Kilómetro 6, Maime, Milagro, imagínate, ¿no? San José, de acá cerca, y Villarrica mismo ha sido un respaldo contundente. Muy a pesar, las disculpas del caso también para mis hermanos de Pichanás y Unculmás, Puellas, que ya no he podido mandar vehículos, de verdad, mil disculpas, y en otra oportunidad será, pues, ¿no?, para cierre de la campaña. Pues,
0: me estás debiendo el pollito. Nos hemos quedado pasando la lengüita. La Mi disculpa. Camarógrafo que ha estado ahí caminando para arriba, para las abajo.
1: Disculpas del caso, profesor.
0: Ni agua, por último.
1: Ahora voy a iniciar con ustedes.
0: ¿Cómo se olvidan, pues, de los camarógrafos de ahí, de esa parte?
1: Sí.
0: Pero bueno, estás en deuda. Ahora, esta presencia también, esta participación, ¿no?, que es ahora tu oportunidad como candidato, dentro de todas tus propuestas, ¿no?, lo que estás planteando, me gustaría que lo he estado revisando en tu plan, ¿eh?
1: Sí, sí, estamos hablando del agro, ¿no?
0: Claro, pero te has encasillado solamente casi en tema del agro. ¿Esa es la única solución?
1: No, justo nos hemos ido a otro lado. Vamos a trabajar bastante en el tema del turismo vivencial también, ¿no? Primero es carreteras, ¿no? Si las carreteras no mejoramos vías de acceso de comunicación.
0: ¿Y para carreteras, pool de maquinarias?
1: Vamos a mejorar las maquinarias que tenemos aún acá con un IOAR, ¿no? Hacer todo el mantenimiento, ¿no? Y darle
0: las condiciones. ¿Pero no quieres comprar más máquinas?
1: Sí, vamos a comprar, pero ese va a ser en el 2028, ¿no? Tenemos que entrar todavía con un tema de presupuesto, vamos a analizar bien eso, pero desde ya sí, la oruga
0: pero compramos. Usted sabe que ahorita con las maquinarias que se tienen no han podido terminar las carreteras, por ejemplo.
1: Sí, entiendo, ¿no? Han destinado, depende, para las pistas, veredas, ¿no? Hay veces los recursos que llegan a las municipalidades son pocos, ¿no? Entonces, pero nosotros vamos a hacer la planificación y una vez ingresado inmediatamente para que esto, pues, se dé viabilidad al inicio, pues, del mes de enero, que, pues, ¿no?, de llegar al gobierno.
0: Ahora, dentro de lo que ya que hablas, retornando a ese tema del agro, ¿cuál es el fuerte del agro? Estar como mis hermanos cafetaleros, porque Villarrica es cafetalero, estar como ellos cada vez que se habla de presupuesto, de que aparece un banco, la posibilidad que se condone, aparece en la Federación de Cafetaleros, ¿no?, que tienen deuda, que se les exonere, que se la amplíe, no, porque han tenido problemas con la roya, mira cuántos años tiene y sigue con las mismas cantaletas. ¿Eso va a seguir usted? ¿Va a condonar a los cafetaleros que ya se endeudaron? ¿Vas a promover, vas a buscar financiamiento para que se solucione? ¿Va a seguir, en este caso, la Royal permanentemente con la misma cantidad? Como lo he preguntado en la anterior entrevista que hemos tenido con tu regidora, ¿cómo identificas al café? Y que mucha gente me ha dicho, o sea, volteando la hoja, se identifica, ¿no?
1: Mira, básicamente, que ¿cómo es? Al grano, ¿cómo es el tema? Profesor, mira, vamos a tener un laboratorio de análisis de suelo, ¿no?, de producto, de agua, de hoja, que es para mí muy importante. Bueno, dentro de ello ya tenemos el convenio con el ICAFE de Costa Rica, ¿no?, para tener estas herramientas, que no cuesta mucho, ¿no? Está sobre $90,000 y creo que de una u otra manera nosotros las conocemos. Mira, y como yo le decía, de una u otra manera, nosotros en Villarrica tenemos aproximadamente 10.000 hectáreas de café y por cada hectárea de fertilización estamos perdiendo, pues, 150 soles y la mayoría, pues, fertiliza en promedio dos veces al año, estaríamos perdiendo 3 millones de soles, ¿no? Solamente por no tener un laboratorio de análisis. Uh-huh. Parte de ese producto. Hoy en día, pues, las Unión Europea, por decir, Europa, Asia y otros países te piden calidad de producto, ¿no? Y para eso, obviamente, tienes que tener, pues, un laboratorio de calidad, de tal manera que nos garantiza que a los mercados que ellos nos exigen tengamos las condiciones, ¿no? Igual en plagas, enfermedades, ¿no? Hay veces acá hay muchas enfermedades, minador, roya, cercosfora, ¿no? Entonces, araña. Entonces, hay veces, muchas veces no, casi son parecidos. Entonces, hay veces, como dice, al ojímetro nomás. Eso no le da tanta exactitud y credibilidad y muchas veces, pues, el agricultor gasta en vano, ¿no? Y hay que darle credibilidad a ello. Igualito, ¿no? Yo veo que algunos acá ya están emprendiendo, por decir, productos del néctar, quito, ¿no? En valor agregado, o sea, con estos productos, pero también el agua que consumimos es pesado, ¿no? Es un pH más elevado, entonces no garantiza a los mercados internacionales cuando ya nosotros hablamos de salud, ¿no? Entonces, para nosotros está claro ese tema, y parte de eso, lo que usted hablaba, por decir, de la roya que está azotando, vamos a hacer el convenio con el CATIE de Costa Rica para traer innovación tecnológica, ya pues no con variedades híbridas, como es Centroamérica, Paraíso, y esto vamos a hacer, pues, trabajar con el Instituto de Villarrica, que nuestros profesionales del instituto tengan también la capacidad y dar las herramientas necesarias para que ellos sean las personas directas que de una u otra manera hacen los invernaderos para así, pues, dotar a nuestros hermanos agricultores del campo y no tengamos estos problemas, ¿no? Y parte de eso hablabas, pues, ¿no?, de los endeudamientos que se tuvo en el 2013 por la roya. Es muy cierto, hoy en día, lamentablemente, pues, el gobierno central no tiene política agraria de Estado, ¿no? Y muchos de ellos están en el Infocor, ¿no? Y no pueden sacar préstamos y más, lo más curioso es, ni siquiera pueden tener accesibilidad al proyecto de Agroideas, ¿no? Entonces, ¿por qué? Porque justamente a nivel de gobierno central mismo no se planifica bien, ¿no? Entonces, el pobre agricultor del 2013 está atado a no tener, uno, crédito, dos, ciertos proyectos, ¿no? Que de repente dice la ley, las directivas dicen, no tienes que estar en Infocor o en el sistema financiero.
0: École, indudablemente que sí. No, estos planteamientos, estos proyectos que tienes en mente, no, me permiten hacerte la pregunta también. ¿Solamente en este caso el tema va a ser café? ¿Va a haber otros productos que pueden ayudar a agregarle de repente valores agregados?
1: Correcto, mira, Villarrica, el 80% del producto de bandera es café. El 20% son mis hermanos granadilleros, rocoteros, hasta zapallo y todo en su conjunto. Y no, también no olvidar de mis hermanos, pues, que reforestan, ¿no? Villarrica, por decir, otro ingreso adicional al café es la madera, profesor, ¿no? Esto también tenemos que llegar, pues, a industrializar, porque Villarrica, mira, veo que, por decir, en el tema de invierno, bueno, no pueden sacar maderas, pues, ¿no?, de especies nativas de otros lugares, y Villarrica es lo que sustenta.
0: No porque no quieran, sino porque ya no hay.
1: Correcto, aparte que no hay, aparte también que las vías de accesibilidad son, en cambio acá Villarrica tiene reforestaciones, ¿no? Y de una otra manera apalea los mercados nacionales y no se desabastecería. Pero lo más importante es llegar a un valor agregado, para eso hay que organizar, hay que planificar para poder llegar al objetivo de la eficiencia, ¿no? Del trabajo que se tiene que hacer.
0: Sí, pues, es todo un material de investigación y de procesos, porque hay que pensar en valores agregados, ¿ah? ¿Sí o no?
1: Profesor, mire, yo te digo, Villarrica tiene todas las condiciones. Nosotros por eso, mira, en Eneas Cacazú vamos a ver el tema de exportaciones. Y muchos me decían, Solís, pero nosotros, como yo le decía, ¿no?, nosotros vamos a exportar coco, plátano, yuca, cacao. Tenemos los mercados, ¿no? Pero nosotros no producimos, sí, pero podemos dar la viabilidad de acopiar de nuestros hermanos, pues, del Distrito Bermúdez, Iscusasín, Constitución, ¿no? Y hacer una planta de proceso en Eneas o en Cacazú, de tal manera que ellos también se genere el empleo y también descentralizamos, pues, la economía, perdón, el parque automotor, ¿no? Porque de una u otra manera nuestros hermanos transportistas también se desplazan de un lugar a otro, pero descentralizando estas exportaciones, valgan verdades, todo va a fluir a la economía circular.
0: École, en todo caso, dentro de tus planes está esto de buscar, ¿no?, el valor agregado. Te comento, en cierto momento te doy una capacitación con un economista desde el mismo Ministerio de Economía y nos ponía esto: ustedes saben de dónde salen los zapatos que venden ahí en las galerías, por ejemplo, ¿no?, de la calle Unión, ¿no?, que cuesta 300, 400, hasta más, hasta en dólares lo venden. me imagino, pues, una empresa grande, viene de otro extranjero, ¿no? Porque al menos vemos una cajita ahí bacán, una soguita, su papel que cuando lo agarramos suena, no debe ser extranjero, no. Entonces, ¿dónde? De Villa El Salvador. ¿Qué? En el parque industrial de Villa El Salvador, señor. Esos zapatos se hacen ahí. Claro que el empresario va a saber que, señor, mira, ¿cuánto me vas a dejar? ¿Eh? Quiero una buena cantidad de zapatos, ya. Pero también le vas a poner lo que te voy a alcanzar, uno de sus broches, ya. Ya su sello metálico. ¿Está bien? ¿Me puedes agregar? Cordial. Sale el zapato con su huella ya.
1: Claro.
0: Y cuando llega a la empresa, esos zapatos los mete en unas cajitas. Le meten su papelito que suena, su soguita para que tenga la demanda de ecológico y llamativo, ¿no? Lo pone en la vitrina, ese zapato en Villa El Salvador le ha costado la construcción un promedio de 50 soles. Con todos los valores, agarrar la cajita, el plástico, ponle 10 soles más, 60, ya exageradamente 20 soles. Son 70 soles de inversión para ponerlo, digamos, entre 600 y 500 soles el zapato en el Girón del Oro. Mira cuánto se ha multiplicado. Solamente por ponerle el valor agregado, Lucho.
1: Ese es el plus, profesor. Mira, en todo valor agregado, mira, hoy en día sabemos bien de cierto que el cuidado del ecosistema es un tema muy importante. Bueno, nosotros hay que estar, pues, contentos con nuestros antepasados que han hecho lo posible que se ve Villarrica un semáforo verde, ¿no? Donde, pues, tenemos bosque modelo, reserva biosfera, pueblo con encantos. Café con denominación origen Villarrica, ¿no? Yo agradecer a estas personas que han tomado estas iniciativas, pero eso, profesor, es un plus. Mira, recuerda que en el café tenemos mucho que vender ahí, pero hay veces nosotros vendemos solamente en materia prima y ahí acaba. Y muchas veces dice, pero no nos alcanza, ¿no? ¿No? Para dar sostenibilidad dentro de nuestra unidad familiar. Si a eso nosotros damos un valor agregado y por ello nosotros, por decir, vamos a hacer estas cooperativas autogestionarias de mujeres emprendedoras para dar también iniciativa y parte de ello, pues generen el valor agregado, no solo del café, sino de otros productos alternativos, pero que generen una caja chica dentro de apoyo de nuestra familia, ¿no? Y para ello vamos a destinar un presupuesto de 500,000, ¿no? Por el ProCompite, de tal manera que esto vamos a dar las herramientas necesarias a las organizaciones, pues que de otra forma nos permita, pues en el corto plazo, al menos pues generar cierta economía. Y esto vamos a hacer el triché con el tema del turismo vivencial, ¿no?
0: Claro.
1: Porque tenemos que amarrar, porque entre nosotros, profesor, no nos vamos a comprar el café, porque tú produces café, yo produzco café. Entonces, lo que tenemos que buscar es hacer estos convenios que ya las tenemos nosotros con otros países.
0: Pero sí, entre nosotros, como por ejemplo, a nivel de la región, escuchó la pregunta que le hacía a Sumel, ¿no? ¿Dónde tomo yo en Pasco, dónde tomo un cafecito de Villarrica?
1: No lo hay.
0: Me palabrió, ¿no? Me dijo, ya, por allá, pero no hay.
1: Es más, ¿sí o no? Es más, mira, hace poquito hemos traído, bueno, yo felicité a la regidora Ángela Sara, que trajo una compradora chilena, ¿no? Se emocionó de ver Villarrica, ¿no? Por todo el potencial, no solo del café, ¿no? Sino ver todo el tema de los lugares turísticos, ¿no? Y vende mucho, ¿no? Entonces, y también de nuestras tres etnias que tenemos, yaneshas, australemanes, andinos. Si tú vas al mirador, miras el panorama de Villarrica, pues todas las viviendas son acaba rojito sus viviendas, ¿no? Y lo más bonito es que se ve la mapa de Perú, ¿no? O sea, mira, te das cuenta, ¿no? Todo eso viene. Entonces, ¿qué tenemos que hacer? Marketear, ¿no? Tener profesionales competentes que nos permita ayudar a toda esta gestión.
0: Claro, hay que marketear bastante. Y eso nos falta, ¿no?
1: Nos falta, profesor.
0: ¿Qué tal? ¿Te gusta el tojo, Sean?
1: Sí.
0: ¿Cómo vas a tomar el tojo? ¿Con o sin?
1: Sin, sin.
0: ¿Sin qué?
1: Sin espuma.
0: Sin azúcar, mi estimado Luchito. Con azúcar o sin azúcar. Sin azúcar es feo, ¿eh? Pero es mucho más, no, es que tiene sus proteínas, sus vitaminas.
1: Blonda, dice, ¿no?
0: No, claro. ¿Por qué no se come acá el tojo tan igual como se come ahí en Pasco?
1: Sí, pues, lo que nos falta es, pues, también, primero lo nuestro, después el resto.
0: Claro,
1: es medicinal,
0: o sea, ¿eh? Una reciprocidad, ¿no? De allá para acá, de acá para allá también, ¿no?
1: Claro.
0: Más bien Villarrica ha cambiado, ¿no? Hace años atrás, cuando Tomás íbamos ahí a cualquier sitio, quiero un cafecito, sacaban su lataza de Nescafé, plan, acá está,
1: échate
0: usted. Ya, caramba. Y de acá, hasta que empezaron a hablar y ahora ya se han sensibilizado, ahora sí se habla ya de café pasadito.
1: No, sí, sí.
0: No, ya en los agachaditos.
1: Hay cultura ya, ¿no?
0: Claro.
1: Yo felicitar a los que han tomado esta iniciativa.
0: ¿Y usted es cafetalero, no?
1: Sí, profesor.
0: ¿Y dónde está tu café que me has traído?
1: Café Solís, ya te voy a traer.
0: Ni has traído, mira, te das cuenta. Ni has traído el café. Un cafetalero Mickey.
1: No, pues. Entonces vamos a tener una cafetera acá, profesor.
0: No, yo no te preocupes, yo te saco la cafetera que tú quieres, la siempre, la máquina, no hay problema. Ya, ¿qué quieres? ¿Qué proceso quieres de café? Pero sería interesante, ¿no? Hablando, no, sí. Mira, de cafetalero, fuera de broma.
1: No, sí,
0: no, muy cierto. No promocionamos, me gustaría tomar un cafecito acá, consúmelo contigo, pero cafetalero, pues, no hay una.
1: Y usted sí, que me dice, había la iniciativa, ¿no? Profesor, sí. En toda conversación de estas entrevistas, con un cafecito sería lógico, mejor, amena. Siempre vendiendo nuestro producto de bandera.
0: También. Voy a buscar una entidad que me pueda, en este caso, ayudar en ese aspecto, ¿ya? A ver si por ahí, a ver si te sumas, pues.
1: No, profesor, ahí estamos.
0: Solamente gracias 100, por recordar. 100 kilos de café nada más para todo el año.
1: Para todo el año.
0: Pero sería interesante, ¿no?
1: No, sí, sí, broma, me parece, ¿no?, muy interesante.
0: Tomarnos un cafecito y lo, yo sé que la gente que podamos entrevistarlo se va a quedar, ah, este café, sí, pero no le doy azúcar, ¿ah? ¿Eh?
1: Es no que le doy café azúcar. Sin azúcar.
0: Claro, no le doy azúcar, pero no, lo tómalo con, sin azúcar. Pero es feo, ¿cuál feo? Tómalo y saborealo. No, mucha sí, gente sí, dice
1: sí,
0: eso, ¿no?
1: Sí, sí.
0: ¿Tú lo tomas con azúcar o sin
1: no,
0: azúcar?
1: No, sin azúcar, pero si no, no serías cafetalero.
0: Lógico, fe, cara. El cafetalero que me viene con azúcar ya, ya no es, ¿no? Pero bueno, valores agregados a este tema, pero también hay que pensar en el pan llevar de la gente. De veras, no, criadero, por ejemplo, de gallina.
1: Y eso no, vamos a enfocar.
0: De animales.
1: Sí, profesor, mira, eso vamos a enfocar en el turismo vivencial, ¿no? O sea, desde sus fincas. Mira, hoy en día sabemos bien, cierto, el costo de vida, que en la ciudad es carísimo, ¿no? Bueno, está privatizado el agua, ¿no? ¿Cuánto pagamos, no? Agua, la energía. Pero en el campo, por eso justamente nuestra prioridad es apoyar en las vías de acceso de comunicación para que desde sus fincas mismos ellos puedan también hacer el valor agregado de sus productos y también tengamos, pues, en su mayoría tienen ojos de agua de calidad, pues no es contaminante como de repente otros distritos.

0: De una otra manera vamos a capacitarles también a ellos, ¿no? Darles la información como corresponde para de una otra manera sean parte de las guías turísticas también, aparte de ser transportistas, ¿no? Uh-huh. Y para ello ya estamos viendo tener los convenios ya, ¿no? Con Canadá, México y Estados Unidos, que nos están apoyando bastante mediante la embajadora de Costa Rica, ¿no? Y eso creo que es importante. Acá no necesitamos mucho dinero.
1: ¿Y quiénes van a apoyar ellos?
0: No, en la planificación. Uh-huh. O sea, la planificación es, mira, para poder estos turistas que lleguen primero, ¿qué comidas les gusta? Nosotros no sabemos.
1: Pero a mí, ¿qué me interesa lo que les gusta? A mí lo que me interesa es vender lo mío, correcto. Mi costumbre.
0: No, correcto, pero hay que planificar también nosotros a las comidas que tenemos y también a las variedades que ellos nos requieran, ¿no? Uh-huh. Esa es la planificación, ¿por qué? Porque al final, el que tiene la razón es el que te visita o claro, el turista.
1: Pero Luchito, si yo voy, particularmente, si yo voy a un sitio y yo como lo que hay del sitio, ¿eh?
0: Sí, sí, pero es mayoría. Pero hay también ciertos platos que les gusta a ellos, ¿no?
1: Ah, no, claro, pero ya no estaría sujeto pues a un turismo vivo.
0: Por si, ¿no? Un arroz pinto, ¿no?
1: Si yo me voy de acá a Lima, acá me como mi pollo a la brasa, en Lima voy a mi pollo a la brasa. Entonces la gracia.
0: Claro. Sino que hay comidas también que es como acá nosotros, por si la pachamanca al hueco, ¿no?
1: Pucha, claro.
0: ¿No? Algo exquisito. Por si a ellos les gusta bastante el arroz pinto, ¿no? Un arroz uh-huh. pinto que es el tacutaco,
1: o sea, de fútbol. Te vas a moldar a lo que les gusta su comida en ese país.
0: No tanto eso, sino que siempre hay variedades que también tenemos que ser ciertos de que pues a ellos les gusta.
1: Claro,
0: también,
1: como para, ¿no?, que sobreviva.
0: Variar, ¿no?
1: Para que
0: variar.
1: Variar. Yo tengo un cuñado que es italiano. La primera vez que llegó a la familia y fuimos a comer, y lo primero que pedía era pizza. Era pizza y le trajeron la pizza. Pero quedó mirando. ¿Y qué pasa ahora? ¿No es pizza? Sí, es pizza, pero no es. ¿Cómo que no es? Pero es pizza, sí, no saben. Sí, pero no es. Y le digo, entonces, ¿cómo es la pizza? Y ahora le digo, ¿esa es la que vende? No, no, no, no pasaba. No lo pasaba. Y al final llegamos a la casa y, ah, mira, ahí está el horno, ahí está, ¿qué pasa, necesita? Y se empezó a preparar su pizza, pero de otra manera. Entonces, si vamos a moldarnos como tú dices. Pucha, hay que conocer bien, ¿no? Con lo que claro, les gusta, qué cosa, ¿no?
0: Hay que preparar a los chefs y todo. Y más allá también, por decir, a los turistas que vienen, les gusta la adrenalina, ¿no? Identificar los espacios, hacer los bebederos, ¿no? De las caminatas. O sea, dar las condiciones necesarias, ¿no? Justamente para no, de repente, tener ciertos impases, de repente, Dios mediante, no queramos que pase, ¿no? Hay veces, tú sabes que los turistas que llegan, hay veces las caminatas que requieren, necesitan con su pasamanos, ¿sí? Uh-huh. O sea, todo eso, por eso necesita la planificación, ¿no?
1: ¿Tú eres de Costa Rica, Lucho?
0: No, sino que...
1: ¿Te has enamorado de Costa Rica?
0: Mira... ¿Sabes por qué?
1: ¿Tiene familia en Costa Rica?
0: No. Tengo amistades. Yo cuando trabajaba en la banca financiera...
1: ¿Por qué los promocionas duro a Costa Rica?
0: Se asimila a Villarrica. La topografía del terreno.
1: ¿Por eso te has enamorado de Costa Rica?
0: La topografía del terreno, su paisaje, el semáforo verde. Ellos también tienen bastante bosque
1: moderno. ¿Tienes intereses económicos en Costa Rica?
0: Para nada. Sino que es la amistad sincera, uh-huh. ¿no? Que de una otra manera, mira, a veces hay personas que te quieren apoyar.
1: Claro.
0: No, justamente los convenios que hemos hecho, inclusive queremos atraer una Credicop, ¿no? Una cooperativa de ahorro y crédito que nos permita.
1: Y hasta el momento, dime, Costa Rica, ¿en qué figura acá en el mapa de Villarrica?
0: En nada.
1: En nada.
0: Sí, pero los aliados directos nos permiten de repente afianzar.
1: O sea, de acá para adelante.
0: Correcto.
1: Si no llegas a ser alcalde.
0: Igual, nosotros tenemos ahorita los convenios, mira.
1: No,
0: tío,
1: si no llegas, no van a venir.
0: No, es que no van a venir. Ellos no. Han venido ya el año pasado.
1: No, pero es invitación tuya. Pero de ahí para que no te asesore la idea que están teniendo.
0: Cuando nosotros seguimos en el camino, ¿no? Uh-huh. Nosotros seguimos, o sea, con cargo, sin cargo. Igual, mira, usted sabe perfectamente, profesor, mira, yo ya tengo los convenios, queremos hacer una banca financiera que nos permita apoyar a los emprendedores, ¿no? Con una tasa de interés del 4%. Necesitamos dar capacitaciones a nuestros profesionales que de una u otra manera sean profesionales competentes y que hagan misiones comerciales en el tema de exportaciones, ¿no? Porque hoy en día, si no tenemos profesionales competentes, valgan verdades, todo va a quedar en palabra, ¿no? Es como un partido de fútbol, yo tengo que tener un buen equipo. El buen equipo, un buen arquero, buen defensa, buen mediocampista, un buen delantero, ¿no?
1: Nuestro producto, como es el producto bandera, el café, ¿lo vamos a vender en Costa Rica?
0: No. Hay mercados europeos, hay mercados asiáticos, que de una u otra manera, nosotros estamos cerca al puerto de Chancay, ¿no? Hoy en día se ha agilizado rápido con este puerto de Chancay. Antes se demoraba 2 meses, profesor, en el tema de exportaciones.
1: Claro.
0: Ahora 15 días, rápido. Por eso justamente la trazabilidad tiene que nacer de acá de Villarrica. Conocer, uno, ¿qué te garantiza para que tu producto llegue a los mercados europeos? Uh-huh.
1: Análisis. Tiene que ser un buque.
0: Análisis, ¿no? El análisis del producto, porque te piden cierto

0: la normativa te dice
1: calidad.
0: Ya, te dice
1: calidad.
0: Calidad, justamente. Claro. La calidad va enfocado a qué.
1: Como con los respaldos, una maquinaria que diga, esta es calidad, todo un laboratorio.
0: Un laboratorio, lo que estábamos hablando inicialmente. Si yo no tengo un laboratorio de análisis de producto, ¿qué te garantiza? Tú llevas a un ejemplo, ¿no? Te llevas a Lima, en un tráiler ya, tu café y todo, y sacas tu muestreo en Lima y sale positivo. Uh-huh. A glifosato. ¿Quién pierde?
1: Todo.
0: El agricultor pierde, ¿no?
1: No solamente la agricultora, porque llega también... ¿De dónde viene el Villarrica? Estamos jodidos como Villarrica.
0: Correcto. Entonces, eso es la...
1: ¿Qué pasó en Chanchamayo? Hace años atrás pasó en Chanchamayo.
0: Así es.
1: No, ¿se acuerda usted o no? Chanchamayo, por ejemplo, exportaba café. Y como quisieron pasar de pendejo, metieron piedra, cachada,
0: no, han quimpiado, ¿no? Han metido hasta arena, ¿no? Mira, claro. Te das cuenta, ¿no? Entonces, ¿eso qué, a quién hace quedar mal? No a la persona, sino pues, usted, como dice, al pueblo, pues, ¿no? Uh-huh. Entonces, siempre hay que perder, o sea, hay que siempre ser cuidadoso de ello.
1: Ahora, ha salido para el mercado, que nos interesa, Lucho, al margen de que puede tener la idea Costa Rica, al mercado, ¿a dónde has ido a buscar? ¿Dónde podemos vender nuestro producto?
0: Mira, acá nomás cerca, ¿no?
1: No,
0: mira,
1: en el extranjero, acá, pues, en el extranjero, ¿dónde?
0: Estamos hablando, mira, Chile es un país cercano acá.
1: ¿Y por qué no has ido a Chile, costos, entonces?
0: No, es que yo le digo, yo estoy haciendo misiones comerciales, ¿no? Me importa bastante trabajar en el tema del turismo. Pero parte del triché también se conoce el tema de exportaciones, claro,
1: es que,
0: ¿no?
1: Como hablas de Costa Rica, que esto, el otro, por eso te digo, ya llegando a mercado,
0: ahí mira,
1: Costa mercados, Rica no nos va a comprar. Ya, ¿a dónde entonces? ¿Por qué no buscar un mercado?
0: El mercado chileno, inclusive acá nacional mismo, ¿no? Lo que nos falta es marketear, así como hablabas de antes, Cerro de Pasco.
1: Claro.
0: Ya, pero... ¿Qué tenemos que tener? Planificar, tener profesional competencia y hay que hacer ferias pues en Cerro de Pasco. Obviamente la altura, hay veces, muchas veces nos hace el frío, ¿no?
1: Llevas tu cafetera. Nosotros,
0: claro.
1: Tu café, ahí, ¿no? Ahí tomando.
0: Entonces, esa es la planificación, profesor, y tener profesionales, pues, que nuestros productos se enfoquen en todo el espacio y tener, pues, una marca Villarrica, ¿no? Que eso nos define como Villarrica. Creo que eso tiene mucho más.
1: ¿Es la primera vez que se va a hacer esto, Lucho? ¿O ya tienes informe de que alguien ha ido avanzando?
0: No, ya nosotros estamos avanzando, ¿no? Con Ángela Sara, por si se ha hecho un Year Planish Internacional.
1: No, no, pero aparte de ustedes, pues.
0: No, nosotros estamos avanzando ya, entonces.
1: ¿Antes de ustedes no había? ¿O sí? ¿Alguien avanzó?
0: No. Bueno.
1: No tiene información.
0: Algunos sí han avanzado, pues sí, las ferias nacionales, hay que ser sincero, claro, ¿no? Como Villarrica, en Expo Café, Expo Alimentaria, Ficafé, Expo Amazónica. Yo también he participado cuando era gerente, uh-huh, he participado a todas esas ferias, ¿no? Entonces, lo conozco de cerca.
1: No, ¿sí? Internacional te hablo.
0: Yo me fui a la feria internacional en Francia, en el Salón de Chocolates más grandes del mundo. Estuve ahí.
1: ¿Qué cosa lleva?
0: Cacao. Cacao. Cuando era gerente en Pangoa, ¿no?
1: Ah, cuando era gerente, sí. Yo pensé que era cacao también, nada, ¿no?
0: Sí, pero también igual podemos...
1: Ya, porque acá me escribe, me dice, profesor Ronald, me dice, hasta Inga fue más ambicioso, se fue a Francia, a Estados Unidos y casi toda Sudáfrica a ofrecer el café.
0: Sí.
1: Mercado.
0: Hay mercados, como yo te digo, ¿no? En mercados para diferentes calidades de café y todo, claro. Pero el tema, profesor, hay que cuidar en el tema del producto, la calidad del producto que hablamos, en todo aspecto.
1: No, está bien, no te he dicho que está mal que has avanzado con Costa Rica, digamos, ¿no? La idea que te van a asesorar y toda la cosa, ya, perfecto, pero también hay que ver dónde vamos a vender, pues.
0: Claro, mira, yo estaba...
1: ¿A qué mercado? Por eso tú ahí ese lado has avanzado, te has quedado solamente bien enamorado de Costa Rica.
0: No, yo estaba en Europa, por decir, en Francia hay mercados, ¿no?
1: Pero has sido que... como gerente, pero ahora...
0: Igual como persona vamos a desarrollar este tema, ¿no? Bueno, hay eventos, pues, igual en Estados Unidos, ahí, ¿no? La Feria del Ska, ajá, que se cada mes de febrero, ¿no?
1: ¿Este año has participado?
0: No. No he participado, pero te digo, hay estas ferias internacionales. No.
1: La idea es que como participar. Tú hablas de Costa Rica, que ha sido también igualito esos mercados, verlo, la opción de que podamos vender.
0: Sí, ¿no? Hay muchos mercados.
1: Claro, no.
0: El tema es conocer.
1: De que sabemos que hay mercados, sino que me voy a ti, mi estimado Lucho. Tú has ido.
0: Claro.
1: Tú estás lanzando de Costa Rica la propuesta que tienes en función al agro, al café. Entonces, ahora hablemos de mercado. Hemos hablado de valor agregado, hablemos de mercado, ¿no? ¿Qué vamos a llevar, digamos, a Estados Unidos? ¿Cómo lo llevamos?
0: Por si Estados Unidos consume bastante el café, ¿no?
1: Claro, ¿y cómo lo llevamos? ¿Le gustará lo mismo que nos guste a nosotros el proceso?
0: Hay diferentes procesos, ¿no? Entonces,
1: por eso, ¿qué le gusta al mercado americano?
0: Bueno,
1: ¿qué proceso de café?
0: Mira, lo que es café es por sí el blend, por decir, ¿no? Que nosotros, ajá, producimos la mezcla de todos los productos, particularmente Estados Unidos te compra. Pero con los diferenciales de precios, ¿no? Una cosa es un café convencional con certificaciones que te piden, por si nosotros tenemos que empoderar nuestra certificación que es café con denominación de origen Villarrica. Y no lo estamos haciendo. ¿no? Y eso hay que socializar con muchas organizaciones que hay aquí, que están exportando también, ¿no? Hay que felicitar a ellos. Hay que ¿cómo te puedo decir? Hay que empoderarlo esa certificación, ¿no?
1: Claro, pero hay que...
0: es un plus de $15 arriba.
1: Hay que motivar también a todos los agricultores, no solamente la gente pudiente, ¿eh? Sino a todos los agricultores.
0: Es que los hermanos, los pequeños productores, justamente ahí está la debilidad. O sea, hay que organizarlos, ¿no? Y hay que dar las herramientas necesarias, y para eso, mediante el área de desarrollo económico de nuestra municipalidad, tenemos que tener un gerente que conozca del sistema y de tal manera apoyarlos, ¿no? Y como yo le decía, estamos destinando $500,000 del ProCompite para poderles darles esta viabilidad y poder apoyarles con la certificación y algunas herramientas, ¿no? De gestión también que pueda haber, y más aún, depende de todo el tema de la trazabilidad, ¿no? Que se requiere.
1: Ya, igual. Vamos a ver, ojalá que esté tomando nota del mercado, ¿no? Ahora, ¿qué vas a hacer con el Logonal? El tema turístico.
0: No, ahí tenemos que organizar y planificar, y es más, de una u otra manera está ya pues en ANAS, ¿no? Toda esta documentación, que es el órgano de gobierno central, ¿no? Donde de una u otra manera está en el tema de las delimitaciones, y parte de eso también ellos, como yo veo que hay muchos ya emprendedores ahí, tienen que pagar un impuesto, pues, ¿no? Que corresponde, que eso va a ser beneficio tanto para la municipalidad y para ellos también, para nosotros como municipalidad también, darle las herramientas necesarias, ¿no? Como corresponde. Entonces, para nosotros es claro ese tema, de una otra manera vamos a también dar la mejora continua de los vías de acceso de comunicación, porque en los meses feriados largos hay mucho congestionamiento, ¿no? Y más allá también la salubridad, te puede ser mucha polvareda. Entonces, nosotros estamos viendo en el 2028 comprarnos una máquina asfaltadora por obras por impuesto, ¿no? Una chancadora de piedra y una máquina asfaltadora que nos permitiría, pues, ¿no? Hacer todo el ciclovía de Loconal. Y no solo viendo Loconal, sino viendo también acá las cataratas del León. La Bruja, nos falta 2 kilómetros para empalmar y sería un corredor turístico. Bueno, y hay puentes, ¿no? Hay 2 puentes, ¿no? Solamente falta empalmar 2 kilómetros. Y con eso, y desatoramos también, porque yo tengo mi finca ahí, ¿no? Al pie de... Y mira, veo el congestionamiento de los vehículos porque las carreteras son angostas, ¿no? Entonces, se puede hacer por la Limeña ingresar o viceversa, ¿no? Por acá, por Yesú, ¿no? Claro. Entonces, y hay mucha demanda.
1: Y puede salir para Oxapampa también.
0: Claro, también.
1: Falta poquito.
0: Sí, correcto, ¿no? Entonces, o sea, yo mira, hace poco fui acá a Canal de Piedra, que están haciendo las carreteras, ¿no? Mira ahí. Un lugar muy bonito para poder hacer el turismo vivencial, ¿no? Como usted decía, ¿no? La crianza de gallinas, ¿no? Animales menores, como hablábamos, ¿no? Carneros, cabritas, estabulado, ¿no? Y esto es un turismo vivencial que tú lo estás viendo in situ, ¿no? Y tener, hablamos de calidad, ¿no? No solo de calidad, se habla de un producto, sino también de la leche y todo eso en conjunto, ¿no?
1: ¿El cabrito aguantará por esa semana?
0: ¿Sí?
1: ¿Sí?
0: Claro, estamos a cuánto, a 1.400,
1: 5.000, se adapta 1.500. A los cabritos.
0: ¿Sí?
1: Los black bellies.
0: Es que esa es su altura donde ellos, pues, normal, su vivencia.
1: Entre el
0: ¿no?
1: carnero de la sierra y el black belly.
0: Estabulados, por sí funciona muy bien. Mira, acá nomás saludar a la familia que ha emprendido la crianza de, perdón, la ganadería de lo que es las cabritas, don José Talaverano, ¿no? Y ellos venden bastante, ¿no? Ya esa leche. Y tiene ya fijos sus, ¿no? Quienes les compran, ¿no? Y es bueno para la salud, en especial para las personas de tercera edad, ¿no?
1: Claro.
0: Entonces, así como veo ahí, muchas oportunidades.
1: ¿Ha comido carne el Black Belly?
0: No. Pues es sincero.
1: ¿De cabrito?
0: Sí, una oportunidad en
1: Huancayo. ¿De carnero?
0: De carnero, sí, pues.
1: Eso sí, ¿no?
0: Claro.
1: ¿Cuál te gusta más de los tres que hemos mencionado?
0: El carnero, ¿no?
1: Claro. Sí, pues su carne es más apetito.
0: Más apreciable.
1: Sí. Cabrito no es tanto, ¿no? Pero ahí también. Hay lugares en el Perú que le gusta, ¿no?
0: Queso.
1: Ah, queso también de cabrito.
0: Sí.
1: Sí, pues. O queso de chivo, que le llaman, ¿no? Leche de chivo. Hay una enfermedad que te produce a través de eso.
0: ¿De veras?
1: De la leche de chivo.
0: ¿Ah, sí?
1: Sí, sí. A mí me gusta el queso, por ejemplo, desde joven, ¿ah? Yo me compraba mi queso así por Torres. Y estando siendo estudiante en Lima, de la Ganduta, me compraba queso, ¿verdad? Hasta que me dio una enfermedad. Y decía que raro, ¿no? Andale por acá. Y era consecuencia de la leche de chivo. Pero yo no tomo leche de chivo. ¿Pero qué te gusta? Y me empezaron a hablar de arriba, ¿comió queso? Sí, queso sí. Pero yo digo, ¿queso de chivo? Ni he pedido. He comprado queso. Y me fui por donde había comprado, que era queso chivo.
0: Imagínate.
1: ¡Guau! No me acuerdo el nombre ahora de la enfermedad, ¿no? Pero era eso. Espero que no te haya dado a ti también. Pero bueno, acá me escribe, dice, ¿cómo así tiene que pagar impuestos? Se supone ellos facturan y ya están pagando impuestos. ¿Qué está hablando el señor? ¿Has hablado de factura?
0: No. Bueno, ellos tienen una factura, obviamente, ¿no? Pero hay unos impuestos que se podría socializar y llegar pues a la municipalidad. Una cosa es pues no, independientemente que están tributando, eso es a la SUNAT, ¿no? Pero otros son los impuestos municipales, ¿no?
1: Entonces, ahora, ¿sí querías hablar?
0: No, no, estábamos hablando de los impuestos, ¿no? Uh-huh. O sea, una cosa es los impuestos municipales a la municipalidad y otra uh-huh. cosa es pues no lo que paga la SUNAT, ¿no?
1: Eso. Bueno, acá me sigue escribiendo, me dice, si habla de turismo, ¿qué va a hacer en la calidad de carne si el camal ya se cierra? El camal de Villarrica se está cerrando.
0: Sí, eso recién me he enterado que lo están lo han cerrado, como usted dice, obviamente, ¿no? Han incumplido ciertas directivas, ¿no? Pero en estos días me voy a asesorar bien cómo se está viendo ese tema.
1: Ahora, ¿no? Hay un tema del diésel, aunque no me gusta mucho el lío de comadres, pero me voy a asesorar. Pero suponiendo que se diera, te pregunto, ¿es factible que la municipalidad pueda alquilar ese terreno del camal y después venderlas, teniendo en cuenta que tiene que pagar, ¿no?, a su veterinario, al que mata, al que lo lleva? ¿Crees que sea factible? ¿Puede funcionar de esa manera?
0: Se tiene que armar, pues, este costo-beneficio, ¿no? Ajá. ¿Cuánto de rentable es? Porque si no es rentable, pues no. Pero sí o sí, la municipalidad tiene que tener, ¿no? Bajo un convenio, si en este caso es privado, pues, ¿no? Lo que le han cerrado al camal, obviamente, pero vamos a...
1: ¿O la municipalidad tiene que tener un camal?
0: No, teníamos acá, ¿no? ¿Te claro, recuerdas? No tiene las condiciones, claro. ¿No? Entonces, obviamente, se tiene abajo, pero es privado. Entonces, de una otra manera, vamos a cerciorarnos bien este tema para ver, pues, exactamente cuál es la debilidad de todo este tema, ¿no?
1: Claro, porque se cierra el camal, me dicen, que estarían alquilando. Todavía está en proceso esta información, pero si...
0: Sí, recién me he enterado, ¿no? Eso ha sido dos días, ¿no? Entonces... Uh-huh. Vamos ahí también,
1: ¿verdad? O traer carne de fuera, de Oxapampa.
0: No, primero lo nuestro, ¿no? O sea, hay muchos ganaderos acá en Villarrica, pues, ¿no? Y obviamente, pues, nos garantiza también, ¿no? De que es de calidad, ¿no? Entonces, hay que darle las condiciones nomás necesarias, si de tratarse de que esto está... Hay que ver la violencia, cuál es el caso de ello, ¿no? Que lo están
1: cerrando. ¿Usted de qué carrera es?
0: No, yo soy extensionista agropecuario. No soy ingeniero para... Siempre me dice, ingeniero, no... Siempre hay que decir con toda la sinceridad.
1: ¿De qué instituto?
0: No, yo estoy en el CEPRO La Florida, como siempre he dicho. CEPRO La Florida.
1: O sea, no tiene el término de técnico tampoco.
0: Correcto.
1: ¿Sale con técnico?
0: Extensionista.
1: No, pero es técnico.
0: Correcto.
1: Ah, ya.
0: Entonces, siempre con la verdad.
1: El técnico, bueno. Luis, entonces. ¿No? ¿O no te agrada, creo?
0: No, extensionista lo llama. O sea, mi
1: técnico extensionista. Sale
0: extensionista agropecuario.
1: Claro, pero técnico estaría mal que te diga.
0: Técnico es acaban en el instituto, sí, pues técnico también.
1: Claro. ¿Y pues, tú, el CEPRO es más que el instituto o menos que el instituto?
0: No, el instituto es más que el CEPRO.
1: Claro, en todo caso no son tampoco técnicos.
0: Extensionistas.
1: Tenían extensionistas, ¿no?
0: Correcto. Pero basado pues en todo el tema.
1: ¿Cuántos años estudié?
0: El tema de exportación. Yo estudié 2 años.
1: 2 años, ¿no?
0: Así es.
1: ¿Institutos 3?
0: Sí, así es. Por eso le decía, ¿no?
1: Claro.
0: Para aclararlo.
1: Hasta el tiempo. Oye, te han llamado pues así, ingeniero, he escuchado, pero bueno.
0: No, es el aprecio, Steve Ronald, yo le digo siempre porque yo aprendí bastante el tema financiero, el tema de exportaciones. Bueno,
1: pero ¿aceptarías que te digan ese ingenierito o ese
0: no, que a mí que me llamen Luchito Solís, o sea, yo no tengo por qué, mira, a mí
1: los grados... No, Luchito Feliz está bacán, no es de precio. Claro. Ni se siente como de precio.
0: Y tampoco
1: que... Pero que te digan por tu carrera ese ingenierito, ¿qué? ¿Te gustaría?
0: Bueno...
1: ¿Teniendo la carrera?
0: No tanto, creo que acá...
1: Tampoco.
0: No necesito ser magíster,
1: no creo que te... No, nada, en el situal que de los grados que hubiera, no me agradaría para nada.
0: No, sí, pues...
1: ¿Sí o no? Porque de una u otra manera te ha costado estudiar, ¿no? Tenerlo.
0: Más allá
1: de lo que... Pero que te menosprecien por eso tampoco, ¿no?
0: Bueno, cada uno...
1: ¿Y por qué tu regidor está menospreciando a los periodistas, mi estimado? ¿Por qué los está llamando palabreros? ¿Qué está pasando ahí?
0: ¿Cuál de mis regidores? Bueno,
1: uno de los regidores que te ha invitado, que te ha pedido que venga acá para decírselo en su cara pelada. No, ¿cómo es posible que esté menospreciando a los periodistas y que esté llamando? En Villarrica no hay periodistas. No, solamente hay palabreros. ¿Qué? ¿Cómo? ¿What? ¿Qué?
0: Bueno, de mis cuerpos regidores no escuchaba eso.
1: Hay un comentario que lo tengo bien fichado. Para...
0: ¿Ah, sí?
1: Claro.
0: Me gustaría que me alcanzara para... Yo siempre he respetado a todos los medios de comunicación, ¿no? Más allá, de repente, en algunos instantes, pues me he abstenido ahí también, y siempre con respeto. Y por eso estamos no, acá claro. frente a usted, ¿no?
1: No, respeto siempre guarda respeto.
0: Claro, pues, ¿no? Así es.
1: No puedo ir por ahí despreciando.
0: Así es.
1: No, o te lo digo bien claro, ¿no? De repente en privado, compadre.
0: No, no, está bien.
1: Tú estás mal, pecho.
0: Claro.
1: Carajo,
0: y siempre nos vale hemos la dicho. Pena.
1: Nos hemos pero dicho. Cuando te lo voy a decir públicamente, despreciativamente, ¿qué pasa?
0: Claro.
1: El que te habla, por ejemplo, es licenciado en educación. Incluso con grado, aunque no he terminado, o he terminado, pero no lo he sustentado la maestría, por ejemplo. No, porque ya caí enfermo, no pude sustentar. Uh-huh. Pero terminé la maestría, ¿no? Y en algún momento de repente lo sustento. Pero no es mi prioridad ahorita.
0: Pero allá,
1: imagínate. Pues... Ahora, estoy metido en medio de comunicación más de... ¿Cuánto? Más de 45 años. De veras, como medio de comunicación. Y exclusivamente en el mundo del periodismo. Ni siquiera decir, no, he sido locutor poniendo música. No, no, no. Acá, periodismo, señores. Y mi fuerte siempre ha sido la parte política. ¿No? Y por ahí que venga ahí uno que, no, despreciativamente periodista. ¿Qué? No, pues por favor, nos las hemos ganado en mérito propio. Si de repente no tengo el título que corresponde, pero tampoco me puedo despreciar porque profesional también soy.
0: Claro. Bueno, es vocación de servicio, ¿no? A usted le gusta bastante ese tema y, bueno, hay que valorar ese esfuerzo.
1: Claro, también y también casi. Tengo estudios, ¿sabes? Por
0: claro, caso de eso se trata, ¿no? Bueno, cada uno tiene un don y, uh-huh. y siempre, pues, ¿no? Tenemos que estar...
1: ¿Cuándo le invitamos al candidato o al regidor de carrera, dice, de abogado, es él?
0: Bien, él tiene, bueno, espacios los días sábados y domingos, uh-huh. bueno, como está ejerciendo su carrera en la Fiscalía de Oxapampa.
1: Ajá. Uh-huh.
0: Trabaja de lunes a viernes, pues, ¿no?
1: ¿Ya es abogado y ya tiene el título?
0: Es bachiller, si no recuerdo.
1: ¿Y está trabajando ya como bachiller en la fiscalía?
0: No tengo tanto...
1: ¿Y así todavía se da el grado de despreciar? ¿De menospreciar?
0: No creo, Sora.
1: No, de veras, pe.
0: Sí, ya vamos a...
1: Claro, si tiene todavía el grado, no, todavía ni es abogado. No tiene el título. No, y está trabajando. Ahora, cuando está trabajando también, usted sabe que a estas alturas ya no pueden estar ejerciendo.
0: Claro, un cargo público, obviamente es con título,
1: y
0: ¿no?
1: Público.
0: Así es.
1: No, lo que está trabajando me imagino que es público, pues.
0: Sí, todo es público.
1: ¿O qué cosa es? ¿Un barrendero? No, aunque tampoco, ¿no? ¿No? Ya no debería estar trabajando.
0: No, después de septiembre, ¿no? Un mes.
1: No, yo tengo entendido ahorita que las personas que están trabajando, que son dentro del Estado, ya no pueden, ni siquiera por fuera de su hora de trabajo, no pueden ejercer ni sábado ni domingo. Uh-huh. De veras, no vaya... Al abogado al final lo van a sancionar, caramba, sería lo ilógico, ¿no? Conocedor de derechos, supuestamente, que lo sancione, ¿no? Ojalá que no suceda eso. Sería cuestión de que revisen, ¿ah?
0: Hay que tomar en consideración.
1: ¿Cuándo lo invitamos entonces, mi estimado?
0: Voy a coordinar, ¿ya? Esta semana tenemos... Ya,
1: pero no le digas, el profe te está esperando con ganas. Que le esclarezcas ese tema, ¿cómo vas a hablar despreciativamente? Por favor. ¿Sí o no?
0: No, si todos merecemos respeto, ¿no?
1: Claro, yo por ejemplo a mis hermanos de las comunidades me aprecio, de veras, me aprecio. Yo trabajaba en comunidades nativas, pero de que por ahí después, no, ese nativito, por favor.
0: No, pe. Yo tengo bastante aprecio a las comunidades, ¿no? Porque cada vez que voy una masateada y la comida es pues natural, orgánico, ¿no? Y siempre hay que tener esa identidad, ¿no? Hay que ponerse en los zapatos de ellos, pues, como siempre.
1: ¿Ha comido la carachama, no?
0: Pucha, profesor,
1: ¿En qué te gusta el preparo de la carachama?
0: ¿Cómo le llaman esto? Enchipado.
1: ¿Enchipado?
0: Ajá, enchipado.
1: ¿Y tu caldito? Si fuera en caldito.
0: También muy buena, muy buena.
1: ¿Y qué parte de la carachama te encanta?
0: No, pero normalmente es el entero, pues claro que la sustancia.
1: Ya, ¿pero no te gusta una parte de la carachama en especial?
0: No. Más que toda la sustancia.
1: En cambio, a mí me encanta la boquita.
0: Ahí.
1: O sea, la que aspira es gelatinoso.
0: Es para ser un buen comunicador social.
1: Ay, Dios mío. Bueno. Bueno, mi estimado Luchito, lamentablemente el tiempo nos gana. Te agradezco la presencia aquí en nuestros estudios. ¿Y cuándo tengo la visita tuya nuevamente, pero ya con otro regidor también que te acompaña?
0: Mira, en el transcurso de la siguiente semana, profesor, esta semana tenemos actividades. Vamos a salir a Cacazú, Pichanás, Puellas, Yuncumás, ¿no? Hacer un barrio de todo este tema. Y sería el otro martes, ¿le parece?
1: Claro, y a ver si me invitas, ven, a ver si para ver que lo que me están pintando no sea así pintoso.
0: No,
1: que
0: normal.
1: Tiene tanta gente,
0: vamos a tener una reunión en Cacazú descentralizada, uh-huh. igual, ¿no? Así como hemos tenido aquí. Hay veces muchos de ellos no pueden venir hasta acá a Villarrica, ¿no? Y vamos a centralizar en Cacazú, ¿no? Esa reunión. Sí, y ahí le invitamos, profesor, y estamos acá presencialmente para uh-huh. invitarlos. Creo que es importante que ustedes también son parte de hacer conocer a toda nuestra población de Villarrica, ¿no?
1: École, no hablen de que sí, ¿eh? Bueno, mis amigos, nosotros estamos terminando esta entrevista, comprometiéndolo a Luchito, con el Álvaro Feliz, aunque acá me han mandado, tú, me dice, profesor, no su barrita. Luchito es progreso, Lucho es gestión, hoy, mañana y siempre Luchito con la gente. Ah, está bien tu garra. ¿Cómo suena?
0: No, muy bien.
1: A ver, cántala.
0: Bueno, eso no es no, otra no inspiración, yo lo que sé es del oso.
1: ¿Ah, sí? ¿Cómo es eso? A ver.
0: Oso, oso, oso, Luchito es poderoso.
1: Agarramos, y camina como el oso. Bueno, poderoso, Luchito, terminamos el programa, mi estimado Luchito, terminamos el programa, ya para que ahí nuestro operador estrella, a ver si se da un saltito, ya al respecto. Luchito, nuevamente muchas gracias por la presencia aquí en nuestros estudios.
0: Sí, profesor, de verdad, muy agradecido por el espacio, siempre usted manteniendo la democracia, no solo soy el candidato, muchos de los candidatos también, y esa es parte, ¿no?, del trabajo que como comunicador social que viene desarrollando. Desde aquí, pues, agradecer a todos mis radio oyentes por esta prestigiosa emisora de Radio Shalom, ¿no?, que tiene una cobertura ampliada también, y pues a todos nuestros oyentes y a todo mi equipo técnico del partido APP, que este 4 de octubre no olviden marcar las 4 A's de Alianza para el Progreso: la A de alegría, la A del amor, en especial la A del agro feliz. Muchas gracias, Dios los bendiga.
1: De igual manera.

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1: 10 de la mañana, 16 minutos.

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0: 10 de la mañana, 28 minutos.
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7: 10 de la mañana, 32 minutos.

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Ahí. Pero bailalo ahí con José Esteban, ahí. A 60.

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1: 10 de la mañana, 47 minutos.
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1: 10 de la mañana, 48 minutos.
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1: 10 de la

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1: 10 de la mañana, 56 minutos.

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1: 10 de la mañana, 59 minutos.
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5: 11 de la mañana, 8 minutos. 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
2: 11 de la mañana, 26 minutos.
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2: 11 de la mañana, 26 minutos.
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2: 11 de la mañana, 26 minutos. 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

0: 11 de la mañana, 40 minutos.
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1: 11 de la mañana, 46 minutos.

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1: 12 del día, 12 minutos.
2: No, en todo caso, de repente.

0: Hola.
1: Hola.
0: Hola, hola, hola.
1: Hola, ¿qué tal, mis amigos? Buenos días, buenos días, buenos días, buenos días. ¿Qué tal, mis amigos? Son las 12 del mediodía, 12 del mediodía con 17 minutos. ¿Qué tal, Villarrica? Buenos días, Villarrica. ¿Cómo estamos, mis amigos? Ah, ¿qué tal? Caramba, ahí estamos nosotros. De veras que sí, ¿ah? Bueno, estamos probando los equipos que corresponden, mis amigos, el día de hoy. Ahí está, caramba. Son las 12 del mediodía con 17 minutos para nuestros amigos quienes van a trabajar ahí, está ya van a chambear, pues. Estamos organizando toda la programación. Caramba, han llegado los metralletas también, ¿eh? Todos los instrumentos sabidos y por haber también, ¿ah? ¿Eh? Así que atentos, mis amigos, estaremos justamente verificando ya ahí lo que corresponde de todo esto, ¿ya? ¿Eh? Qué bien los equipos, gracias Samuelito, está el equipo técnico Samuel. ¿Ya? Déjala. ¿Ya? Vacilo, te vacila, ¿no? Te vacila, Samuel. Ay, Dios mío, se vacila Samuel. Ay, el día de hoy acompañándonos acá está. Atento, mis amigos, son las 12 del mediodía con 18 minutos. O sea, 12 del mediodía con 18 minutos. Bueno, vamos a arreglar esa parte, no te preocupes. Pero esto. Oh, no, acá ya no se apaga esto. ¿Cómo se apaga? Acá. Aló, aló, aló. Aló, aló, aló, aló. Sigue saliendo. Aló, aló. No.
2: Sí, bájale.
1: Ya no. Yo me escucho. Ay, ay, ay, ay. Ahí ya no, ahí sí, ¿no? Ahí, ay, ay. O sea, no está saliendo por la. Qué cabezón. Qué cabezón. Ahora sí está saliendo, pero no, lo que no salía era acá, ¿no? Yo lo apago el micro. Y école, ah, ya, perfecto. Estamos probando los equipos, mis amigos. No se vayan a desesperar. No, no, no, para nada. Estamos ahí probando los micrófonos el día de hoy a esta hora del mediodía. De veras que sí, ¿no? Y bueno, pues vamos, me pido una musiquita, vamos a ver. École. ¡Caramba! 12 del mediodía con 19 minutos, mis amigos. Desde Villarrica, por supuesto, tierra cafetalera para el mundo entero, ¿eh? Ay, ay, ay. 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

Atento, mis amigos. Atento, atentos. ¿Ah? Qué bien. De verdad que sí.

0: camarógrafo, dile. Ahí le han dado.
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0: No, dile, peña. No le encontré muy a mí. Los dos faltan. ¿De qué te está pidiendo? Pues sí, tú estás viendo los dos.

0: Los dos, pues, el otro. No, dile el otro que el pata que estaba filmando le dile tenía.
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0: Aló. Jaime, tenía traído sus cosas solamente el micro. Falta el que va conectado al celular. Claro, tú me te habrás quedado así el micrófono. El pata que te ha estado filmando, ahí le ha dado, creo, Sumen. Eso va al celular.
1: Ya.
0: ¿Está contigo Sumen?
1: Sí, está en otro lugar,
0: pero pregúntale en todo caso, porque el hijo, en su celular lo está teniendo. O lo tiene el hijo o lo tiene el otro pata.
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0: No tiene cable, solamente va conectado al celular, que eso es inalámbrico, que va al micrófono que has tenido.
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0: Por eso, Pe. Sumel te ha dado eso, Sumel te ha dado, yo no te he dado. Sumel. Ya. Ahora, el otro, eso se conecta al otro aparatito tipo T, que va conectado al celular. ¿Entiendes? Y eso lo estaba conectado en el hijo de Sumel. Él la transmitió en el TikTok. ¿Entiendes? Y me pareció haberle estado, yo me estoy entregándole al pata que te ha estado filmando, para que con el micrófono se conecta con eso. Jaime, entiéndeme, eso está bien, eso es lo que tú tenías, el micro.
1: Ahorita, ya, te vas a devolver.
0: Ya.

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3: 12 del día, 26 minutos.

0: Hola,
1: ahí está.
0: Hola, hola, hola, hola, hola. Hola, hola. ¿Qué tal, mis amigos? Hola, hola, hola. Hola, hola.
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0: 12 del día, 44 minutos.
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Son las 12 del mediodía. 12 del mediodía con 49 minutos, mis amigos. 12 del mediodía con 49 minutos. 12 del mediodía con 49 minutos.

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1: 12 del día, 59 minutos.

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5: Una de la tarde, 6 minutos.
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0: Son las 1 de la tarde, 1 de la tarde con 9 minutos. O sea, 1 de la tarde con 9 minutos, mis amigos. Probando nuestros equipos, ¿ya? Porque así están exigiendo ahora los candidatos. No quieren venir, así no tienen, dice, buenos equipos, caramba, están verificando. Desde Villarrica, tierra cafetalera para el mundo entero, mis amigos. Somos Radio Shalom, por supuesto, alegrando la tarde, ¿ya? Con la música que a ustedes les encanta, ¿no? Y les gusta, por supuesto, la música chicha, ¿no? Como siempre, tiene las características Radio Shalom. ¡Caramba! ¿Cómo que no podemos escuchar, no? ¿Cómo no recordar esos momentos de la década del 80, pues, ¿no? Esa década donde estaba de moda la chicha. ¡Qué rico la chicha! ¡Ay, Dios mío! ¡La chicha! La música que siempre encanta y desencanta. Atentos, mis amigos, atentos, ¿ah? De veras que sí. 1 de la tarde con 10 minutos, ¿ah? 1 de la tarde con 10 minutos.
1: No hay chica fea, ¿ah? 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Esta nueva.
0: Esta cancioncita.
1: Éxitos y arrasando.
0: A todos los choferoncitos carreteros. De veras que sí, lo dedicamos, ¿ya? Esta musiquita a todos los chofercitos carreteros.
1: 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Saquen su parejita. Escucha.
0: École, escucha, escucha. Escucha Villarrica.
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0: Escucha a nuestros amigos carreteros.
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0: Que tienen que transitar ahí con su carga, con su la palanca y su timón. ¿Sí o no? ¿Cómo no recordarlos antaño? Pues nosotros también hemos sido carreteros, chofercitos carreteros.
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0: Y acompañados siempre de nuestra música.
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0: los amigos de Chinchipos y Gaborales de Guayucachi. Atención, Guerrero, estamos con la gente linda de Guayucachi. Para todas mis guayucachinas hermosas.
1: Qué lindas,
0: para las chinchilpas.
2: Una de la tarde, 14 minutos.
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0: tarde, 26 minutos.
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0: de la tarde, 28 minutos.
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1: Una de la tarde, 32 minutos.

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2: Una de la tarde, 39 minutos.

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2: 1:52 p.m.
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1: Una de la tarde, 56 minutos.

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7: 2 de la tarde, 5 minutos.

0: sé que tienen, no, la intención de repente de salir, de dar a conocer, pero hay que aprender a reconocer, ¿no?, el organismo de la manera y cómo se debe dar. Así que bastante cuidado, ahí lo dejamos. Bueno, ya está con nosotros el candidato del FREPAP, Yor Velázquez, al cual le vamos a darle bienvenida aquí a nuestros estudios para poder conversar justamente todos sus temas relacionados ya a esta su candidatura. Buenas noches, señor. ¿Qué tal? Bienvenido.
1: ¿Cómo está? Buenas noches. Muchas gracias por la invitación, por el espacio. Para mí es un gusto estar el día de hoy aquí con usted.
0: Égole. Bueno, hemos roto un poco los esquemas, señor, ¿no? Normalmente tenemos el programa de 7 de la mañana, 10 de la mañana, y nos hubiera encantado, de veras, tener tu presencia. ¿Qué pasó, John? ¿No nos estás tomando en cuenta como medio de comunicación? ¿Cree usted que somos la última chupada del mango? ¿Tanto así nos tienes desapercibido a nosotros como medio de comunicación?
1: A ver, en primer lugar, no considero faltar respeto a nadie, menos a su empresa radial. Y esto se debe también a la población. Dentro de del trabajo que hoy vengo realizando, tengo programadas ciertas agendas, ciertas reuniones, que lamentablemente desde el momento que usted me escribió hasta el momento en que le di la respuesta, ya tenía programado ya un compromiso. Por esa razón es que no pude aceptarle en la mañana. Pero para mí, con todo gusto, en el momento más apropiado en que se dio, estoy acá, gracias a su invitación.
0: Ahora, de igual manera, en la primera entrevista que tuvimos un comentario que me ha llenado después de sorpresa, ¿no? Por eso decía, ¿qué pasa? De que lo que vendía comida, lo cual literalmente me has manifestado, que vendías comida para juntar y pagar, ¿no?, de tu banda y todas tus salidas, y lo que te habría pedido económicamente una emisora local. Y coincidentemente estás trabajando con esas emisoras. Entonces, ¿qué está pasando ahí, Jorge? ¿Estás pagando ese monto respectivo?
1: No.
0: ¿Estás juntando la platita más, vendiendo más los domingos o qué? ¿O cómo estás haciendo? ¿O hay empresarios ya detrás de ti que están en este caso de repente colaborándote económicamente?
1: A ver, referente al tema de económico, es cierto que en toda campaña se hacen gastos. Y la fuente de financiamiento del cual nosotros como organización tenemos es las ventas de comida que se realizan los domingos en la feria. Posteriormente a eso, nos hemos dado cuenta que en realidad se requiere mucho más. Entonces ahora mismo estamos organizando una rifa, y a través de eso es que estamos tratando de solventar los gastos.
0: O sea, no hay empresarios que estén apostando.
1: No, para nada.
0: Te comento algo, mi estimado York. Hace unos años atrás ya había un candidato tan igual como usted ahora, que se fue con una emisora, un programa y un personaje. Y supuestamente el personaje le había garantizado, ¿para qué te vas a ir con las demás emisoras? Yo soy solito, yo te voy a poner a ser alcalde, tú vas a ser el alcalde. ¿De veras? Ya incluso yo tuve bien de conversar con él y de invitarlo. No, al final me tiró una paseada de señor y padre mío, no atendía las llamadas telefónicas. Pero sí salió a través de ese programa a decir que a los mejores periodistas de Villarrica los sectoreaban. Y eso sí incomodó bastante. Hasta que yo tengo mis ex estudiantes, menos mal que soy docente de carrera, y dentro de los cuales mis ex estudiantes están regadas por todo el Perú, incluso fuera, y nos llegó una comunicación del famoso Pumahuasi, día de Tingo María. Y resulta pues de que el candidato supuesto que se pintaba las flores, que era buenazo y todo lo demás, tuvimos bien de viajar. Viajamos a esa localidad. ¿Y qué pasó ahí? Créame, York, no era necesario que yo vaya e invite para poder tener la entrevista. Desde la autoridad hasta la persona más humilde quería que lo entreviste y dar su versión del candidato que acá en Villarriquera. El resultado, nefasto, trágico, y no como se le pintaba. Y no porque había toreado a los mejores. Ese humilde periodista que lo había choteado, que supuestamente los había toreado, le supo demostrar que el trabajo, cuando se hace bien, no, se hace bien, pues, y no se sorprende a nadie. Y al final no llegó a ser autoridad. Así que no va a estar pasando igual, porque me parece que esos mismos personajes estarían regresando en el escenario, y lo veo a usted en este escenario, ¿no? De repente también te están pintando flor que ya con ellos vas a ser ya autoridad. Por eso decía en un comentario, entonces en todo caso mejoría hay que ponerle la, ¿no?, el reconocimiento como alcalde a York. Ya está asegurada la alcaldía.
1: A ver, mi estimado, yo con todo respeto vengo aquí gracias a su invitación, y si podemos hablar acerca de nuestras propuestas, acerca de lo que, o el trabajo de cómo estamos desarrollando esta campaña, con todo gusto. Pueden haber candidatos, o ha habido candidatos que quizá han tenido de alguna forma una experiencia, eso es un tema personal de cada candidato. En lo que se refiere a nuestra candidatura, nosotros nos enfocamos de forma clara, de forma muy responsable. No existe ningún tipo de financistas detrás de nuestra campaña. Nos solventamos nuestros costos con la comida, con las rifas, y tratando. Y gracias también a algunas personas que de buen corazón quizá nos se suman al trabajo de Ferba. De esa manera es como trabajamos.
0: No lo dudamos, Yorko. Te hago ese comentario. Porque me parecía recordar esos mismos escenarios de esos años. Por eso te lo hago. Porque usted llegó y manifestó que estás prácticamente recurseándote para poder, en este caso, solventar. O sea, no, pero en el panorama después de esos días aparece otro escenario, ¿no? Otra figura, por eso es lo que te hago el comentario. Pero bueno, como usted dijo, la población también es inteligente, sabrá sacar sus propias conclusiones de cómo se va presentando el escenario. Vamos a entrar, en todo caso, a tus planes de gobierno, ¿no?, de tus propuestas que traes, ¿no?, al respecto. Y me gustaría preguntarte, justamente, quiero empezar esto con lo que el nombre lleva de FREPAP. Ya, en este caso, ya viene muchos años como, en este caso, como FREPAP, han participado en las contiendas electorales, han sido también autoridades, han sido congresistas, ¿no? ¿Qué se tiene como resultado de toda esa experiencia del FREPAP?
1: Mira, como partido político, el FREPAP nace desde 1989. El FREPAP empieza su vida política desde ahí como partido político. Pero incluso un poquito más antes, FREPAP ya existía, antes de ser FREPAP, simplemente como FREPOPE. Y antes de ser FREPOPE fue el FIA, el Frente Independiente Agrícola, ¿ya? Porque la idea del FREPAP surge en necesidad a la agricultura. Bueno, posterior a eso, FREPAP sí tuvo participación política, tuvo un primer congresista en sus inicios todavía, con Javier Noriega Febres, que fue israelita. Posterior a eso, el FREPAP, como que hubo un silencio hasta el último momento, donde FREPAP tuvo 15 congresistas. Resultado de ello, no lo digo yo, sino lo dicen aquellos personajes quizás que están dentro de la coyuntura política nacional, como Ricardo Belmont, Nicolás Lúcar, que dieron informaciones muy relevantes sobre lo que es el tema de lo que FREPAP hizo. La misma ex congresista de Podemos, Cecilia Barraza, creo que era, se pronunció sobre FREPAP, Sigrid Bazán, y todos ellos daban sus opiniones, ¿no? Que FREPAP es contundente en su participación, está orientado a mirar las dificultades que suceden en el Perú profundo, al interior del país, y esa es la finalidad de FREPAP, respaldar los trabajos. Dentro de ello, pues han habido gran participación, que quizá no se ha mostrado, ¿no?, públicamente a través de medios de prensa, pero ha habido participación. Incluso yo colgué en mis redes sociales hace un tiempito atrás, cuando algunas personas decían, ¿no?, oiga, FREPAP, ¿pero qué hizo? FREPAP no hizo nada, ¿no? Y subí ese videito, es un video corto que dura más o menos un minuto, donde ahí están los resúmenes de aquellas personas, su opinión de lo que FREPAP hizo estando en periodo de congreso.
0: ¿Y para ti qué es lo que hizo en este caso el FREPAP? ¿Algo que sea llamativo, que lo puedes comunicar, comentar?
1: Por ejemplo, desde el tema de en época de pandemia, porque FREPAP estuvo justo en ese periodo parlamentario de la época de pandemia, donde las cosas se pusieron crudas, y pronto salió la iniciativa de la liberación de la AFP. Entonces, el FREPAP impulsó la liberación de la AFP, al cual posteriormente fue aprobado, y gracias a ello muchos ciudadanos que trabajaban dentro del sector público pudieron liberar sus AFPs. Entonces, esa es una de las iniciativas que fue propiamente de FREPAP.
0: Pues es, en este caso, la AFP de la parte económica, ¿no? Porque esa fecha, claro, pues, estaba bien
1: la liberación, ¿no? Sí, había muchas personas que, bueno, no muchas, ¿no? Sino salvo del sector privado, el sector público es que estaban trabajando y recibían su remuneración.
0: Claro.
1: Pero habían otras familias, otras personas que no podían trabajar. ¿Y de dónde se alimentaban? Porque tampoco se podía salir a la calle a vender. Estábamos en temporada de cuarentena. Entonces FREPAP impulsó eso. Y posteriormente, luego de que se debatiera en el pleno, se aprobó y posteriormente fue
0: los militantes y simpatizantes como los del FREPAP, ¿qué consiguieron con la participación? ¿Qué se mejoró en el caso de ustedes como agrupación religiosa?
1: Mire, lo que pasa es que el FREPAP como objetivo principal es representar, respaldar a la sociedad, no tanto a la iglesia, a la religión, porque recordemos que la congregación israelita, como Asociación Evangélica de la Misión Israelita, es una institución, y el FREPAP como Frente Popular Agrícola Fiel del Perú es otra institución. Curiosamente, la mayoría de los que pertenecen a la asociación, a la EMIPU, también pertenecen al FREPAP, porque se trata de un conocimiento de principios morales, éticos, que lo brinda la iglesia. Sin embargo, eso no descarta la posibilidad que haya un ciudadano que no cree en Dios, ¿sí? Pero que puede ser político, puede ser frepapista, y eso es totalmente válido dentro de FREPAP.
0: Claro, eso es lo que te decía en la primera entrevista, ¿no? Y se habló de la ancha base, ¿no? Que poder participar, porque es un partido político, ya no es una iglesia o una secta religiosa, sino es un partido político donde debe de aglomerar justamente todos, ¿no? Cristianos, adventistas, lo que sea, ¿cierto?
1: Sí.
0: Y eso es lo que está pasando ahora en esto que ha hecho usted.
1: Claro, lo que sucede, mira, es que aquí existe, una vez más puntualizo, ¿no? Quizás en su momento usted dijo, ¿no?, que FREPAP solamente se mira por israelitas y que es un partido político cerrado. De los cuales...
0: No, te pregunté, y en base a la salida que tuvieron ustedes por la calle. Porque lo voy a observar. A mí no me contaron. Lo he visto.
1: Okay. Y también se habrá dado cuenta, ahí, seguramente, que FREPAP nunca restringe. O sea, no se limita. No se dice, oye, ¿sabes qué? Usted no puede participar. No
0: me consta. Porque no he visto si lo hayan restringido o los hayan sumado. Lo que sí te dije en ese entonces, que no había visto personas más allá de las características que tienen ustedes como israelita, ¿no? Pero crecí. A eso sí te lo dije, ¿no? Eran poquísimas personas, podríamos hasta contar todos los que eran en este caso, y mayormente casi los jóvenes, ¿no? Que no tenían pues el pelo crecido. Pero bueno, en su gran mayoría, en su porcentaje de mayoría, eran de usted. Por eso te dije, ¿no? Más pareciera de la iglesia israelitas y no un partido político. Por eso te pregunté, ¿no?, si había esa posibilidad, ¿no? Y usted dijo que era de ancha base.
1: Por supuesto.
0: Y dije, no lo he visto, ¿no? Por eso salió la invitación también de poder participar en las reuniones que usted tiene. Se supone en esas reuniones de coordinación, me imagino que están asistiendo, ¿no? En este caso, ese tipo de personas, ¿o no es así?
1: Por supuesto.
0: ¿Sí?
1: La invitación es a toda la sociedad civil. Pero vamos a un tema que no creo que solo suceda en el FREPAP, sino en todos los partidos políticos, incluso en la sociedad civil. Si saldríamos solamente a la avenida principal y preguntáramos a la sociedad civil, ¿usted cree que en la política puede existir la posibilidad de un gobierno correcto? ¿Sabe lo que te dicen las personas? Ya no creen los políticos. Ya no creen. La sociedad civil ha llegado a un extremo de no confiar en los políticos. Y si no hubiera multa por ir a votar, la gran mayoría no iría a votar. ¿Qué significa todo esto?
0: Que ¿Ahí se incluyen ustedes también o son ajenos ustedes?
1: No, el FREPAP, el FREPAPista que entiende el lineamiento político del FREPAP, asume la responsabilidad como ciudadano. Que aunque hubiera multa o no hubiera multa, el FREPAPista va a sufragar. ¿Por qué razón? Porque no se trata solo de la multa, sino se trata de la representatividad y la participación que existe como ciudadano en el desarrollo de la provincia, del distrito, del país.
0: ¿Y ustedes en este caso dejarían libres así, con esa ancha base, que pueden llegar, también se pueden ir a participar en otro partido político?
1: La libertad existe, es un derecho del ciudadano.
0: ¿Y por qué no vemos en los otros partidos políticos?
1: ¿Qué cosa es lo que no se ve?
0: A las personas justamente con esa característica que ustedes tienen.
1: ¿Por qué razón? Porque el FREPAPista que entiende los lineamientos del FREPAP, comprende, las asimila.
0: O sea, están concientizados.
1: Están concientizados.
0: O es que de repente dentro de la iglesia ustedes les prohíben a que puedan participar.
1: Jamás. Mira, la Constitución Política en el artículo 2, inciso 2 y 3,
0: claro,
1: ampara la libertad de conciencia y de religión.
0: Lógico.
1: Entonces, ¿qué significa? Que nadie puede obligar a nadie a hacer lo que no desea.
0: Pero usted también debe saber, mi estimado York, que la parte religiosa induce bastante. ¿Sí o no? Induce bastante, ¿no? Y dependiendo de las personas, de la manera, de cómo es, de su formación, ¿no? Y mayormente son débiles, pues, y aceptan lo que dice su líder, ¿no?
1: En el caso de la religión israelita, lo que procura más bien es la libertad. Que el ciudadano, o que el israelita en este caso, entienda con grado de claridad que es su derecho. Él puede elegir. Y precisamente por comprender y concientizarse, se da cuenta que es lo mejor de la vida. Entonces opta por un estilo de vida, tiene un estilo de vida que le permite vivir más feliz, más contento, a pesar de las dificultades. Entonces, ¿qué sucede? ¿Por qué una persona podría cambiarse de, qué sé yo, pues, de vida, si tiene una vida o encuentra un estilo de vida con mucha paz, con mucha tranquilidad? A pesar de las dificultades que puede existir en el entorno, una persona podría vivir con tanta paz. Si hubiera algún lugar donde podría encontrar eso, magnífico, ¿no? Pero la congregación o la religión jamás te va a imponer un derecho que estaría por encima de la Constitución. La iglesia no es para coercer presión sobre la sociedad, sino es más bien para darle la libertad y que el ciudadano pueda comprender con absoluta tranquilidad.
0: ¿Y de qué edades aproximadamente ya están dentro de la iglesia ustedes?
1: El derecho de libertad sucede desde el momento que una persona tenga conciencia. Sin embargo, los hijos de los israelitas, desde nacidos, muchos de ellos ya son formados así. Entonces, ¿qué quiere decir? Es en las escrituras está, ¿no? Hay un refrán que dice, es un refrán popular: educad al niño de hoy y no será necesario castigar al hombre mañana. En las escrituras se dice, instruye al niño en su carrera y aun cuando fuere viejo no se apartará de ella. ¿Qué quiere decir todo esto? Que se trata del nivel de educación que una persona pueda tener. Todo padre quiere lo mejor para sus hijos. Y en ese deseo de querer lo mejor, se preocupará en qué tipo de conocimientos, qué tipo de educación puede darle a sus hijos con la finalidad de que sus hijos, mañana más tarde, sean claros ejemplos para la sociedad y no sean claros.
0: O sea, ya son inducidos, ya direccionados los
1: jóvenes. Son educados.
0: No, inducidos sería, direccionados, ¿no? Porque bueno, ya me estás diciendo que estás queriendo lo que tú quieres, pero el niño... ¿No tiene derecho a escoger también lo que él quiere en algún momento?
2: Precisamente no, en mi caso, por ejemplo.
0: No, le pregunto.
1: Bueno,
0: a ver, creo que te está acompañando el amigo.
2: Sí,
0: discúlpanos. ¿Por qué tengo el gusto, por favor?
2: Henry Luis Quispe Rojas.
0: Henry, ¿qué tal, Henry?
2: Estoy participando como su segundo regidor.
0: Ah, ya, segundo regidor.
2: Y pues no, para toda la audiencia y presentarme, ¿no? Buenas noches a usted y a su prestigiosa emisora que nos da la oportunidad de poder venir a esta entrevista, ¿no? Para responderle y puntualizar a lo que me dicen, ¿no? Que los niños, por ejemplo, aquí en el Prepap son direccionados, ¿no?
0: No, lo acabo de escuchar, por eso le digo.
2: Sí, él dice que son educados, sí.
1: Jamás dije que es.
2: No es que sean direccionados, porque en mi caso, ¿no? Vengo de padres israelitas, ¿ya? Pero así como mencionó el candidato, tenemos elección. Por ejemplo, el ciudadano es libre, ¿no? Desde que uno toma conciencia.
0: Claro.
2: Por ejemplo, nos instruyen valores, sí. Principios, valores, ¿no? Lo que todo buen ciudadano debe tener.
0: Tácito.
2: Ya. En mi caso, ¿no? Por ejemplo, la religión no te prohíbe, ¿no? O no te obliga a decir, ¿no sabes qué? Tienes que crecer el cabello, participar con barba, ¿no? Bueno, en mi caso, soy libre de elegir, ¿no? No es una obligación que yo tengo que seguir porque mis padres son israelitas y yo por el hecho tengo que tener barba o cabellera.
0: ¿Desde que has nacido tus padres eran ya israelitas?
2: Sí, yo soy de nacimiento israelita, ¿no? Sí, participo.
0: ¿Participabas también?
2: Sí, también.
0: ¿Hasta qué edad participaste?
2: Sigo participando en sí, ¿no?
0: No, no, pero ya como neto israelita, pues así, que está con pelo crecido y todo.
2: No es el hecho de que por ser israelita tengo que tener la barba y el cabello, ¿no? ¿Me entiende?
0: No, es parte, en este caso, los principios de los israelitas.
2: Mira, para serte sincero, no es que digamos que sea es el principio de ser israelita, sino cuando ya uno toma conciencia, toma conciencia, ¿no? Por ejemplo, el hermano George tomó conciencia de que él puede tener la imagen y semejanza de lo que dice en la Biblia, ¿no? Ya, y yo todavía tal vez para la sociedad, así como yo, somos libres de elegir. Bueno, en mi caso, yo no elegí tener la barba y el cabellero.
0: Pero yo sí pertenezco.
2: Y yo me identifico como israelita.
0: Entonces ha quedado lo que tus padres te han orientado.
2: Ajá. Mi padre siempre me ha orientado a ser una persona libre, ¿no?
1: Y eso es los valores.
2: Y eso es el valor. Por el hecho de que yo no tenga cabellera o no tenga barba, no quiere decir que no soy israelita.
0: No, yo ahora te voy entendiendo que de repente de lo que queda la elección es eso, ¿no? De repente el crecimiento de la barba. Pero no significa que no seas israelita.
2: Ah, exacto.
0: No, yo lo he tomado siempre que era una obligación. De ser israelita no es tener esas características.
2: No, para hacer y para que toda la audiencia entienda, ¿no? No es una obligación, ¿no? Uh-huh. Por ejemplo, la religión no te prohíbe, ¿no? O no te limita, ¿no? Por el hecho de que yo soy israelita, tengo que tener la barba de cabellera, ¿no? Muchas personas...
0: O el uso de la toga.
2: O el uso de la toga, ¿no? Esa
0: es
2: la santa túnica que le dicen los israelitas, ¿no? En ese caso, para que toda la población entienda es que es eso, ¿no? En sí todos son llamados, ¿sí o no?
0: Claro.
2: Entonces,
0: también en la iglesia católica, claro. La adventista, los mormones.
2: Exactamente. ¿No? Y así igual, ¿no? Como el fregón de San Chavos invita en sí a todos. Porque dentro del fregón también hay religiones. Claro. Hay religiones.
0: Aunque yo pensé, ¿no? de veras, al verte, te adelante que te iba a invitar, yeah, al verte con pelo corto, yo decía más bien que, como dijo Ancha Base, yeah, eras uno que pertenecías a otra, ¿no? A la cristiana, de repente, ¿no? O a un mormón, por decirte, ¿no?
2: Sí, pero precisamente junto del equipo hay personas, ¿no? Que netamente no son israelitas.
0: ¿Los otros candidatos a regidores también son de la congregación?
2: Precisamente no todos.
0: ¿No todos?
2: No, también ahí tenemos dos jóvenes que no, ajá, son dentro de la religión, ¿no? Y es precisamente que el candidato nos hace la invitación.
0: Perfecto. Vale esa aclaración entonces, mi estimado.
2: Muchas gracias.
0: Regresamos entonces con Yor. Yor, continuamos entonces. Que mira, sin querer estamos tocando un poco de tu iglesia, mi estimado Yor. Ya que, para que veas que no todo es malo. No,
1: no, claro, es que lo que sucede es una... Mira, la población tiene un prejuicio y muchas personas se quedaron con el prejuicio. Y solo por falta de información. Si conocieran un poquito más de cerca, se podría brindar una información muchísimo más clara.
0: Ahora, dentro de los planes que he podido ir revisando, han planteado, ¿no?, en este caso varios ejes temáticos como es turismo, agricultura, conectividad y gestión municipal. Es así, ¿no?, dentro de los planes que está planteado.
1: Sí, sí, son cuatro dimensiones, uh-huh, y hay un eje transversal que es la modernización de la administración municipal.
0: Me gustaría que me sustentes para yo aceptar las preguntas, mi estimado yo.
1: Ok. ¿Sobre?
0: De estos cuatro ejes temáticos que está planteando.
1: Mírame, son cuatro dimensiones. Dentro de ellos está la dimensión institucional, ¿ya? Y dentro de la dimensión institucional hablamos sobre el tema de la desnutrición crónica infantil, sobre el caso, por ejemplo, de las personas que viven en situaciones de vulnerabilidad. Es un tema social. Entonces, dentro de la dimensión social. Ahora, dentro de la dimensión económica está el tema de turismo, está el tema de agricultura, el tema de carreteras, porque tiene que ver directamente con el dinamismo económico. Dentro de la dimensión ambiental está el caso de los perritos, de la basura, de los residuos sólidos, diferentes problemáticas que están dentro de la zona. Y dentro del eje transversal está la modernización de la gestión municipal. ¿Qué es lo que se busca con esto? Que el trato dentro de la municipalidad sea mucho más empático, que haya menos burocracia, que el objetivo principal debe ser cuando un ciudadano realiza un trámite, de forma muy pragmática, reciba el resultado. Obviamente tiene que pasar por todo un proceso formal, legal, pero sin tanta burocracia. Y eso es una normativa del Estado.
0: ¿Ya está ahí limpio tu plan de trabajo?
1: Sí.
0: Usted se ha presentado uno al jurado. ¿Cierto?
1: Sí, exacto.
0: Ya, te voy a tomar como una cosa grande y usted falta los detalles. ¿Ya están esos detalles ya completados hasta estas?
1: No al 100%, pero sí las problemáticas más urgentes, más álgidas, eso sí ya los tenemos totalmente claros.
0: Dentro de eso yo veía por eso turismo, agricultura, conectividad y gestión municipal, con ese término, ¿eh? Uh-huh. Pero te he escuchado con otros términos. Pero a ver, regresemos a esto. Acá no te veo ni te he escuchado, por ejemplo, lo que es educación. ¿O dentro de cuál?
1: Eso está dentro de la dimensión social.
0: Ya, dentro de eso, okay, social, perfecto. ¿Qué planteas en ese caso, en educación?
1: Mira, el tema de educación lo dividimos en tres escenarios, tres problemas que se necesita atender. La primera es la parte del niño, de la relación entre el padre y el hijo en primera edad. La segunda es cuando ya está relacionado con un entorno mucho más global. Es cuando ya entra a etapa de estudiante y se relaciona con el colegio, con los estudiantes. Y la tercera es cuando quizá llegó el momento donde el principio de autoridad paternal se pierde. El muchacho se vuelve rebelde, empieza el consumo de sustancias nocivas y empieza lo que se está viendo el día de hoy, ¿no? En zonas un poquito más oscuritas. Hay muchachos que quizá por falta de una correcta educación llegan a sucumbir en esos escenarios. Ahora, ¿por qué razón en la primera edad temprana se necesita atender? Porque los niños aprenden por el ejemplo que miran en sus padres. Si papá es torpe, grita, incluso pega, la criatura, por más que quieras que sea el mejor ejemplo de la casa y de la sociedad, no va a poder aprender, porque el niño aprende por lo que mira, por lo que vive, por lo que experimenta. Aunque le pongas las normas de convivencia, no las va a hacer. Entonces, esa primera parte es importantísimo atenderlo. Y para ello, a través de la municipalidad, se considera dentro de del área de gerencia de desarrollo social, es necesario la concientización.
0: ¿Cómo?
1: Papá, mamá necesitan entender que no se trata solo de mandarle al colegio. ¿Cómo se va a hacer? A través de la gerencia de desarrollo social, existe la necesidad de poder atender a aquellos padres a través de los centros educativos. Aquí es la participación es conjunta. No solo padres, ni solo colegio. Muchas veces se ha llegado al punto. Mi hijo puede tener buena educación en casa, pero lamentablemente llega al colegio y ahí aprende malas cosas. Y por el otro lado, los profesores en el colegio se dicen, la educación viene de casa. Entonces te das cuenta que hay un conflicto. Entonces ese conflicto se tiene que desaparecerse. Y para eso se necesita trabajar articuladamente. El trabajo real, profesor, está en la concientización que los padres de familia deben tener a la hora de educar a sus hijos. Y también los profesores o el colegio en general debe tener para poder ayudarle en su desarrollo al niño.
0: Nicole,
1: es un cumplimiento de responsabilidades.
0: Te he escuchado en los tres escenarios en este caso. Prácticamente me has hablado de inicial, primaria y secundaria. No, pero paralelamente,
1: de manera similar.
0: Paralelamente, no, está también en este caso el aprendizaje, ¿no? Usted me decía, se aprende de los padres y lo que es el agresivo, ¿no? Ese niño me hace entender que no aprende, yo te digo que sí aprende. En todo momento, en todo escenario, ese niño está aprendiendo. Correcto. Aprende las cosas positivas de esa familia y aprende las cosas negativas también de esa familia. Ahora, hay padres disfuncionales. No te he escuchado decir qué vas a hacer, no cómo vas a solucionar. Ahí, y acá me meto un poquito en los padres, ¿no? ¿Cómo vas a solucionar este problema de estos estudiantes? Cuando uno, padres disfuncionales. Dos, ese padre sale a las 6 de la mañana y regresa a las 7 de la noche y todo el día no está en casa porque se va a trabajar a las chacras. Ah, y cuando regresa, a dura pena le pagan entre 30 a 40 soles su jornal de trabajo y no les alcanza. Económicamente están mal. No hay una estabilidad laboral. Entonces, tu propuesta del desarrollo social, de sensibilizar, por mucho que sensibilice al padre que sea responsable, yo, pero no es la parte económica, mi amigo. ¿Cómo vas a solucionar? ¿Cómo le vas a ayudar ahí?
1: A ver, aquí el tema económico es un complemento directo para el desarrollo del niño. Pero hay que entender una cosa. Es responsabilidad del ciudadano administrar su economía. Cierto, entonces, una persona cuando tiene tantas dificultades, lo puedes ver de dos escenarios y va a depende con qué una persona se identifique. Si una persona dice, es que no hay dinero y es que yo no puedo educar a mis hijos, simplemente lo que está haciendo es ver su condición limitante. Pero yo le aseguro, un ejemplo sencillo nada más para que se pueda entender. Digamos una persona, no tiene dinero para trabajar, no tiene dinero ni para comer. ¿Qué sería lo primero que pensaría ese muchacho que no tiene dinero ni para comer? Dígame, ¿usted qué haría en esa situación?
0: En mi caso, buscar la alternativa. ¿Cómo okay. solucionarlo?
1: Exacto. Uh-huh. Eso es lo que va a hacer el joven. Si no hay dinero, va a buscar la alternativa. No sé, hoy tengo que comer. Ni importa, voy a ir, lavaré los platos del restaurante y
0: claro,
1: lo enseño.
0: Pero yo me imagino que has hecho...
1: Para tener la idea, ¿ok? Para tener la idea. Va a empezar a trabajar su cabecita y a encontrar la alternativa de solución. Lo mismo sucede cuando hay una situación de esa naturaleza, que curiosamente en Villarrica hay sectores más alejados que sufren. Pero ¿qué sucede? Si un padre de familia tiene 3-4 hijos, se la va a ingeniar, pero nunca va a hacer faltar alimento para sus hijos. Pero la labor educativa viene a continuación. ¿Qué se necesita? Es el ejemplo. El papá debe tomar conciencia, papá y mamá debe tomar conciencia de que está construyendo una vida, está formando a sus hijos. Y la municipalidad, ahí es donde trabaja articuladamente, bueno, en nuestro caso, ¿no? Bueno, todo el gobierno, vamos a trabajar articuladamente. Municipalidad, centros educativos, hospital, por el sector salud, y finalmente Policía Nacional y el área Serenazgo. ¿Con qué finalidad? Con la finalidad de que se atienda a la primera necesidad de los niños, porque se trata de un futuro. Dos, se atienda también en la concientización a través de los maestros. Y tres, se atienda cuando ya la criatura llegó a ser jovencito y se vuelve más rebelde. Es un tema de psicología, es un tema de concientización. Entonces ahí entra a tallar los especialistas en esos temas.
0: Entonces, bajo esa mística, mi estimado, yo ya no tendríamos problemas. Y esos problemas son los que están atañando ahora y bastante fuerte, y cada día va avanzando más la delincuencia, la drogadicción.
1: Correcto.
0: Y cuando si la población acepta que tú seas el alcalde, desde enero para adelante, no creo que esté pensando en que el Serenado, la policía, los padres, los profesores, todos bien sensibilizados, ya solucionaste el problema. Te vuelvo a dar, por eso el problema también es económico, problema de esos padres disfuncionales. Problema, no, mire que cuando ese estudiante en horas de clase, y te lo digo con conocimiento de causa, porque en horas de clase el docente avala, direcciona, manifiesta, expresa, ¿no?, los valores de lo que tiene que hacer dentro de la sociedad. Pero ¿qué pasa? Que cuando sale de la institución educativa se encuentra con una sociedad donde, miren los canales de televisión, Magali TV, que lo encontraron, no, que el otro se le sacaron el cacho, mira que el otro, tonterías y medias, mi estimado.
1: ¿De quién
0: miren usted en la parte política lo que vemos, tantísimas cosas, mira que han aprobado el Congreso anterior, no, leyes en este caso que son más dañinos que beneficiosos, ¿te das cuenta? O sea, la sociedad también está corrupta y lamentablemente contribuye para la formación de ese niño. Entonces, ¿qué hacemos sensibilizando cuando no atacamos esta parte? ¿Qué hacemos sensibilizando cuando ese padre dirá, pues yo quiero, yo doy, yo soy cariñoso con mis hijos, pero no tengo para comer, no tengo puesto de trabajo? Ahora, acá mismo, en Villarrica, te pregunto, ¿cuántos, en este caso, losas deportivas tenemos acá, mi estimado mayor, para que la juventud siquiera pueda dedicarse a jugar pelota? Mencióname, por favor.
1: Solamente la de Santa Polonia.
0: Solamente de Santa Polonia. Pero no te he escuchado. Como ves, no te he escuchado decir, ¿sabes qué? A vamos a proyectarnos también en parte de esta, ¿no? En construir más losas o más coliseos, ¿no? De tal manera que se organicen campeonatos de básquet, de boli, de fútbol. Yo qué sé, sí o no. Que complementa la formación de esos niños. Te hablo de educación, ¿ah? ¿Eh? Tema de educación, nada más.
1: Correcto. A ver, profesor, ¿usted cómo es de educación? ¿Qué entiende por la palabra concientización?
0: Te entiendo por eso ampliamente, pero siempre llego a ese dilema.
1: ¿Qué entiende de concientización?
0: ¿Qué quiere? ¿La parte textual? ¿La parte conceptual?
1: ¿Qué es lo que usted entiende?
0: Es adentrar, es estar, que esa persona se conozca a sí mismo, o sea, consciente.
1: Ok, perfecto.
0: ¿Pero qué hacemos con este problema que tenemos de la sociedad, mi amigo?
1: Listo. La solución al problema está en la concientización. Mencionaste hace un momento. Es cierto que en la televisión existe Magali TV y toda la televisión.

0: Ahora, la tecnología, ¿cómo lo concientizas al uso de la de esa tecnología, okay, joven, cuando tú como padre no estás?
1: ¿De quién depende
0: el imagínate de que hoy en día, hace unos años atrás, cuando empezaron todavía las computadoras, había candados, llaves para no ingresar a las páginas pornográficas. Pero ahora no necesitas eso, está ahí en tu celular. Y puede ingresar tan fácilmente la juventud y ingresa más a esa página de repente. Okay. ¿Sí o no?
1: Correcto.
0: ¿De quién depende? Por más que les sensibilices, ¿cómo lo alejas a esa juventud, a esa niñez?
1: A ver, profesor, mira. Usted que es educación debe comprender plenamente esto, pero me parece que no lo entiende.
0: No,
1: pero
0: no, yo se lo digo. Nos encontramos atados, por eso te digo.
1: A ver, fíjese. El celular no se abre solito a las páginas. ¿Verdad? Claro. Una persona en el claro uso, de manera consciente, en el claro control de su ser, de su conocimiento, lo que mencionaste hace un momento por concientización, ¿cree que va a dilatar su tiempo, va a perturbar su mentalidad en decir, oiga, ¿sabes qué? Voy a entrar. No, una persona que está concientizado ya no hace eso, mi estimado.
0: Estamos hablando de los niños, ¿eh?
1: Correcto, ¿de quién es responsabilidad? Por eso decía, hace un rato decía, ¿no? Instruye al niño
0: mi en su carrera. Yo, si a un niño le muestras un caramelo, le das el ademán de darle, y después le dice que no le doy, ¿qué cree que va a hacer?
1: ¿Quién le va a dar ese caramelo?
0: El ¿qué cree que va, de los ¿cómo padres, va a ser su reacción de ese niño?
1: Se va a poner caprichoso, ¿sí? ¿Okay?
0: Se la va a pedir a la fuerza.
1: ¿Por qué razón una persona, un jovencito, pretende igual ingresar a páginas
0: es donde que lo, no lo, debería lo ven, ingresar? Lo ven dentro de la sociedad. Lo ven en este caso en la misma, ¿no?, en la institución. Porque hay un niño mucho más despierto, mucho más hábiles, no, con teléfono mucho más moderno que tiene los docentes.
1: Efectivamente, ahí va. Por eso es importantísimo trabajar de forma articulada con los colegios. No solo la responsabilidad es de los padres, ni tampoco solo de los colegios.
0: Claro.
1: Es una responsabilidad compartida. Pero si el colegio no toma conciencia...
0: Pero hay que darle también espacio para que esa juventud mantenga ocupada su cabecita.
1: Correcto. Eso entra en la segunda etapa. En la segunda etapa está cuando los jovencitos llegan a tener 12, 13 años, pero ya aprendieron, ya su mentecita ya probó. ¿Qué pasa con esos jovencitos? Quieren buscar como sea, aunque sea, se van a escapar con tal de estar dentro de su círculo.
0: O sea,
1: de
0: esa primera etapa para usted solamente concientización nada más.
1: No solo es concientización, mi estimado. La concientización está en todos los estratos, en todos los niveles. Desde los más pequeñitos hasta los más grandes, hasta los más adultos.
0: ¿Serías capaz de contratar a psicólogos, por ejemplo?
1: Por supuesto. Es necesario. Pero así como la carrera de derechos tiene especialidades, hay abogados constitucionalistas y hay abogados de familia, en la psicología existe lo mismo.
0: Claro.
1: Existen especialidades. Yo no puedo contratar a un psicólogo.
0: No, pero tiene que buscar de acuerdo a la necesidad. Pues.
1: Correcto.
0: Para cada institución educativa tendrá una necesidad. En función de ese perfil tendrás que buscar, pues, ¿no? Lo que te preguntaba era si eres capaz de ayudar a esa institución, no, que tenga, por ejemplo, la ayuda de un psicólogo.
1: Por supuesto.
0: Sería una de las
1: alternativas. Es por eso que dentro del plan de FREPAP, lo que procuramos es trabajar directamente con especialistas para solucionar el problema real, el problema de raíz.
0: Por eso no te escucho, yo quisiera escucharte que tú lo digas, por eso te he dejado que sustente.
1: Mira, si me deja terminar quizá por unos 3 minutos, yo le explico todo.
0: Ya, a ver, nuevamente, te he dejado, ¿eh?, para que sustentes, ¿eh?
1: Lo que sucede es que me interrumpe con sus
0: preguntas. No, te he dejado, hay que terminar, si te estoy haciendo la pregunta.
1: Vamos a ir, son varios problemas, claro, que no se puede abordar.
0: Por eso, empezamos educación, te dije.
1: Ya, ok, vamos con educación. En esa primera etapa se va a trabajar de manera articulada. Institución educativa, padres de familia, centro de salud y también la Policía Nacional del Perú y el SENASCO. ¿Con qué finalidad? Con la finalidad de poder rescatar. O sea, una criatura que se pueda contagiar de este mal comportamiento, no está perdido. Nuestra labor no es sentenciar a los jóvenes y que ya están malogrados, ya están perdidos, no. Sino reinsertarlos a la sociedad. Eso es el objetivo final. ¿Y cómo se va a reinsertar? Ahí es donde se crearán estos espacios de deporte. No solo es el fútbol, no solo es jugar pelota. El deporte no solo es por diversión, construye la vida del ser, construye a un joven. En ese sentido, no solamente se va a considerar espacios deportivos, también vamos a trabajar con espacios que generen, por ejemplo, arte, música, danzas. No todos tienen la habilidad para jugar pelota, porque claro, les gusta tocar la guitarra.
0: Lógico.
1: Entonces se necesita crear esos espacios. ¿Con qué finalidad? Con la finalidad de que este muchacho
0: natación,
1: que ya probó, estás

0: esta experiencia negativa pueda volver, mantener el enfoque de su atención en algo que le pueda producir.
1: Nicole, indudablemente que sí. ¿Ahora sí te dejó hablar?
0: Sí, sí, correcto.
1: Ya. Vamos a poner. ¿Qué es lo que querías hablar? ¿Querías convertir? A ver.
2: Buenas noches. Quería puntualizar nomás, ¿no? Ya lo mencionó. No todos los jóvenes les gusta el fútbol, ¿no?
1: Claro.
2: Por ejemplo, en mi caso, a mí me gustaba lo que era el básquet, ¿no? Uh-huh. También me gustaba lo que era natación. Y así, ¿no? Puntualizar, porque cada joven...
1: ¿De dónde ibas a jugar básquetbol?
2: Yo jugaba con mis amigos dentro del Colegio Santa Polonia. Soy Santa Polín. Uh-huh. Pero también...
1: ¿Y cuando estaba cerrado, dónde iba?
2: Cuando estaba... No jugábamos. Por eso, ¿no?
1: Por eso le digo. Ustedes están apuntando a ser autoridades.
2: Exactamente.
1: ¿Sí o no? Entonces...
2: Y por eso hemos planteado dentro del plan...
1: ¿Dónde?
2: Crear estos espacios.
1: ¿Y dónde lo harían? A ver.
2: Bueno... Priorizar
0: el primer paso es Santa Polonia mismo, en el escenario.
1: No, pero ahí, ahora en Santa Polonia hay un parque y hay un complejo múltiple que se está haciendo. Ya van a terminar el techado y todo.
2: Ya vamos a tener uno de los espacios.
1: Claro, ya va a haber uno.
2: Posiblemente buscaremos otro. Por ejemplo, también tenemos el estadio, ¿no?
1: Ya, pero en el estadio está a punto de que sea toda una infraestructura.
2: Hay una infraestructura enorme para sanar.
0: Y ahí va a haber un espacio.
2: También va a haber un espacio.
1: Entonces, no, más bien va a faltar. Falta espacio para la pista atlética, mi amigo.
0: O sea, para el
2: para, no, me refiero para el deporte en sí.
1: Claro.
2: Vamos a crecer, por ejemplo, ya no, tal vez tengamos el estadio para los futbolistas. Uh-huh. Aquí arriba, los de Santa Polonia, para los que juegan.
1: ¿Y crees que sería necesario tener aquí en Villarrica un coliseo?
2: Sí,
0: por supuesto.
1: ¿Y dónde lo harías?
2: Buscando los espacios.
0: Oh. Pero ahora mismo, incluso.
1: Pero ahora, ¿a dónde estarían apuntando ustedes? Usted está llevando la alternativa, mi amigo. No que posiblemente, mira que. El profe está preguntando deporte, a mí me gusta más, pero ¿dónde? Buscaremos, me estás mandando a la deriva.
0: Mire,
1: ¿sí o no? ¿A dónde?
0: El tema, en el mismo ambiente ahí de la placita de Santa Polonia, que se encuentra ahorita mismo en construcción del Coliseo.
1: Claro.
0: ¿Ya? Ahí hay un escenario. Hay que aprovecharle al máximo.
1: O sea, te refieres al costadito de la cosa.
0: El que ya se está construyendo ahora.
1: Yeah.
0: Ahora, los otros espacios, el patio que está ahorita de concreto, uh-huh. que es donde juegan a los muchachos, no juegan su pelota ahí en la losa, eso necesita convertirlo en un estadio de gras sintético. Porque no hay un gras sintético municipal. Los muchachos quieren jugar.
1: Pero cambiaría nada más la forma, ¿no? O sea, de lo que es ahora cemento a gras sintético. Pero ya se tiene, pues, mi estimado. Pero la idea es tener más.
0: A ver. Pero
1: ¿sí o no?
0: Si lo que se está
1: buscando. La idea es tener un coliseo.
0: Profesor, pero es que ya lo están haciendo. Se está haciendo ahora mismo.
1: Esa es una losa múltiple. Pues.
0: Ok, ya esa losa.
1: O sea, y ustedes ya con lo que están haciendo ahí quedan.
0: No necesariamente. Aquí existe.
1: Pero si yo quiero escucharte a usted, usted es el candidato, no yo. Usted es el candidato a las propuestas. ¿Estás encontrando un problema en educación? No, este tema de la concientización, de los estudiantes, pero hay que darle espacios que se ocupen y que más quemando energías. ¿Sí o no? El deporte va a permitir eso, a no estar pensando, a no estar metido de repente en los celulares. Pero no hay espacio, pues. Por eso mi amigo no ha podido jugar su básquetbol.
0: Profesor, mírame, es que. No sé si usted realmente quiere recibir una información acerca de nuestro plan con la finalidad de darle una información a la sociedad o lo único que quiere es entrampar y
1: escuchando yo, pero ¿okay? Tampoco te está haciendo la deriva, pues no te voy a dejar que te vayas a la deriva, pues me estás palabreando yo.
0: Bueno,
1: seamos más, más concreto, no me dices en este caso ya de queremos hacer esto, perfecto, ¿dónde lo podrías hacer? De repente ya tiene algún sitio no sugerido. No, claro que va a demandar de todo un proceso, ¿no? Si se compra, no se compra, ¿no? Pero ya tienes al menos una idea, pero a eso me gustaría escucharte. No se quieren traparte ni nada por el estilo.
0: Y esa idea lo tenemos claro en el lugar de Santa Polonia.
1: Claro.
0: Ahí están los ambientes.
1: Por eso, y te vuelvo a decir, ya ahí tenemos, pues. Ahí está la losa múltiple que se está terminando de construir. Y está la otra losa que me dice que lo harías un gras sintético, solamente vas a cambiar, en este caso, el piso. Pero ya hay una losa y ahí están jugando, ahí juegan los muchachos, están todos los días. ¿Sí o no? Pero falta más, güey.
0: ¿Qué más falta?
1: Más losas.
0: Ok.
1: Más campo de básquet.
0: Esos espacios deportivos se van a considerar, se van a contemplar. Pero tengo que decirle una cosa de forma muy ética, profesor.
1: Dígame.
0: Lo que se busca aquí es resolver aquellos problemas álgidos y urgentes. Aquellos problemas que realmente duelen a la sociedad. Okay. Y la delincuencia que ahora mismo está empezando a crecer.
1: ¿Y lo que estamos planteando no duele? ¿No es álgido? Ver,
0: pero eso está relacionado directamente con lo que estamos hablando.
1: Por eso le pregunto, ¿no es álgido eso?
0: Pero a eso me refiero, profesor.
1: ¿Y entonces por qué lo estás tomando que estamos tocando un tema que no debería ser de importancia?
0: Me va a disculpar, si es que realmente usted no está dispuesto en escuchar Si no en contradecir, yo me voy a tener que retirar de aquí, de sus instalaciones.
1: Bueno, mi amigo, okay. Tú tomas las decisiones que creas conveniente. Si ha venido en este caso que te voy a escuchar y lo que me digas, estés dueño de la verdad absoluta, entonces yo estoy pintado también. Y no es así, estamos acá para conversar. Yo no, tampoco te estoy faltando de respeto, estamos dialogando. No, estamos dialogando. Está tu propuesta, yo te digo esto también. Ese es el trabajo. Acá nadie te está imponiendo ni tampoco. Si crees que no estoy en lo correcto, dime, manifiéstalo, exprésalo, demuéstralo.
0: Ok. Se está mencionando el tema de los espacios recreativos para los estudiantes o para las personas que han caído ya en esos problemas, con la finalidad de recuperarlos y reinsertarlos a la sociedad. No se trata solo de sentenciar. Un joven está en la plena construcción de su vida. Y ese joven necesita esos espacios. Y esos espacios se van a considerar. En un eventual gobierno de FREPAP se van a considerar. Los estamos mencionando. ¿En dónde? ¿Qué más es lo que deseas saber?
1: O sea, a ver, espérate esta última partita. A los jóvenes que ya están, en este caso, en la drogadicción, alcoholismo, ¿a eso te refieres?
0: La finalidad es reinsertarlos
1: ya, en la sociedad. Pues, exclusivamente a ellos. Pero si yo te hablo en una forma general, ¿no? Para toda la juventud.
0: Por supuesto, esos mismos ambientes se van a utilizar, no solo se va a restringir. Ah, no, solamente esto es solo para los que están en situaciones.
1: No, yo pensé que estás tomando no, ese pues, una profesor, forma final, que... como has especificado, por eso vale la aclaración, ¿ya? Okay. Bueno, en todo caso, usted nos plantea de que ese espacio de Santa Polonia sería la propuesta que ustedes están haciendo frente a estos problemas que se están cargando. Ahora, ¿cómo harías, por ejemplo, de los padres que son disfuncionales, ¿no? Y uno de los problemas es justamente esto de las que se van a trabajar o salen, emigran de Villarrica, lo dejan a sus hijos, ¿no? ¿Cómo se solucionaría? Porque hoy en día los colegios acá están haciendo, no, hasta tarde, estudian, por ejemplo, el caso secundario, el Santa Polonia, el Pedro Ligayo, Nuestra Señora de Rosario, están trabajando hasta las 3:15, los padres tienen que llevar sus alimentos, por ejemplo. ¿Cómo ayudaría la municipalidad a viabilizar de repente de esos temas que se están pasando?
0: Puntualmente su pregunta es, ¿sobre qué?
1: Alimentación, por decirte.
0: Alimentación,
1: claro.
0: Los padres, cada padre de familia es responsable de la alimentación,
1: claro,
0: que puede brindar a sus hijos. Eso no es una competencia directa de la municipalidad. Lo que sí va a hacer la municipalidad es brindar, permitir que los programas, por ejemplo, como Vaso de Leche, permitir que eso llegue a aquellas personas que de verdad lo necesiten. El día de hoy, a mí me causó mucha indignación cuando fui a Palma Bocas, por ejemplo, donde una señora me comenta que ya había un fallecido hace 8 años y sin embargo seguía viniendo sus alimentos. Y ella me dice, ¿cómo es posible que hace 8 años de fallecido y los alimentos sigan llegando? Y sin embargo hay otras personas que necesitan y no lo están recibiendo. Nosotros como en movimiento al gobierno vamos a hacer una reestructuración total, un nuevo diagnóstico para que aquellas personas que de verdad necesiten lo van a recibir.
1: ¿Y quién era el problema ahí? ¿La dirigencia o la municipalidad?
0: Es una cuestión de responsabilidad de la municipalidad. Porque a través del área, a través del ULE, deberían hacer un claro diagnóstico de quiénes necesitan.
1: Pero yo también pienso que de repente requeriría la presidencia, ¿no?, de ese comité también, para empezar. Si ellos son los que viven directamente, quién está vivo, quién está muerto, ¿no?
0: Por falta de concientización, muchas veces, con tal de que llegue un tarro de leche más, un kilo más, se deciden quedar. Pero la población necesita y necesita realmente que la municipalidad,
1: claro, que
0: ejecute con responsabilidad sus funciones.
1: Claro, indudablemente que sí. Ahora, te vuelvo a reformular esto del caso de la alimentación de los jóvenes estudiantes. No sé si lo has vivido, creo que me parece que no, pero los jóvenes, la hora del alimento, ¿no?, ¿no?, que reciben, van los padres a dejarles sus loncheritas. Imagínate que el padre se va a trabajar. A veces tienen que entrar, y muchas de las veces los jóvenes no llevan, ¿eh?, no les llevan sus alimentos. Entonces están todo el día en clases y sin comer, ¿no? A eso me refiero. ¿Cómo podría dar la viabilidad, alguna alternativa a la municipalidad a ese problema, ¿no?
0: Mira, es un tema específicamente de responsabilidades. Aquí existe la municipalidad por una parte, por otro lado existe el mismo centro educativo, y por otro lado están los padres de familia. Aquel padre de familia, en mi caso mismo me ha tenido que pasar. Yo tengo 4 hijos y todos mis hijos están en etapa escolar. Es cierto que a la hora del mediodía debes ir y dejar su fiambre. Ha habido momentos donde mi hija tenía que estudiar 5 kilómetros, igual como yo. Yo vivía en Alto Churmazú y para poder estudiar la secundaria tenía que salir 5 kilómetros a Ñagazú y luego regresar. Durante todo ese trayecto yo salía a las 6 de la mañana para poder llegar a la escuela a las 7:30. Y de retorno salíamos a la 1:45 en esos años y tenía que llegar a mi casa a las 3:30. Uh-huh. Dígame, durante todo ese tiempo, ahí no había mamá que te alcance la lonchera.
1: Te la pasaba.
0: ¿Ok? Entonces, ¿qué pasa? Teníamos que ingeniárnosla, teníamos que llevar nuestro tupper y comer a la hora de salida o en el recreo. Pero cuando una persona toma conciencia, papá, mamá, se preocupa por sus hijos. Entonces, el tema de la alimentación es un tema específicamente de responsabilidad. Ahora, la municipalidad puede ayudar de alguna forma a que se cumplan de forma correcta a través, por ejemplo, del programa ¿cómo se llama ahora?
1: Pero de repente priorizar a quienes más necesitan, ¿no? Lo que son los niños abandonados, es que, por ejemplo.
0: Claro, el gobierno, desde el gobierno ya existe esa herramienta, sino que no se está cumpliendo como debe ser.
1: Entonces, ¿qué más? De repente a través de usted lo puede
0: hacer que se cumpla. Pues. Nosotros vamos a exigir el cumplimiento de esas herramientas del Estado.
1: Pero ya te doy la idea, Peyo, que te estás incomodando cuando te das cáncer. Bueno, pasamos a esto. Entonces, mire, el tema de educación, que es bastante amplio, por si acaso.
0: Solo para puntualizar, profesor, disculpe, a las 8:30 tengo otra reunión, así que vamos a procurar de repente hacerlo. Esto falta media hora,
1: John, bueno, yo te he aceptado a las 7 de la noche, a tu pedido.
0: Fue una invitación suya, profesor.
1: Bueno, pero a tu pedido a las 7 de la noche.
0: Sí, correcto. Y estamos desde las 7 de la noche, 6:50 hemos llegado acá.
1: Ya, bueno, ahora vamos al tema de turismo. Okay. ¿Cómo es tu tema de turismo? Plantéanos, susténtalos.
0: Sabemos que el turismo es una de las herramientas más potentes que mueve la economía local. Así que en ese sentido vamos a tener que trabajar no solamente para que el turista llegue a Villarrica, se tome una foto en el Mirador, en el Oconal y se vaya. Necesitamos generar turismo experiencial, que se quede el turista por 3-4 días. Ahí es donde se dinamiza la economía, los restaurantes, se dinamiza los comerciales, los mismos transportistas, todo. Empieza a dinamizarse la economía local. Entonces, para eso necesitamos trabajar varios aspectos. Desde los perritos que existen en las calles hasta la laguna del Oconal. O sea, porque se necesita calidad. El turista necesita llegar y sentir, ¡wow! No encontré otra ciudad como Villarrica. ¡Quiero volver! Ese tipo de experiencia necesitamos. Entonces, para eso tenemos que abordar, primero, el trabajo de los perritos. No es un tema de los perritos, sino de sus dueños. ¿Ok? Para eso ya, el otro día he publicado un video y un profesional se presentó y me dijo, ¿sabes qué? Me parece interesante la política que estás proponiendo sobre la tenencia responsable de animales. Uh-huh. Y vamos a trabajar en esa herramienta. Se ofreció el equipo en un momento al gobierno, se ofrecieron venir acá a Villarrica y ayudarnos a resolver el tema. Referente a la problemática de generar espacios vivenciales. Para eso vamos a trabajar con las comunidades nativas, con la finalidad de que ellos puedan ir y estar de cerca, vivir la experiencia de lo que se vive en las comunidades nativas. Eso va a hacer que el turista decida quedarse por más tiempo. De la misma manera, vamos a hacer que la laguna del Oconal, en este caso, la laguna del Oconal tiene problemas que son de carácter legal y de carácter técnico. Pero se va a tener que resolver eso con la finalidad de darle un nuevo panorama al distrito de Villarrica. Y Villarrica por fin sea ese lugar que todos queremos, con un dinamismo económico y con un turismo experiencial donde la gente se quede muy contenta.
1: ¿Terminó?
0: Sí.
1: Ya, perfecto. Ahora viene la repregunta.
0: Claro.
1: Has hablado de los perritos, ¿cierto? Sí. ¿Cuál es la alternativa? ¿Cómo solucionas este problema de los perritos?
0: No.
1: ¿Le das, le pasa la buena vida?
0: No.
1: Necesita, ¿cómo? ¿Te lo llevas a la casa?
0: El tema de los perritos se divide en dos escenarios. El primero es en corto plazo, una intervención rápida, inmediata, y esto, uh-huh, para esto se va a tener que trabajar. Hemos gestionado con un equipo de profesionales que están dispuestos a venir en un evento al gobierno, así que en los primeros meses se va a instalar en una perrera local, uh-huh, con la finalidad de poder esterilizarlos, no tener perritos en la calle, que se trabaje el trabajo directo en cancha. Pero no por hacerse más perreras se acabarán los perritos, porque esto es un tema de cultura. Así que es necesario, en un largo plazo, se necesita trabajar en el nivel de responsabilidad y cultura hacia sus dueños. Y sus dueños aprenden a tomar responsabilidad, esto va a ser un tema muy sencillo. Pero el problema es que si no se toma concientización sobre los perritos, por más de que le pongan más perreras, al cabo de 6 meses, otra vez tenemos una avalancha de perritos en la calle. Es un tema que se necesita trabajar a nivel de la cultura.
1: Y construyendo, teniendo, instalando una perrera.
0: Correcto. En primera instancia es la perrera, para atender la
1: necesidad. ¿Y es previsto cómo vas a solventar eso?
0: Correcto. Eso simplemente se solventa con el Fondo Común. El presupuesto de la municipalidad te permite...
1: ¿Tienes una idea de cuánto aproximadamente se tendría que invertir?
0: Estuvimos conversando con el equipo que está dispuesto a poder ayudarnos y me dice, más o menos en un promedio, para atacar, porque los feritos ahorita son bastantes, ¿ya? Para atacar esa necesidad y suplir, más o menos alrededor de 350,000 se podría contemplar la construcción de una perrera y también el acompañamiento con esterilización, vacunación, bueno, para darle el freno al problema.
1: ¿350 y, mensual?
0: No, eso es un proyecto para la construcción y la implementación. Nada así más. Que, sí.
1: Mira, te comento, había el finado, que era veterinario, también trabajaba en la municipalidad, una fecha todo contento, me dice, profesor, mira, estoy en la idea de la construcción de una perrera. Ah, le dije, bacán, bien, porque el problema era fuerte, teniendo de los perros. Habrá pasado, pues, 3 semanas, o 2, y lo encuentro y lo veo con una cara triste. Y digo, ¿qué pasó? ¿Y cuándo la perrera? Profe, me dice, ¿qué ha pasado? Pues le coméntame, y me sale que diciendo, profesor, es bien difícil y bien complicado. ¿Cómo así? Y me empieza a escribir. La perrera, profesor, para empezar necesitamos un lugar, una infraestructura, ya construirlo. Ahora, si no es que yo pongo ahí una latita para que el perro... No, porque vienen los amigos de los animalitos, por maltrato, una denuncia, si hago eso. Tiene que tener condiciones para no tener la denuncia respectiva. Ya, y eso cuesta. Eso cuesta. Ahora me dice, necesitamos, no, en este caso, necesariamente un veterinario, permanentemente. ¿Ya? Y ni siquiera no es uno, porque el día trae 24 horas y la semana tiene 7 días. Correcto. Entonces me dice, vamos a necesitar mínimamente siquiera 2 profesionales, mínimo profesionales. Y ellos necesitan ser pagados. Y ahí viene el problema. ¿De dónde le pagamos? Veterinario, al que tiene que cuidar porque tiene que haber un vigilante, ¿no? Al, en este caso, la alimentación, la dieta que tiene que tener, ¿de dónde solventamos? Profesor, hemos sacado un presupuesto que nos ha llamado la atención y que es bien difícil que se mantenga permanentemente. Estos son gastos permanentes, no es solamente una vez, sino permanentes. Por eso te preguntaba, de repente ha sacado, sería interesante que lo retomen. La idea está bien, ya en un momento también que alguien lo pensó, pero presupuestariamente se salía fuera de lo común, ¿verdad?
0: Ok. Mire, yo justo hice un video en mis redes sociales. Cuando publiqué el primer video, hubo un, creo que es un médico especialista en animales de compañía que se contactó conmigo.
1: ¿Te van a apoyar?
0: Sí.
1: ¿Por cuánto tiempo?
0: El personal técnico, ellos van a venir, son parte de una organización, son un equipo creo que de 8 profesionales, ¿ya? Van a venir aquí a Villarrica en un evento del gobierno con la finalidad de implementar, porque para eso se necesitan también normativas, ¿no? Y ahí es donde claro, el Consejo Municipal debe aprobarlo y necesitan tener. Ellos también, por su lado profesional, se van a desarrollar profesionalmente con la finalidad de poder darle el soporte a la sociedad. Pero por el otro lado municipal también van a contribuir. Así que de ese lado estamos como que una especie de convenio.
1: ¿Y va a ser gratis?
0: De doble paquete. No. Obviamente ellos como profesionales van a desarrollarse porque necesitan alimentarse, vivir. Claro. Pero también pueden contribuir a esta política municipal. Así que por ese lado no tenemos mayores dificultades.
1: No, yo pienso que va a haber profesionales que puedan contribuir, pero el problema es el presupuesto, York.
0: Correcto. Por eso te digo, mira, el tema presupuestal, si se refiere al tema mensual, ellos van a desarrollarse normalmente dentro del uso de sus funciones. Van a desarrollarse como privados, como particulares. Sin embargo, van a ayudar a que en la municipalidad se pueda implementar la solución para los perritos.
1: Y ahí solucionaste una parte de él como profesional, pero la alimentación.
0: ¿La alimentación de él?
1: El cuidado de los perros.
0: ¿De los cachorritos?
1: Claro.
0: Correcto, por eso precisamente ahí a través del Fondo Común se le hace la partida presupuestal para poder resolver el problema.
1: Bueno, vale la idea, pero sería bueno que trabajes con presupuesto, aprox, ¿no? Y veas la cantidad que pueda ayudarte, ¿no?
0: Sí.
1: No va a ser que estés tirando ahí una propuesta que al final no lo vayas a realizar. Ahora, has tocado el tema de la laguna en Loconal también. ¿Cómo está ese tema, mi estimado yo? ¿Cómo vas a solucionar los problemas álgidos que tiene la laguna en Loconal?
0: Sí, mira, la laguna en Loconal es un tema muy delicado, porque ahora mismo está en el problema de la faja marginal. A lo largo de todo el contorno de la laguna se necesita... que por ley lo corresponde, ¿no? Por el espejo de agua debe haber una faja. Además que por ahí es donde se deben instalar las tuberías de desagüe, agua y desagüe. Entonces, ¿cuál es la solución acá? Primero que todo se necesita. La normativa te especifica. La ley te dice, ¿sabes qué? Tanto corresponde. Simplemente se hace respetar. Y una vez que se hace respetar, es un tema de responsabilidades. Obviamente, la localidad, en el caso de las personas que viven al contorno del Oconal, serán conscientes de cómo debe quedar el Oconal. Y cuando se cumple con esta visión, ellos tienen totalmente claro de cómo se va a quedar, van a estar en condiciones de poder decir, oiga, sí, necesitamos este tipo de proyectos para nuestra localidad. Porque no solo se trata del Oconal, sino se trata ya de la imagen de Villarrica. ¿En qué nos vamos a poder detener si la normativa lo indica, la ley lo faculta, es un beneficio para los ciudadanos? Entonces no hay mayores dificultades.
1: ¿Quién se ha acercado a conversar con ellos?
0: Conversamos con algunos ciudadanos del Oconal. Algunos desconocen, otros sí conocen el tema un poco más en profundidad, pero se trata simplemente de dejar...
1: ¿Hay dos comités en esa laguna local?
0: Sí, dos empresas. Conversé con uno de ellos y me dice, mira, si se trata del desarrollo de Villarrica, con todo gusto. Lo que sí no se quiere es cuando hay favoritismos. Ahí sí no están de acuerdo.
1: Claro.
0: Y FREPAP nunca va a entrar para favoritismos. FREPAP entra para poder generar un desarrollo real que pueda beneficiar a todos, a toda la sociedad.
1: Pero hay propietarios que tienen título de propiedad.
0: Correcto.
1: Y ese es el otro problema que se tiene, ¿no?
0: ¿Qué podemos hacer?
1: No están cediendo.
0: ¿Qué podemos hacer? La ley te exige. La ley te dice. ¿Sí? Entonces, no hay mayores problemas.
1: Incluso hasta el momento tenemos entendido que ya hay una persona, ¿no?, de Lana, que ha sacado la resolución de sanción, ¿no?, pero que todavía no la cumple. Y hay otra, una institución por contaminación, que también está sancionada. Entonces va a quedar en la municipalidad, ¿no?, ejecutar, por ejemplo, esas sanciones. ¿Usted
0: quizá
1: lo haría?
0: Claro que sí. Quizá en un primer momento los propietarios tomaron decisión o tomaron posesión, quizás sin contemplar la faja marginal. Entonces, ¿qué se hace? Se tomó la decisión, se hizo su documentación, ya están posicionados, pero es una cuestión de visión, es una cuestión de decisión global. Entonces, en ese sentido, solo basta respetar y regirnos a lo que la normativa indica.
1: Ni creas yo, en el transcurso de estos años hemos visto que personas que incluso han estado abriendo, en este caso el dique, que estanque el agua, para disminuir la cantidad que hay de agua y después plantar postes y decir, hasta ahí es mi terreno. ¿Me entiendes?
0: Sí.
1: Y ahí, de acuerdo a su conveniencia, lo han vuelto a cerrar y el agua ha ido aumentando. Se han ido manejando, y eso te hablo reciente, ¿eh?, ni siquiera ya desde años atrás, no, reciente, ¿no? Entonces, miren la viveza criolla que hay de las personas.
0: Ahí hay una responsabilidad directa de la municipalidad. O sea, es que el privado no puede intervenir directamente dentro de ese espejo de agua. Ahora, si hay personas que de forma malintencionada están manipulando el nivel del agua, es porque no se está cumpliendo una responsabilidad. Y ese cumplimiento de responsabilidad se tiene que hacer, porque para eso está la institución municipal.
1: Ahora, ¿qué vas a hacer? La laguna, créame, la verdad, está contaminada.
0: Lamentablemente.
1: Contaminada por, en este caso, los del café.
0: Ahí al costado nada más hay un tremendo mal olor.
1: Desagüe. No, si usted va, tiene un olorcito bien bacán, ¿no? Yo no sé cómo las personas que van, ¿no?, ponen sus piececitos ahí para que los pescaditos los contaminen. No, pero nuestra laguna está contaminada. Y así se está vendiendo, ¿no?, la imagen, ¿no?, de nuestra laguna de Oconal como turismo. Y viene mucha gente. Yo, por ahí, mira, espero que no exista alguien que nos denuncie.
0: Definitivamente, si alguien denunciara justo ahora, sería una catástrofe. Pero tenemos que trabajar en regular. Tenemos que trabajar en una visión de Villarrica, no solamente pensando en el corto plazo. Y yo soy consciente, mira, sí conversé con uno de las personas que está trabajando dentro, ahí en el interior de la laguna. Y si es para dar un desarrollo real, un desarrollo sostenible al distrito de Villarrica, ¿cómo no trabajar? Pero lo que sí no se quiere es cuando hay direccionamientos o favores políticos de por medio. Y FREPAP no va a ir para eso. FREPAP va para poder trabajar con la finalidad de poder generar el desarrollo para todos. Y se dé oportunidades para todos. Incluso en ese malecón, en una visión futura, en ese malecón participarían las comunidades nativas. Participarían
1: las artesanías. Deberían de tener espacio. Porque ahí hacen su ceremonia.
0: Correcto.
1: De la
0: un hotel, ¿verdad?, en el centro del lago. ¿Por qué no se podría hacer? Se podría hacer, pero ahí está el problema. la población necesita conocer cuál es la visión de lo que se quiere en La Laguna. Y muchas veces no se ha trasladado esa visión, ni siquiera en el plan de desarrollo urbano local, se ha trasladado una visión a la población. Por eso es que muchas veces cuando la casa se hace 10 centímetros más, oiga, nos hacemos un mundo. Pero si el plan de desarrollo urbano se ha trabajado en concientización con todos, pero no se trasladó el conocimiento a todos. Y es un tema de responsabilidad, como le digo.
1: Sí, pues, lamentablemente. Bueno, el tiempo nos va ganando yo.
0: Sí.
1: Ya tengo acá muchos temas todavía de plantearte. Tengo también el tema nacional, en este caso, ¿no? De lo que se ha ido planteando como FREPAP, ¿no? Que lo han planteado. ¿Es revolucionario el FREPAP?
0: Sí, correcto.
1: ¿Por qué es revolucionario?
0: Es revolucionario porque propulsa un cambio de mentalidad en la sociedad. No es una revolución con armamentos, ¿eh? Eso es lo que mucha gente piensa cuando dice, ah, revolucionario, ¿no? Va a entrar con armamentos. No. La revolución que el FREPAP propulsa es el cambio de mentalidad, donde cada ciudadano empieza a hacerse responsable de su vida. ¿No habría necesidad de contratar recogedores de residuos sólidos? Si hiciéramos una revolución mental donde cada uno se encargaría de limpiar el espacio que tiene frente a la calle. ¿Entiendes la magnitud de lo que se podría hacer?
1: Claro. Ahora, esto me permite, me hace recordar lo que mencionábamos de antes de inicio en función a la parte de la ideología de la Iralita, ¿no? Que es consciente, que es... Y bajo ese tema de la revolución que está planteado dentro del Plan Nacional como FREPAP, ¿por qué no veo líderes, por ejemplo, acá en Villarrica, del FREPAP? Líderes que no de ahora, que tú estás apareciendo recién en el escenario, pero de acá para atrás, o mencióname, de repente desconozco, de repente hay algún líder acá en Villarrica que sea en este tema.
0: Buena pregunta. Mire, lo que sucede es que el FREPAP, usted sabe que desde 1989 el FREPAP tiene existencia política, pero no todos, lamentablemente, no todos quieren hacerse responsable de su vida, por una parte. Pero FREPAP trabaja, y FREPAP empezó a trabajar con la juventud, porque la juventud todavía no está carcomida con una mentalidad. ¿Por qué razón en mi equipo me acompañan jóvenes? Porque el joven todavía no está carcomido por el deseo, el impulso de querer sacar dinero del Estado, sino trabajar realmente porque se busca un desarrollo sincero. Muchas veces las personas que han venido desde mucho más atrás han venido marcados por una experiencia vivida, y esa experiencia vivida ha marcado su vida. Entonces, tratar de corregir a los mayores ha sido una tarea complicada. FREPAP lo tuvo claro, entonces empezó a trabajar con la juventud. Y por esa razón es que FREPAP hoy en día trabaja con los jóvenes.
1: Pero no me ha dado la respuesta.
0: Ah, ok. ¿Por qué no ha habido líderes aquí en
1: Villarrica? Claro.
0: Porque lamentablemente las personas que han venido del pasado, miren, eso es un tema de mea culpa, ¿sí? Institucionalmente hablando. Toda institución, al igual que una persona, nace, experimenta, comete errores y luego corrige cuando se quiere mejorar. En el caso de FREPAP aquí en Villarrica, quizá no ha tenido la participación de líderes que han podido salir y dar a flote. Pero hoy día lo estás viendo a uno de ellos. Yo soy de Villarrica.
1: Pero también te veo recién.
0: Correcto.
1: No, de acá para adelante, pero para atrás tampoco te he visto.
0: Como te dije, que de repente no me vio acá, ¿sí? Pero yo tuve ya participación fuera de la localidad. Yo soy autor de un libro, autor del libro Descubriéndote a ti mismo, que es donde hablo puntualmente sobre la importancia del ser, de tomar conciencia de uno mismo. Y hice conferencias en varios departamentos del país, hice conferencias en Arequipa, en Abancay, hice conferencias por Pucallpa. Entonces, esas conferencias me han permitido poder llegar...
1: Y no mencionas Villarrica, ¿no has hecho conferencias
0: en Villarrica? En Villarrica también hice una conferencia, porque en Villarrica...
1: ¿En dónde has hecho la conferencia en Villarrica?
0: Aquí, en donde está el GRAS, ¿cómo se llama este GRAS?
1: ¿Quién es su participación? ¿De quién es? ¿De tu grupo nada más?
0: No, fue abierta, tuvo costo. O sea, esas conferencias sí tienen costos, porque claro, definitivamente, pues, ¿no? Se hace un tema de gastos, logística y todo eso. Entonces, tuvimos una conferencia. Estuve a punto de traer a Judith Lonsoy para acá, para Villarrica, que es un ponente también de talla internacional. Lamentablemente, por cuestiones de tiempo, no se pudo porque ya se ajustaba también.
1: ¿Sabías que en Villarrica hay una asociación de escritores?
0: Sí. Hay un señor que
1: me causó... invitaba a participar, por ejemplo, ahí.
0: No fui invitado.
1: Sería interesante.
0: Sería interesante. Sí.
1: Claro, sí.
0: Probablemente en algún momento vamos a tener ese encuentro.
1: Sería eso interesante, ¿no? Porque me llama esa atención ese tema, ¿no? Revolucionario que se tiene, pero no vemos a la juventud, ¿no? De la línea que tienen ustedes dentro de acá, ¿no? Y el otro que dice es agrícola.
0: FREPAP siempre nació desde ese eje agrícola. incluso sus inicios aquí mismo, en esta parte de Villarrica, cuando FREBAP nació, todavía en el año 1987, antes de que sea FREBAP, ya se realizaban las ferias agropecuarias, con el lema de la chacra a la olla. Uh-huh. Y bajo esa
1: fecha estaba Ezequiel Atambuzzi.
0: Sí, Ezequiel Atambuzzi Camona.
1: Su líder máximo.
0: Con él empezó todo. Entonces él impulsó las ferias agrícolas, producir en el campo productos, yuca, papa, gallina, lo que sea que se produzca en el campo, y luego sacarlos al mercado local para empezar a dinamizar. Se consumían alimentos más frescos, más sanos, más baratos.
1: Pan llevar.
0: Sí, no solamente pan llevar, también producían productos más estacionales. Uh-huh. Y se sacaban, entonces eso daba dinamismo a su economía local. Y desde ahí empezó el trabajo muy fuerte en la agricultura. Se fundó 36 polos de desarrollo organizados en grupos de 20, 20, 20, con la finalidad de que se genere un desarrollo mucho más armónico. Así se fundó el polo de desarrollo, por ejemplo, de Boca Samaya, luego Piedra Pintada, Orellana, luego
1: la Tierra Prometida, ¿no? ¿De ustedes?
0: No, no había ninguna Tierra Prometida. Eso no, simplemente fue una... Fue una falsa especulación de algunos que, no comprendiendo lo que trataron de aducir a una Tierra Prometida. Pero el maestro Ezequiel nunca habló de una Tierra Prometida.
1: Eso lo planteaba Ezequiel Atambuzzi, la Tierra Prometida, esa parte.
0: Si alguna vez alguien me demuestra que Ezequiel Atambuzzi dijo, oiga, ¿sabes qué? Que en el Perú hay una Tierra Prometida, uh-huh, yo me corto la cabeza y me saco la túnica. Uh-huh. Pero si eso es simplemente una especulación que dicen y dicen y dicen, y muchas personas lo repiten, entonces simplemente es porque aquellas personas no se buscan.
1: Okay. Eso nació correcta. Hace tiempo, eso nació hace tiempo, hace años.
0: Ok, ya, entonces, a donde voy es que posteriormente fue a Loreto. Yo me fui personalmente a Loreto para ver cómo era el mecanismo de trabajo dentro de la agricultura. Y hasta a la actualidad, pleno 2026, Loreto, en la provincia de Ramón Castilla, hay una comunidad que se llama José Carlos Mariátegui, que es el primer, dentro de toda la provincia, que abastece incluso a Tabatinga y a Leticia, Perú y Colombia, la frontera. Es el primer productor de hortalizas. Se ha posicionado así. Uh-huh. ¿Por qué? Bajo la estructura del trabajo de la agricultura.
1: ¿Lo han industrializado los productos?
0: No. Allá es un poco limitado el tema de la industrialización por el tema del transporte y por el tema de la energía. No hay energía como acá, continua. Pero a pesar de ello, lo que se ha trabajado es en el tema de la producción. Uh-huh. Y se ha convertido en el primer proveedor de...
1: ¿Cómo dice que se llama? José Carlos...
0: José Carlos Mariátegui.
1: Revolucionarios.
0: Sí, por supuesto.
1: ¿Cómo dicen que no?
0: Es que ahí está, la gente desconoce mucho. Desconoce.
1: Yo sí te conozco. ¿Has leído la obra, los 7 ensayos de este?
0: ¿De Mario Arguedas?
1: Claro. No, Mario Arguedas, José Carlos Arguedas.
0: Ah, José Carlos Mariátegui, ¿no?
1: Claro, los 7 ensayos. Pero bueno.
0: Así es.
3: Hola.
1: Bueno, hay muchos temas de este tema, de lo que es agricultura, así que me queda en nuestro tintero. Bueno, mi estimado, yo, esperamos que no podamos tener, como ves, es amplísimo. No quiero ser acá un guayco tampoco.
0: Correcto.
1: No, que la población, ni que tampoco pues te escapes, pues, como que te has querido escapar de nadie.
0: No, de nadie.
1: Y solo hay que si aprender a ser tolerante, no, porque nadie es dueño de una verdad absoluta.
0: Correcto.
1: Hay dudas, indudablemente que sí, estamos justamente para que podamos salir. Usted en especial, que tiene lleva las propuestas, las alternativas, no, de repente no lo veo yo, o de repente yo lo veo de otra manera.
0: Sí, claro.
1: ¿No? Y usted lo puede enfocar, y la población que nos mira, la población que nos escucha, podrá sacar también sus propias conclusiones. ¿Crees que puede haber otra entrevista también?
0: Sí, siempre y cuando sea con la finalidad de informar a la población.
1: Claro, pero ahora te voy a cobrar, pues, ¿no? ¿Cuánto te cobro? ¿10.000, 20.000? Para que no regrese más. Bueno, te agradezco. Igual van a ir a joven, le damos el micrófono para que se pueda despedir.
2: Y a toda la población, ¿no? Muchas gracias por aquí, al profesor Ronald, por la invitación, y pues no, es un gusto que toda la población se entere, ¿no?, de los planes de gobierno que tiene el FREBAP para ustedes. Muchas gracias.
1: Muchas gracias a usted también.
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6: 3 de la tarde, 32 minutos.

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2: 3 de la tarde, 43 minutos.

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1: 3 de la tarde, 56 minutos.

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1: 3 de la tarde, 59 minutos.

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2: 4 de la tarde, 11 minutos.

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1: 4 de la tarde, 30 minutos.

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2: 4 de la tarde, 39 minutos.

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2: 4 de la tarde, 52 minutos.
3: El patrón de la cumbia, Carlos Ramírez, Centeno.

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1: 4 de la tarde, 56 minutos.

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2: 4 de la tarde, 59 minutos. 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

0: Feliz Día de la Madre, te desea.
1: 5 de la tarde, 8 minutos.
2: Y este mix de Santiago, que se baila en todo el Valle del Perú, ¿eh? Muchas gracias, Juan Cayo, nos vamos. Nos despedimos bailando. Arriba todo el mundo.

Fran. Muchas gracias, Fran. Un gran abrazo.

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0: 5 de la tarde, 27 minutos.
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1: 5 de la tarde, 32 minutos.
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1: 5 de la tarde, 32 minutos.
3: ¡Vamos! ¡Ay!
4: ¿Y esa vueltecita?
3: Todo el mundo, ¿eh?

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2: 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Los Ases de Guayucachi y Surandino.
3: No podemos dejar pasar también el gran saludo en el cielo para el director eterno de los Ases de Guayucachi. Para Javier Unciguay Bello, siempre estará en nuestros corazones. Muchas gracias.

aplausos. Chicas unidas. Nueva sociedad San Cristóbal de Guayucachi. Haces de Guayucachi.

0: aplausos al respetable público.
1: 5 de la tarde, 45 minutos.

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2: 5 de la tarde, 52 minutos.
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1: 5:56 PM.
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1: 5:56 PM.

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0: 6 de la tarde, 27 minutos.
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6: 6 de la tarde, 32 minutos.
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6: 6 de la tarde, 32 minutos.

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0: 6:49.
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2: 6:52 PM.
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2: 6:53 PM.

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1: 6 de la tarde, 59 minutos.